0: Siguiente. Bueno, hoy vamos a hablar de un tema que es muy importante en lo social, en lo cultural, bueno, en la vida de todos, la educación. Vamos a hablar acerca de las ventajas, los inconvenientes que muchos jóvenes tienen para estudiar tercer nivel. Bueno, él también nos viene a ofrecer o a informar cuáles son las ofertas académicas de la Universidad de Indoamérica, el tema de matrículas. Bueno, eso ya lo iremos desmenuzando poco a poco durante esta hora. Bueno, para empezar voy a saludar. Fabio, ¿cómo estás? Buenas noches.
1: Hola, mi querido Edwin, buenas noches. Gracias a todos los que nos escuchan a través de estos micrófonos. Una vez más, muy complacido, mi querido amigo. Mi querido Edwin, gracias por permitirme esta noche hablar de un poco de lo que nos gusta. Te encanta a ti y me encanta a mí, es el tema de educación. Así que vamos a despejar muchas dudas de personas que, bueno, te voy a decir no. Me dice, ¿es o no es legal la Universidad Tecnológica de América? Entonces, bueno, podemos ir despejando un montón de dudas y los beneficios de estudiar en Indoamérica. Así que estoy para contestar todas tus preguntas, mi querido amigo.
0: Bueno, antes de empezar a conversar acerca de este tema, quiero dar gracias a nuestros auspiciantes. 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
0: ¿cómo es
1: el
0: Sí, un poco más abajo.
1: Más abajito, sí. De hecho, sí.
0: No quiero hacerle propaganda, pero donde está.
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1: Claro.
0: 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Y si tu celular está viejo, cansado, pidiendo ayuda, como que dice, ayúdame jefe.
1: Yeah.
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1: Sí, estoy muy cansado.
0: Estoy muy cansado. 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
0: 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Bueno, también tengo un comunicado. Por Fiesta de Santa Rosa, un concurso de danzas categoría abierta. La inscripción es gratuita hasta el 15 de junio. Hasta hoy.
1: Ah.
0: Hasta hoy, bueno, ahora ya el que no aprovechó es triste, porque a partir de el día de mañana ya tiene un valor de $20. Pero creo que justifica el precio de $20 porque el premio es de $1,000. Entonces este evento se va a realizar el 29 de agosto en las fiestas de Santa Rosa.
1: Bueno, y Santa Rosa próximamente va a ser parroquia, ¿no?
0: Están, sí, conversando con él, justo vamos a tener una entrevista. Quería conversar eso del tema de que Santa Rosa está ya casi lista para ser parroquia.
1: Sí, inclusive sé que ya está, van a hacer el sistema de alcantarillado, muy bien, Santa Rosa.
0: Sí, y Diego es el presidente del pueblito.
1: Sí, no, muy activo, él ha estado desde hace mucho tiempo, yo conozco a Diego, que es muy movido, ¿no? Y muy orgullosamente ex alumno de la Sultana del Oriente.
0: Sí, alumno mío con la esposa.
1: Correcto, ajá.
0: Bueno, queridos amigos, vamos a conversar un ratito con Fabio. Quería preguntarte, Fabio, eso, ¿cómo tú lo describes de esta frase que dice, la educación o el conocimiento es libertad?
1: A ver, para mí, primero que nada, entender primero qué es la libertad, ¿no? Imagínate, entre comillas o como sea, vivimos en un país libre. Y eso te permite un montón de cosas, ¿no? Autodeterminarte, ir a donde tú quieras. Y entre comillas también podrías hacer lo que tú quieras. Pero bueno, en realidad ahí existe un Estado de Derecho que te va a limitar, ¿cierto? Es un freno social. Pero que al final la educación, o sea, ¿te puede dar esa libertad? Sí te puede dar. O sea, en realidad, si tú lo atas, los países que mayor desarrollo han tenido, y de hecho lo han dicho así como una frase cliché, ¿no? Han roto las cadenas de la esclavitud, ha sido por la educación. Entonces, un país educado, un país que promueve el tema educativo, siempre va a tener libertad. Va a quitarse la venda de los ojos, ¿no es cierto? Ante, no sé, de pronto pueden, al que es político de gobiernos tiranos, por decir, va siempre como que a renacer a través de ideas, de movimientos, y poder tirar esa tiranía, en el caso que lo hubiera, ¿no? Entonces, por ahí yo creo que sí, en realidad, para contestarte, el tema de la educación siempre te va a dar libertad. Siempre te va.
0: Claro, exactamente. Puedes tú deliberar, tú puedes expresarte, tú puedes escoger la carrera que tú quieras, tú puedes escoger el trabajo que tú desees, uh-huh, dejar de ser la víctima, dejar de ser aquel hombre castigado. Mira, te cuento, doy charlas a jóvenes, uh-huh, hasta ahora sigo haciéndolo, también lo he dado en la Sultana, uh-huh, y curiosamente un estudiante me preguntó, o sea, se acercó y me dijo, me fui una media hora antes por cuestiones de logística. Uh-huh. Llegué ahora antes, estaban en el recreo y

0: Bueno, queridos amigos, muchísimas gracias por seguirnos acompañando. Estamos pasando un momento agradable con nuestro invitado, Fabio Frías. Bueno, vamos a hablar un poco sobre la educación superior. Bueno, ese es el primer bloque, ¿no? Porque también tenemos temas que son asociados a la educación PCEI. Entonces, vamos a hablar acerca de por qué muchas veces hay las complicaciones para que los jóvenes accedan a la universidad.
1: Mi querido Edwin Veras, bueno, hay multifactores, ¿no? Se puede decir así. Si nos vamos al tema geográfico, en Morona Santiago todavía no tenemos la posibilidad de tener buenas vías, por ejemplo. Y por lo general, de aquí a Cuenca tienes 4 horas, y 4 horas a Ambato, 3 y media a Chimborazo. Entonces yo creo que todavía ese factor también es un poco complicado, porque obviamente al tener ciudades que tienen las principales universidades y quedar un poquito lejos, entonces al padre de familia sí le complica mandar a su hijo a estudiar a esas ciudades. Y una de las cosas también que, otro de los factores que te puedo decir es el tema de la seguridad. Muchos padres tienen miedo a lo que está pasando en el Ecuador. Entonces, ahí en eso puede enganchar la pregunta tuya con lo que es Indoamérica. Ahora Indoamérica nos permite estudiar desde cualquier parte del mundo. Carreras que realmente se ajustan al tema laboral, a la demanda laboral, como derecho, administración de empresas, contabilidad y auditoría, educación básica, educación inicial. Tenemos desarrollo de software y psicología. Todas estas carreras, uno de los éxitos de nuestra universidad acá como coordinación en Morona Santiago, es de que precisamente el padre de familia se ahorra ese rubro de que el hijo esté en otra ciudad, y que más o menos de lo que hemos conversado con muchos padres de familia, que son entre 300 y 400 dólares, es lo mínimo, o sea, eso es lo mínimo que va a ser de inversión en la educación de sus hijos, ¿no? Y no sé ahí si los padres de familia que tienen a sus hijos estudiando en diferentes ciudades, obviamente va a depender de la distancia y de pronto de qué tan caro sea la ciudad, ¿no? Porque muchas ciudades tienen diferentes ritmos de vida. Entonces, pero entre 300 y 400 dólares. Acá, más o menos en Indoamérica, tú puedes pagar más o menos, que es el valor de inversión por educación por semestre, es entre 800, entre 900 y 1000 dólares. Eso es de acuerdo a la carrera. Derecho va a tener una inversión de 980, y de ahí los otros un poquito menos, de ahí para abajo. Entonces, mira, si tú pagas la inscripción de 330 dólares, que es de la primera inscripción, para los 6 meses te queda como alrededor de 120, 130 dólares de mensualidad, más o menos. O sea, ahí hay un rubro súper diferente. Y de aquí todavía lo más importante es de que muchos de los padres de familia ya no pagan eso, porque los mismos estudiantes tienen la posibilidad de estudiar
0: y trabajar.
1: Y mira, y justamente el día de hoy cerramos una matrícula de una chica que se acaba de graduar en el Don Bosco. Ya todos los chicos que se han graduado en el Don Bosco, en el Nacional, en la 27 de Febrero, en la Bosco Bizuma, de Santa Rosa, en la Sultana del Oriente, todos ya están en la posibilidad de inscribirse en Indoamérica ahora ya. Además, permíteme, Edwin, a todos los abanderados, todos aquellos que tuvieron porta estandarte, sean escoltas o abanderados, ellos tienen una beca en la universidad. Se acercan y podemos conversar.
0: ¿Y de cuánto por ciento?
1: Depende de la beca, parece que está alrededor del 25 al 50%. Entonces es muy una beca que se ajusta muy bien. Imagínate, tú con eso podrías, con el valor de la beca mismo, podría tener un rubro de ahorro e ir pagando como mensualizado. Entonces, una chica del Don Bosco se matriculó hoy día. El papá le vino a matricular, pero ella ya está trabajando en un bufete de abogados. Entonces, en el bufete de abogados, obviamente, ya dice que va a trabajar medio tiempo, le pagan por su medio tiempo, aprende, y ella mismo se paga sus estudios, y además le sobra todavía para algunos temas que son propios de su edad, ¿no? Entonces, yo creo que lo que te estoy diciendo es 100% real, o sea, y se ajusta. O sea, cualquier padre de familia puede hacer el intento. Ahora, mira, Edwin, lo que tú dices de la dificultad de la educación a distancia, que fue la pregunta de inicio, se reduce con esas opciones. Y no solo te digo

0: vamos a hablar de Indoamérica, ¿no? Pues hay una gama de ofertas en el mercado de educación virtual, y que tú no me vas a dejar mentir, es una gran opción. Tú también tuviste la oportunidad de tener, primero como maestro y también como estudiante, la posibilidad de vincularte al tema educativo. Entonces, eso para contestarte, de pronto me alargué la contestación.
1: No, está bien, una buena respuesta, está llena de buenas de información.
0: Muchas gracias.
1: Y bueno, y con el, hablando de Indoamérica, ¿qué le hace distinta?
0: Bueno, Indoamérica es una de las universidades, primero que nada, con mejor ranking a nivel nacional, está muy bien rankeada. Es una de las mejores universidades del centro del país. Tiene campus, que realmente campus presenciales en la ciudad de Quito, en la ciudad de Ambato, que realmente cumple con todos los estándares. O sea, tiene todos los estándares. Y ya lo que tiene que ver con la educación virtual, te puedo decir que es una de las plataformas tecnológicas mejores del país. En realidad, todos los estudiantes que se han preparado en Indoamérica han salido con buenas herramientas de educación en el tema tecnológico. Aquí tenemos muchos graduados de Indoamérica. Eso también es muy importante, que a través de la voz de Lupano, que llega a todos los rincones de la provincia, hay alguien que tuvo alguna experiencia con Indoamérica. Gente de Guamboya, de Pablo VI, de Taisha, de San José de Morona. Entonces, sé que alguien de Indoamérica me está escuchando en este momento, y no me va a dejar mentir que al menos tuvieron una experiencia muy buena y que muchos llegaron a cumplir su sueño de ser profesionales. Y Edwin, ya que estamos en este tema de canalizar el tema educativo, ¿qué tan importante es, más que para el, muchos me han dicho, más que para mí, porque muchos se han graduado de 40, 50 años como abogados, como licenciadas en educación básica, inicial, en contabilidad. Más allá de que yo me gradué como abogado o cualquiera de esas licenciaturas, es la vara que yo le pongo a mi hijo. O sea, mi hijo vio que yo puedo, mi hija vio que yo puedo salir adelante, ellos vio que yo puedo estudiar. Y mira, no sé si tú te acuerdas, no, es de ley que te acuerdas de Margot Sicha.
1: Claro.
0: Pero, por ejemplo, para mí Margot es un ejemplo. Ahora ya veo que está de candidata. Margotcita, la política.
1: ¿Candidata a qué?
0: A la alcaldía del cantón Logroño.
1: Ah, ve, chévere.
0: Sí, le mandamos un saludo a Margotcita, es una gran persona, un gran ser humano. Que le vaya muy bien, porque sé que ella tiene un don de servicio brutal, así que esperemos que todo le vaya bien a Margot. Ella se graduó en la Sultana, ¿no? Y tú eras uno de sus profesores más queridos. Y porque siempre se acuerda, se acuerda de ti siempre. Yo cada que hablo con ella se acuerda de ti, así que eso es muy importante, que es muy, ahí puedes medir el cariño. Claro. Cuando alguien se acuerda, ella siempre se acuerda del teacher. Entonces, ella se graduó de la Sultana, ¿te acuerdas que ella vino de España? Entonces dijo, voy a entrar a estudiar. Y una de las cosas que me acuerdo, que cuando ella se graduó de bachiller primero, ella dijo, es que profe, quiero que mi hijo vea, sí, porque así, quiero que mi hijo vea. ¿Sí? Y mira, ella se graduó y después entró a la universidad. Ella entró primero como que a educación básica y dijo, no está en mi, no creo que es mi perfil, me voy a cambiar a derecho. Ella se cambió a derecho y mira, se graduó de abogada.
1: Ah, mira.
0: Y mira, Margot es una excelente abogada, es una activista social ya por naturaleza. Y ahora es candidata a la alcaldía del cantón Logroño. Y mira, y lo que ella se proyectó, ahora su hijo desde Estados Unidos, también le mando un saludo al hijo de Margot, está estudiando derecho. Él es un gran barbero, barbero allá en Estados Unidos, ahí tienen ranking los barberos.
1: Claro, sí.
0: Y es un barbero súper reconocido que tiene, o sea, vínculo con la farándula de estadounidense, ¿no? Entonces, mira, él pasó por las aulas de la Sultana del Oriente y ahora también está en Indoamérica. Entonces, son historias.
1: O sea, que también pueden las personas que viven en el extranjero matricularse en la universidad, en Indoamérica.
0: Claro, por eso mismo justamente enganché esta historia, porque para que la gente también vea, ahora tenemos muchos estudiantes de la Sultana que se fueron a Estados Unidos y ellos siempre preguntaban, profe, ¿hay cómo estudiar en Indoamérica? Antes no había esa posibilidad, pero ahora ya como todas las carreras se pasaron son en línea, entonces ahora sí te permite, porque antes Teníamos dos encuentros con los profesores de Indoamérica que venían a la Cala Sultana de Oriente, que era donde eran las oficinas y las aulas, y tenían las tutorías. Pero ahora, como se pasó todo a línea, entonces ahora pueden estar en España, pueden estar en Estados Unidos, en Bélgica, donde quieran, pueden estudiar con Sultana de Oriente, perdón, con Indoamérica.
1: ¿Y cuál es la modalidad cuando estudias en el extranjero? Tal vez hay algunos profesores que van hacia allá, o ya todo es virtual.
0: Y todo es virtual, absolutamente todo es virtual. Tienes un sistema, por ejemplo, en el tema de prácticas, ahí toca hacer unos ajustes, obviamente, porque si estás en Ecuador, digamos en el caso de educación básica, estás en Ecuador, podrías hacer uno de los colegios y las escuelas, ¿no? Entonces, para lo que es Estados Unidos, o bueno, perdón, para cualquier parte del mundo, obviamente ahí toca seguir algún protocolo para que puedas cumplir con las horas de práctica. Entonces, pero lo puedes hacer desde cualquier parte del mundo.
1: Y bueno, ¿y dónde pueden recibir la información?
0: Bueno, nosotros estamos ubicados, la coordinación de Indoamérica está en la Capitán Francisco Flor y Sor María Troncati. Antes funcionaba ahí la Sultana del Oriente como edificio como aula. Entonces, como la unidad también se virtualizó, ahora solamente tenemos servicio de oficinas. De hecho, estamos por inaugurar ya el servicio de cowork para las personas que vengan de otras partes del país y quieren tener su oficina momentánea. Entonces vamos a estar ya con el servicio de cowork la próxima semana. Los coworkeros, lo saben decir, en otras ciudades, entonces ya pueden tener su espacio donde tú puedas llegar. Y bueno, ahí también la Indoamérica tiene sus oficinas, tiene con todo su equipo. De hecho, ahora tenemos un coordinador de Indoamérica que vino a ampliar el servicio. Antes solo habíamos dos personas que estábamos encargados, ahora ya se está subiendo entre 3 y 4 personas para atender a las personas que necesiten servicio, perdón, la información para el servicio educativo.
1: Bueno, qué interesante, ¿no? Eso de que puedes estudiar en el extranjero por el tercer nivel. Es una gran ventana, una gran oportunidad para las personas, porque muchos se han ido sin terminar el bachillerato porque las necesidades eran grandes, ayudar a la familia, dejas el colegio o antes de emigrar mismo ya no estudiabas, y que se abra esa oportunidad de terminar el bachillerato y continuar con la universidad. Mira, tú pasas allá unos años, tal vez juntas el dinero que necesitas, armas su proyecto y regresas profesional a tu casa.
0: Claro, y si tienes de pronto la posibilidad de hacerlo, puedes validar tus estudios allá. Puedes, o sea, con Indoamérica tranquilamente, tú estudias en línea y luego en Estados Unidos puedes validarlo. Por ejemplo, si hay historias de abogados que lo han validado allá y están litigando en Estados Unidos, o sea, el tema de lo que dijiste al inicio de la entrevista, la educación te da libertad, y esa es una de las misiones también de Indoamérica, ¿no? Que tú, a través de tu título, puedes irte a cualquier parte del mundo como un instrumento de trabajo y de vida.
1: Bueno, qué interesante. ¿Y qué decirles a esos jóvenes o a esos? Porque la universidad, ya cuando es abierta a distancia, porque muchas personas por el trabajo no puede estudiar presencial, ¿no es cierto? Y jóvenes que quieren combinar estudios con trabajo toman la decisión de estudiar de forma virtual. Uh-huh. Pero hay los adultos, ¿no? Que no se van a sentir cómodos en aulas de universidades con chicos de 19, de 20, de 21 años y teniendo 30, 35 años. Claro. Y buscan como esta opción de estudiar en línea. ¿Qué decirles a ellos? O sea, muchos tendrán miedo de estudiar de forma virtual porque no tienen conocimiento, porque manejar una plataforma se les complica. ¿Qué decirles a ellos?
0: Bueno, primero que nada, que rompan el miedo, ¿no? Yo te puedo decir, cuando yo estaba en la universidad tendría 24 años, cuando estuve en la universidad, bueno, por decirte una edad ahí, yo me gradué como a los 27, y tenía yo compañeros que tenían 45, 50 años. Entonces ellos llegaban, porque parte de mis estudios lo hice en la mañana, luego me pasé la noche para poder trabajar y estudiar. Entonces, claro, había compañeros, y ahora me da risa porque yo tengo 46 años. Y mis compañeros, yo les decía, los que les veía más de 40 años, digan, están rucos, pues. Claro. Y se quedaban dormidos. Y obviamente, es que pasas todo el día trabajando y en la noche ya te da sueño, pues. Y uno ya entendiendo que la edad también te pesa, ¿no? Entonces, pero, y era, mira, en ese tiempo, mira, yo tenía en la Facultad de Derecho, por lo menos teníamos uno, digamos que teníamos 30 compañeros, ¿no? La mitad eran como de 30 para abajo y la mitad eran como de 30 para arriba. Entonces, sí, sí se notaba, por ejemplo, el cansancio. Claro. Uno estaba medio locos ahí todavía en la época universitaria. Obviamente los otros ya eran personas que tenían familias ya, que hacían doble sacrificio porque tenían esposa, hijos y tenían que ir a la universidad. Entonces ahora, mira, a partir del 2020, por eso siempre yo me acuerdo de esto y para esto hasta cansón. Después del tema del COVID, el tema de la educación a distancia cambió porque era considerado como que lo último. Estudiar a distancia, claro, estudiar a distancia, pero ahora en realidad todo ese mito se rompió. Y si tú te das cuenta, en el blog de servicios, todas las universidades, absolutamente todas las universidades del mundo te ofertan educación en línea.
1: Exactamente.
0: Entonces, mira, aquí ya depende mucho de tus capacidades y de hecho, como yo siempre les manifestaba a mis estudiantes que de secundaria de la Sultana del Oriente, ellos son, hacen doble sacrificio, porque en realidad primero están rompiendo los tabús, las ataduras de las familias a decidirse estudiar. Entonces, mira, tanto tiempo estigmatizado la educación a distancia y decidir apostar por esto y luego graduarte y luego seguir a los estudios superiores es algo que no lo hace cualquiera. Por eso es que al terminar todo este proceso, sí o sí el ser humano va a cambiar. Va a cambiar sí o sí. O sea, yo te puedo, y tú puedes darte cuenta de muchas.
1: Es que ahora se tienen muchas herramientas para que sea mucho mejor. Bueno, vamos a hablar de una de las herramientas que ha sido clave en esa transformación, como tú dices, después de la pandemia, que fue los medios digitales, el internet, que hizo posible el estudio virtual y muchas cosas más. Bueno, eso lo hablaremos después de unos minutos de mencionar a nuestros auspiciantes. No se separen, no se alejen de nosotros, que ya regresamos.
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6: Bueno, queridos amigos, muchísimas gracias por estar con nosotros. Bueno, estamos pasando un momento muy agradable y también llenándonos de información que nos ayuda a nuestro futuro, al futuro de nuestros hijos. Bueno, estamos hablando sobre la educación. Bueno, estamos tocando el tema sobre herramientas, las que nos han ayudado para que este sistema de educación sea un éxito. ¿Cómo ha cambiado la tecnología en el nivel educativo?
7: Bueno, la tecnología ha cambiado todo, prácticamente, ¿no? Imagínate que llegamos a un punto que ya le tenemos miedo a la IA. Entonces, la tecnología en realidad, yo creo, como les decimos a nuestros hijos, ¿no? O sea, todo tiene que ser con medida, porque tampoco podemos desconectar eso. Muchas personas dicen, ¿sabes qué? No pueden los hijos tener dispositivos porque hasta cierta edad, y yo creo que así debe ser, ¿no? Pero también, considero que, o sea, le estamos privando, porque ellos, al menos en la generación que ya es como tu nena, como mis hijos, son tecnológicos. Y bueno, si no es como en todo, yo creo, ¿no? Si no se logra controlar, porque atrás de esa pantalla puede haber un programa educativo como lo estamos haciendo tú y yo, o puede haber cualquier otra cosa. Entonces yo creo que hay que controlar esa situación. Pero sin embargo, o sea, es controlado, imagínate. En el tema de la inteligencia artificial mismo, el otro día me puse a ver una canción de Héroes del Silencio, ¿no? Me acuerdo qué canción era que le quería, pero, o sea, sacar todo el significado filosófico. que me pareció interesante una parte de la letra que se me va de ahí, pero me pareció tan interesante esa letra que yo le puse ahí y me hizo un detalle filosófico hasta que me quedé loco. Entonces, mira, amplió mi conocimiento.
6: Claro, es una buena herramienta.
7: Claro, sí. Es una buena herramienta. Pero así mismo te puedo decir, o sea, que puede destruirte también. Porque al final muchos niños en otros países, no sé si aquí, también entran a centros de recuperación por el tema, porque se vuelve una droga también, ¿no? Entonces, yo creo que estamos todavía en el momento de poder controlar eso. Controlar. O sea, porque al final es como decía mi abuelita, como en todo, ¿no? Bueno es culantro, pero no tanto. O sea, sí, siempre debe haber un equilibrio. Siempre el tema ya los extremos, los fanatismos y todo, nunca le hace bien a nada, ¿no? Entonces, la tecnología, las herramientas, mira, vos puedes ponerte, por ejemplo, en clases que están recibiendo niños en... justamente hay niños que reciben clases virtuales, tomando como ejemplo lo que tú me decías de este joven que ya no quería ir, ¿no? Mira, él tenía la oportunidad todavía de seguir estudiando, pero si tú te vas a Durán, te vas a Machala, a ciertos lugares, los niños no van a la escuela porque tienen miedo.
6: Exactamente.
7: Claro. Entonces, mira, es el caso muy diferente que, gracias a Dios, en nuestra Amazonía todavía nuestros niños pueden ir a la escuela y con seguridad. Ahora, mira, nosotros tenemos acuerdos con una institución educativa y nosotros también damos educación para niños virtual, entre 11 y 17 años. Bueno, tenemos ese blog. Y ellos utilizan las gafas de realidad virtual y estás en el aula. Entonces, te regresas a ver, está tu compañero al lado. Entonces, mira, esa es una tecnología que tú lo sabes utilizar bien y te ayuda. Además que te reduce, por ejemplo, de nosotros teníamos 45 minutos. ¿Te acuerdas de hora clase?
6: Sí.
7: Entonces tú lo ibas dosificando, porque el ser humano en 7 minutos pierde el interés, ¿no? Entonces, en cambio, aquí te dan las herramientas como para ir. O sea, una clase de 45 minutos puedes reducir a 25, y de esos 25 puedes ir sacando las cosas más elementales y que sea el aprendizaje significativo. Ya. Mira, mi querido Edwin, te voy a decir una pregunta. Esto estoy hablando de lo que está pasando ya. Pero si tú te vas también a una escuela, a cualquier escuela, vas a darte cuenta que existe el mismo pizarrón, existe los mismos elementos, y no han cambiado en 100 años. O sea, de pronto cambió lo que era la tiza por el pero no hay nada. Entonces, el tema tecnológico sí o sí tiene que cambiar en algún momento. O sea, está cambiando la educación.
6: Sí,
7: está adaptándose. Mira, el tema de hace 5 o 6 años no era como muy importante el tema de que tengan los estudiantes en educación regular. El tema de informática era como que lo daban como
6: cultura general.
7: Ajá. Pero ahora se ha vuelto tan importante.
6: Claro.
7: Entonces ahí más o menos lo que tú dices, ¿no? Siempre y cuando se vaya dosificando. Es lo que yo considero.
6: Y el hecho de que tú diriges dos instituciones que, bueno, la Sultana Loreto tiene un nombre ya y que se maneja a nivel internacional. Has graduado personas en Estados Unidos y ahora con la Universidad de Indoamérica está funcionando de manera virtual. Y es la tecnología es la que está ahí. Uh-huh. Si no estudian por Zoom, estudian en las plataformas. Uh-huh. Y eso es muy significativo. Imagínate, un ama de casa tiene que atender a sus hijos, dar de comer, se desocupa un ratito, y como en Sultana del Oriente no hay horarios, no hay libros, no hay nada. Entonces tienen toda la oportunidad de estudiar en el momento que sea. Si duermes a la niña, te vas a la sala, te quedas un par de horas estudiando y es formidable.
7: Claro, sí, sí. No, y mira, te voy a decir una cosa. Y el tema tecnológico, como lo estamos ahorita tocando el tema, siempre tiene que ir respaldado del ser humano. Tiene que humanizarse siempre todo, ¿no? Porque sí es verdad que tú puedes coger una plataforma muy bien desarrollada y lo puedes conectar a agentes, bots, que tranquilamente pueden darte la clase. Y se vuelve una educación tecnológica, pero fría, creo yo. Y te digo esto porque tiene que estar humanizado y conectado. Porque mira, justamente tengo un gran amigo que se llama Brian Zavala, que es nuestro director de plataforma, el cerebro atrás de nuestra plataforma. Y tuvo una pequeña descompensación en el tema de salud la semana anterior, Y nosotros nos dimos cuenta, y lo hablábamos, de lo importante que es el ser humano ahí. Porque en realidad él maneja todo, tecnifica todo, tiene su equipo de trabajo, pero él es el cerebro de todo eso. Entonces, mira, él tuvo una descompensación y, o sea, tuvimos que prender las alarmas, hacer esto, esto, lo otro, comenzar a o sea, sí nos comenzó a mover el piso, ¿no? Entonces, por eso te digo, el tema tecnológico es muy importante, pero el ser humano va a ser mucho más toda la vida.
6: O sea, claro, siempre, sí, ¿no? El hecho de que pueden haber un montón de algoritmos, puede haber un montón de programación, pero el sentir que otro ser humano se está sintiendo mal en un aula, por ejemplo, yo como tutor, uh-huh, puedo mirar a todos y darme cuenta de que alguien está pasando por algo, y eso no va a reemplazar la tecnología.
7: Correcto.
6: Bueno, en este caso estamos hablando de, bueno, nos quedan unos minutitos, podemos hablar el tema de la educación, ¿no es cierto?, en general.
7: Correcto.
6: El tema de la educación es tan importante que hasta nos ayuda a para la autoestima. Aunque no vaya tal vez a ejercer, o no estoy seguro si algún día seré o no seré, o voy a ser el profesor de alguien, o el abogado de alguien, pero la parte de la autoestima es fundamental.
7: Definitivamente, no sé si te ha pasado a ti, Edwin, verás, solamente cuando coges un libro, por más pequeño que sea, por más pequeñito que sea, primero que nada, cuando lo terminas de leer, ya eres otra persona. O sea, sí, ya no eres el mismo. O sea, y no es porque, o sea, sea una forma de, o sea, de romantizar el leer el libro. Científicamente está comprobado que tú cuando terminas, o sea, y verás, yo tengo un amigo que se llama Pablo Tello, es una máquina para leer. Tendrá cuántos.
6: Conozco a Pablo Tello.
7: Claro, el abogado. Tendrá unos 10,000 libros, por ponerte una.
6: Wow.
7: Ya, por ponerte un número. Entonces, es un fanático de las lecturas y él es un mentor para mí por el tema de lectura. Siempre me recomienda buenos libros, siempre me ha dado libros para que lea. Entonces, él me decía, no, vas a ver que va a cambiar el asunto, ¿no? Él es de poco hablar, pero me decía, lee esto, mira esto, revisa esto. Entonces, yo decía, pero no termino de leer el libro. Y dice, yo de los miles de libros que he leído, te diré que habré terminado de leer unos 100. Pero en cada libro vas a encontrar algo que va a adaptarse a lo que tú estás pensando en ese momento. Y en realidad, no sé si te pasa, vos coges un libro y le comienzas a ojear y llegas a un punto cuando se conecta contigo. No necesariamente terminaste de leer el libro, pero ya absorbiste lo que tenías que absorber. Entonces es como algo medio chévere. Pero cambia tu cerebro. Cambia tu cerebro, hermano. Yo te digo, a mí, hablando del tema educativo, yo cuando tenía 11 años me voy a, la edad que tiene mi hijo, el Rafa. Nunca me voy a olvidar que me encontré un libro que se llama Ríase y sé feliz. Puta, me acuerdo hasta la pasta blanca era. Ríase y sé feliz. Entonces yo, pues, digo, pucha. Entonces primero era disruptivo, ríase y sé feliz. Chuta, bueno, comienzo a leer. Y decía que una persona que entraba a una sala, a una habitación donde había gente, y entrabas con entusiasmo, con la sonrisa amplia y saludando a todo el mundo, cambiaba todo el ambiente. O sea, y eso me ayudó a mí tanto, porque era un niño tan lleno de miedos, tan lleno de inseguridades en ese tiempo, que solamente dije, voy a aplicar, a ver si es que...
6: Voy a saludar
7: y voy a reírme. Oye, te juro que yo creo que hasta ahora es mi esencia. No creo que alguien me pueda decir que soy un malcriado por ahí, que no, de pronto ahora que ya utilizo lentes y no le haya visto a alguien, pero ahí sí me disculpan, pero en realidad, o sea, sí es mi esencia y lo hago con cariño, porque eso me transformó a mí, y fue una lectura de un libro que me leí, creo que tendría 60 páginas de ese tiempo.
6: Qué interesante, sí. Claro, de hecho, una persona muy abierta, muy sonriente eres, ¿no?
7: Ah, sí.
6: Y eso, la verdad que eso, ese comportamiento hace que la gente también se acerque, que la gente sea un poco, muy receptiva y recibas lo mismo, ¿no?
7: Claro, sí.
6: Y te reconozcan en cualquier lado. Mira, ahí está el que se ríe siempre.
7: Y yo, otro.
6: Sí.
7: Y me sonrío.
6: No, o sí. Si te dicen así, mira, ahí pasa el que se ríe todo. Hola, Fabio, tú.
7: Yo, sí, hola.
6: ¿Ves que te dije?
7: Yo te dije.
6: No es cierto, entonces. No,
7: sí, dice que una sonrisa te alumbra el día. O sea, a mi hija la solemne, es decir, y tu sonrisa que, ¿cómo es? Que amanece y lo ilumina todo, como la de Perales.
6: Ah. Ah,
7: entonces, ahí, y mi hija también se tapa la boca para darme la contra. Entonces, no ves la, o sea, yo te digo, eso, ese pequeño momento, esa pequeña lectura ha hecho que cambie muchas cosas. Y así te puedo decir, o sea, en realidad ha habido libros que han llegado a mi vida que me han cambiado la vida, o sea, realmente, o sea, me han cambiado. Te voy a decir que me encanta El Principito, por ejemplo. Es un libro que le pude regalar a mis hijos les he regalado El Principito.
6: Extraterrestre, ¿no?
7: No, El Principito va a otros planetas y de ahí encuentra el tema, verás. Pero lo chévere de este asunto es que mi amigo que te había dicho que se leyó un montón de libros, yo le pregunté si se leyó el Principito y me dijo, no me he leído, pero puta, me encantaría leer. Entonces a él nunca le habían regalado un libro porque todos se les compró, entonces yo le regalé el libro del Principito. Pucha, yo primera vez que le vi como que...
6: Como un niño.
7: Claro, recibió un juguete, ¿no? Y de hecho, como lo están viendo, me imagino que de ley ha de estar escuchando. No,
6: bueno, digo... la lectura es buenísimo, la lectura es buenísimo. Bueno, Fabio, un saludo a todos los que nos han escrito, han estado en contacto esta noche. ¿Y qué les recomendarías? ¿Qué consejo les darías? ¿Qué invitación les daría?
7: Primero que nada, a todos los que nos escuchan ahí en sus radios, primero decirle que ha sido agradable, y siempre va a ser agradable hablar contigo con un ser humano que para mí es un héroe, ¿no? Un héroe de la vida. A ti, querido Edwin, yo te quiero mucho porque eres en realidad un ser humano que ha roto todos los paradigmas y desde que te conozco nunca he visto cambiado tu fortaleza y la sigue ahí sigue. Latente ahí en ti, en tus ojos, en tu forma.
6: Ya no digas más, hacerme llorar.
7: Es real. Eso primero que nada. Y ha sido una fuente de inspiración. Y también quiero que a todos los que nos escuchan a través de estos micrófonos, que la educación, como dijo Edwin, va a cambiar la vida de alguien, va a cambiar la forma de pensar y va a ayudar a nuestras familias, a nuestros hijos, ¿no? Y me voy a esa palabra que no me voy a llevar de esta entrevista, nos va a dar libertad. La educación nos va a dar libertad. Y así que cualquier persona que esté interesada en seguir sus estudios en forma libre y voluntaria en la Sultana del Oriente y en la Indoamérica, les esperamos en la Capitán Francisco Flor y Sor María Troncati. No quiero desaprovechar este momento para darles un abrazo y un saludo a todos nuestros ex estudiantes y estudiantes de la Sultana del Oriente y de la Universidad Tecnológica de Indoamérica, que con ustedes vamos a hacer más. Un abrazo para todos. Gracias, Edwin, gracias a todos los de los Incontroles, buenas noches.
6: Bueno, Fabio, muchísimas gracias por tus palabras, la verdad. Me pusieron a temblar casi. Gracias por tenerme en ese concepto. Y bueno, muchas gracias a todos ustedes, queridos amigos, por habernos acompañado en este programa. Ha sido un momento muy, muy agradable. Con Fabio nos conocemos ya, creo que unos 15 años, sí. Y hemos tenido una bonita amistad. Te admiro también porque siempre impulsando, siempre hacia arriba. Y son las personas que también nos ayudan a seguir avanzando. Y bueno, queridos amigos, les hago una invitación a nuestro siguiente programa. El día miércoles estaremos con el Padre Jesús. Vamos a hablar de temas sobre la fe y, bueno, también sobre la juventud y todo lo que concierne a la parte psicológica y espiritual. Bueno, muchísimas gracias. Gracias, Sebastián. Gracias a Jesús por habernos aportado, por estar en los controles, por ser el apoyo todo el tiempo. Muchas gracias a todos, bendiciones y que Dios los acompañe.
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14: Es la hora 20, 9 minutos.

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En la encíclica Laudato Si encuentra el cuidado de la casa común. El Creador no nos abandona, nunca dio marcha atrás en su proyecto de amor, no se arrepiente de habernos creado. Papa Francisco.

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0: Es la hora 20:37 minutos.
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0: Y Jesús dijo.
1: Dijo Jesús.
2: Mi Padre ha puesto todas las cosas en mis manos. Nadie conoce al Hijo sino el Padre. Y nadie conoce al Padre sino el Hijo. Y a aquellos a quienes el Hijo se lo quiere dar a conocer.
0: Encuentra su voz en el Evangelio según San Mateo, capítulo 11, versículos 26 y 27.
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7: Es la hora 21, 3 minutos.

0: parábola de la esperanza. Las cuatro velas estaban consumiendo tranquilamente. El ambiente estaba tan silencioso que se podía oír el diálogo entre ellas. La primera dijo: "Yo soy la paz. A pesar de mi luz, las personas no consiguen mantenerme encendida". Y disminuyendo su llama, se apagó totalmente. La segunda dijo: "Yo me llamo Fe. Infelizmente soy superflua para las personas, porque ellas no quieren saber de Dios. Por eso no tiene sentido continuar quemándome". Al terminar sus palabras, un viento se abatió sobre ella y esta se apagó. En voz baja y triste, la tercera vela se manifestó: "Yo soy el amor. No tengo más fuerzas para quemar. Las personas me dejan de lado porque solo consiguen manifestarme para ellas mismas. Se olvidan hasta de aquellas que están a su alrededor". Y también se apagó. De repente, entró una niña y vio las tres velas apagadas y dijo: "¿Qué es esto? Ustedes deben de estar encendidas y consumirse hasta el final". La cuarta vela habló: "No tengas miedo, niña. En cuanto esté encendida, podemos encender las otras velas". Entonces la niña tomó la vela de la esperanza y encendió las que estaban apagadas. Amigos, que la vela de la esperanza nunca se apague dentro de nosotros.
1: Quédate con nosotros.

0: Es la hora 21, 28 minutos.
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2: Dijo Jesús.
3: Ustedes han escuchado lo que se dijo a sus antepasados. No matarás. El homicida tendrá que enfrentarse a un juicio. Pero yo les digo, si uno se enoja con su hermano, es cosa que merece juicio. El que ha insultado a su hermano merece ser llevado ante el Tribunal Supremo. Si lo ha tratado de renegado de la fe, merece ser arrojado al fuego del infierno. Por eso, si tú estás para presentar tu ofrenda en el altar y te acuerdas de que tu hermano tiene algo contra ti, deja allí mismo tu ofrenda en el altar y vete antes a hacer las paces con tu hermano. Después, vuelve y presenta tu ofrenda. Trata de llegar a un acuerdo con tu adversario mientras van todavía de camino al juicio.
1: Encuentra su voz en el Evangelio según San Mateo, capítulo 5, versículos del 21 al 24.
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2: 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Don Bosco se topó en su vida con todo tipo de jóvenes, muchos de ellos

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0: Es la hora 21:55 minutos.
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2: En Mateo capítulo 5, versículos 14 y 15, Jesús dice: ustedes son la luz del mundo. Nadie enciende una lámpara para taparla con un cajón. La pone más bien en un candelero y alumbra a todos en casa. La luz de una lámpara no es compatible con la oscuridad de un cajón. La idea de ponerla dentro de uno implica no solo ocultarla, haciéndola inútil, sino ahogar su fuego luminoso, eliminando su esencia. Dios ha querido encender una lámpara en cada persona, también en ti, por supuesto. Por lo tanto, tu misión es iluminar. Pero tus actos, prioridades y apegos a lo material, resentimientos, lujurias, egoísmo, pueden encajonar tu luz y lograr que seas confundido con la oscuridad. Jesús dice que tú eres luz, y la luz es generosa. Por eso merece el mejor sitial, en lo alto, pues desde ahí podrá derramar su bondad a todos. No encajones la luz que Dios te dio para iluminar el camino de quienes se acercan a ti. Mateo capítulo 5, versículos 14 y 15.
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3: Es la hora 22, 4 minutos.
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0: El ayuno que a mí me agrada consiste en esto: en que compartas tu pan con el hambriento y recibas en tu casa al pobre sin techo. Isaías 58.
1: Señor, danos un corazón abierto para compartir nuestro pan y nuestro amor. Ayúdanos a reconocer tu rostro entre los pobres de este mundo. Amén.
2: Padre bueno, que me creaste a tu imagen y semejanza, a veces me olvido de esto y mi vida pierde sentido. Permíteme siempre sentirme como tu hijo predilecto, como tu hija predilecta, y gozar de tu amor, perdón, justicia y paz. Jesús, gracias porque me invitas a ser tu amigo, a ser tu amiga. Insistes en darme lo mejor y me enseñas cómo lograrlo. Quiero responder a la invitación que me haces dejando que guíes mi vida, me libres del pecado y me ayudes a vivir el reino de Dios. Espíritu Santo, abre mi corazón al amor e impúlsame a compartirlo. Dame el valor y la sabiduría que necesito para seguir a Jesús. Lléname de tu fuego motivador y dame la paz y el gozo que vienen de hacer la voluntad de Dios. Amén.

0: Dios mío, ven en mi auxilio.
1: Señor, date prisa en socorrerme.
0: Gloria al Padre, y al Hijo, y al Espíritu Santo.
1: Como era en el principio, ahora y siempre, por los siglos de los siglos. Amén.
0: Aleluya. Hermanos, habiendo llegado al final de esta jornada que Dios nos ha concedido, reconozcamos sinceramente nuestros pecados. Señor, ten misericordia de nosotros,
2: porque hemos pecado contra ti.
0: Muéstranos, Señor, tu misericordia,
2: y danos tu salvación.
0: Cuando la luz del sol es ya poniente, gracias, Señor, es nuestra melodía. Recibe como ofrenda amablemente nuestro dolor, trabajo y alegría.
2: Si poco fue el amor en nuestro empeño de darle vida al día que perece, convierte en realidad lo que fue un sueño, tu gran amor que todo lo engrandece.
0: Tu cruz, Señor, redime nuestra suerte de pecadora e injusta, e ilumina la senda de la vida y de la muerte del hombre que en la fe lucha y camina.
2: Jesús, Hijo del Padre, cuando avanza la noche oscura sobre nuestro día, concédenos la paz y la esperanza de esperar cada noche tu gran día. Amén.
0: Salmo 85. Oración de un pobre ante las dificultades. Tú, Señor, eres clemente y rico en misericordia. Inclina tu oído, Señor, escúchame, que soy un pobre desamparado. Protege mi vida, que soy un fiel tuyo. Salva a tu siervo, que confía en ti.
1: Tú eres mi Dios, piedad de mí, Señor, que a ti te estoy llamando todo el día. Alegre el alma de tu siervo, pues levanto mi alma hacia ti.
0: Porque tú, Señor, eres bueno y clemente, rico en misericordia con los que te invocan. Señor, escucha mi oración, atiende a la voz de mi súplica.
1: En el día del peligro te llamo, y tú me escuchas. No tienes igual entre los dioses, Señor, ni hay obras como las tuyas.
0: Todos los pueblos vendrán a postrarse en tu presencia, Señor. Bendecirán tu nombre. Grande eres tú y haces maravillas. Tú eres el único Dios.
1: Enséñame, Señor, tu camino, para que siga tu verdad. Mantén mi corazón entero en el temor de tu nombre.
0: Te alabaré de todo corazón, Dios mío. Daré gloria a tu nombre por siempre, por tu grande piedad para conmigo, porque me salvaste del abismo profundo.
1: Dios mío, unos soberbios se levantan contra mí, una banda de insolentes atentan contra mi vida, sin tenerte en cuenta a ti.
0: Pero tú, Señor, Dios clemente y misericordioso, lento en la cólera, rico en piedad y leal, mírame, ten compasión de mí.
1: Da fuerza a tu siervo, salva al hijo de tu esclava, dame una señal propicia, que la vean mis adversarios y se avergüencen, porque tú, Señor, me ayudas y consuelas.
0: Gloria al Padre, y al Hijo, y al Espíritu Santo.
1: Como era en el principio, ahora y siempre, por los siglos de los siglos. Amén. Tú, Señor, eres clemente y rico en misericordia.
3: De la primera carta a los Tesalonicenses. Dios nos ha puesto para obtener la salvación por nuestro Señor Jesucristo, que murió por nosotros, para que velando o durmiendo, vivamos junto con Él.
0: En tus manos, Señor, encomiendo mi espíritu. Tú, el Dios leal, nos librarás.
1: Te encomiendo mi espíritu.
0: Gloria al Padre, y al Hijo, y al Espíritu Santo.
1: En tus manos, Señor, encomiendo mi espíritu.
0: Sálvanos, Señor, despiertos. Protégenos mientras dormimos, para que velemos con Cristo y descansemos en paz.
1: Ahora, Señor, según tu promesa, puedes dejar a tu siervo irse en paz.
0: Porque mis ojos han visto a tu Salvador, a quien has presentado ante todos los pueblos.
1: Luz para alumbrar a las naciones y gloria de tu pueblo Israel.
0: Gloria al Padre, y al Hijo, y al Espíritu Santo.
1: Como era en el principio, ahora y siempre, por los siglos de los siglos. Amén.
0: Sálvanos, Señor, despiertos, protégenos mientras dormimos, para que velemos con Cristo y descansemos en paz. Oremos. Concede, Señor, a nuestros cuerpos fatigados el descanso necesario, y haz que la simiente del reino, que con nuestro trabajo hemos sembrado hoy, crezca y germine para la cosecha de la vida eterna. Por Cristo nuestro Señor.
1: Amén.
0: El Señor Todopoderoso nos conceda una noche tranquila y una santa muerte.
1: Amén.
2: Bajo tu amparo nos acogemos, Santa Madre de Dios. No deseches las oraciones que te dirigimos en nuestras necesidades. Antes bien, líbranos de todo peligro, oh Virgen gloriosa y bendita. Amén.
4: Es la hora 22, 12 minutos.

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Saludos cariñosos, lindo inicio de semana. Congratulados por su compañía. Estamos dando comienzo a este bello recorrido donde usted es la razón principal. Mil gracias por estar en 90.5 y este es su espacio Familia 90.5 con su amigo Roberto Cueva Gómez. Y en este lunes, al comienzo de la semana, decirles que debemos tener mucho ánimo. No se olvide, la vida es la suma de los pequeños detalles. Y yo creo que de arranque, de entrada, vamos a leer unas frasecitas motivadoras. Aunque a veces te cueste avanzar, valora cada paso que has dado, incluso los más pequeños. Aunque tengas días en los que todo pesa, reconoce la fuerza que has tenido para seguir. Recuerda, no eres tus tropiezos, eres tu capacidad para levantarte.

Esta es una de las canciones bonitas, súper chéveres, tiernas del grupo europeo ABBA, que le entregábamos a manera de portada musical. Quiero pedirle a usted disculpas, el viernes pasado no estuve haciendo la programación. Le explico el porqué, o creo que alguna vez también le conté. Generalmente cuando me ausento una vez a la semana, que generalmente son los viernes, es porque debo viajar a la ciudad de Quito. Mi mami ya tiene cerca de 90 años, entonces siempre voy a visitarle por lo menos una visita al mes. Esa es la razón, así es que las disculpas a ustedes. Vamos con un pensamiento súper chévere. La vida es un viaje breve sin boleto de regreso. Pasamos, aprendemos, amamos, sufrimos y seguimos. No somos dueños del tiempo, solo inquilinos del momento. Por eso, más que correr, hay que sentir. Más que poseer, hay que compartir. Porque al final, solo deja huella quien camina con el corazón abierto. Eso lo dijo un gran científico, ¿no? Don Albert Einstein. Bonita esta reflexión. ¿Quiere que le repita? Vamos ahí.

Estamos en este su programa Familia 90.5 y ya hemos sacado todo el material sobre la mesa y sobre la computadora, ¿no? Ya tenemos mucho material para compartir con ustedes. Por ejemplo, este, que se relaciona a las agujitas, a las inyecciones. ¿Qué tal es usted? ¿Valiente o cobarde? Dice, no, todo puede ser. Me dan las pastillas que quieran, las tabletas que quieran, las cápsulas que quieran, los jarabes que deseen, pero yo inyectarme ni a bala. Hay gente mayor, gente adulta, que tiene miedo a las inyecciones, ¿no? Tienen incluso algunos traumas desde pequeños. Porque, claro, les hacían doler, era la enfermedad, o a veces les amenazábamos los papás o los abuelos, si no comes eso, si no haces eso, si te portas mal, te va a venir el doctor y te va a inyectar. Y claro, ahí viene el miedo. Pero ¿sabe qué? Hay una alternativa para los que sean miedosos a las inyecciones. Insulina sin agujas. Eso para los que tienen el problema de la diabetes. La innovación del polímero OP, así se llama técnicamente, que transforma el tratamiento de la diabetes. Vamos a ver de qué se trata. Un equipo de la Universidad de Zhejiang ha presentado un avance que promete cambiar la vida de millones de personas con diabetes. La administración de insulina sin agujas, gracias al innovador polímero OP. La insulina puede atravesar la piel y llegar al torrente sanguíneo con la misma eficacia que una inyección, sin dolor, sin complicaciones, ofreciendo una alternativa segura y cómoda al tratamiento tradicional. Este hallazgo se encuentra ya publicado y lo están haciendo o están haciendo pruebas. La piel ha sido históricamente un obstáculo para la absorción de moléculas grandes como la insulina. Su capa más externa, el estrato córneo, actúa como una barrera natural que impide el paso de sustancias complejas. Sin embargo, el polímero OP ha demostrado superar este desafío. Originalmente desarrollado para terapias contra el cáncer, OP mostró una sorprendente capacidad para moverse a través de tejidos, lo que llevó a su exploración en la piel humana. En otras palabras, mis amigos y amigas, ya no necesitan o necesitarían a posterior inyectarse, sino simplemente cogen la cremita, se ponen en la piel y con eso basta. Realmente va a ser mucho más fácil, especialmente para los niños y para los jóvenes. Dice que ya están avanzando mucho. Esta insulina transdérmica, mediante el polímero OP, representa un avance con potencial real para mejorar la calidad de vida de millones y millones de pacientes. Qué bueno. Ojalá todo lo vuelvan en cremas, ¿no? En vez de estar poniéndonos antibióticos cuando tenemos problemas de amigdalitis, faringitis, en fin, que son dolorosas, simplemente compramos en cremita, nos untamos ahí un poquito y listo, está puesta la dosis. Bueno, algún momento creo que se llegará a eso.

Ahí estaba el señor Emmanuel, quiero dormir cansados. Y anoche muchos durmieron cansaditos, ¿no? De estar pendientes, de estar frente a la pantalla viendo el partido de Ecuador. Y algunos terminaron muy tristes, desilusionados, y otros realmente diciendo, bueno, así es el deporte, esa es la característica o la naturaleza del fútbol. Hay que dar valor también a otras selecciones. Pero hay mucha gente que no está siguiendo el fútbol de manera permanente y a veces se pierde, ¿no? Quizás para ellos vale esta explicación. En el Mundial están participando 48 países, divididos en grupos de 4-4-4-4. ¿Quiénes clasifican a la siguiente ronda? Los que siguen son los dos primeros de cada grupo. Pero también hay la posibilidad de que las 8 mejores selecciones que queden en tercer lugar también sigan jugando. Por eso es que nuestro país todavía no está desechado, todavía tiene oportunidades. La prensa se hace eco de esto. El sinsabor de la derrota, el 1-0 ante Costa de Marfil, todavía, como dijo el capitán Ener Valencia, este grupo se ha caracterizado por salir de situaciones difíciles y vamos a salir adelante. Claro, porque todavía tienen chance. La tricolor comparte el último lugar de la tabla de posiciones con Curazao, que perdió 7-1 frente a Alemania, que es líder de este grupo, donde están Alemania, Costa de Marfil, Curazao y Ecuador. Y aunque faltan 2 partidos más, el primero siempre es la clave, y ahí, claro, nosotros teníamos muchas expectativas, porque además la prensa deportiva ecuatoriana siempre nos hablaba de que nuestro equipo es fantástico, pero no nos daban a dar a conocer las características de los otros equipos para

0: poder hacer una comparación. Bueno, ¿qué le espera a Ecuador luego de perder con Costa de Marfil? Una de las alternativas es que la tricolor quede entre las 8 mejores terceras selecciones. Y ahí entonces viene una serie de análisis para ver si entra o no entra a estas 8. Pero para los que siguen el fútbol ya entenderán pues que necesitan ganar, por ejemplo, el siguiente partido a Curazao, y ganaríamos también a Alemania o empataríamos, y bueno, hay una serie de alternativas. En todo caso, no está todo perdido y hay que seguir siendo optimistas, y hay que alabar también la gestión, la actitud de muchos de nuestros jugadores el día de ayer. ¿Sí? ¿De acuerdo? Bien. Pero, a ver, yo quiero destacar la siguiente notita, porque también nos está hablando del Mundial. Dice que los hinchas japoneses volvieron a captar la atención de todos en el Mundial al repetir su tradicional gesto de civismo y educación en los estadios de Norteamérica. Al finalizar los encuentros de su selección, los aficionados nipones se quedaron en las tribunas para recolectar botellas, recoger papeles, desperdicios de unas bolsas azules, dejando el recinto impecable tal como lo encontraron. Qué linda cosa que hacen estos japoneses, vea cómo nos enseñan. Esta constante muestra de respeto y responsabilidad colectiva, arraigada firmemente en su cultura, generó elogios de los asistentes locales y se volvió a hacer viral en redes sociales. ¡Qué bonito! Ojalá aprendamos también nosotros de esto. Y yo veo aquí una fotografía donde están los hinchas japoneses recogiendo la basura para dejar absolutamente limpio el estadio. ¡Qué bonito! Cosas muy buenas. Hacemos una pausa y continuamos.
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Bien, vamos a seguir conversando, vamos a seguir dialogando, compartiendo notitas. Todos sabemos que cada 12 de mes hay variación en los precios del combustible acá en nuestro país. La gasolina Super Premium acá en nuestro país alcanzó un precio referencial de $5.70 por galón, superando el precio promedio de la gasolina en Estados Unidos. Vea usted, la gasolina Super en nuestro país es más cara que en los Estados Unidos. Y usted dirá, pero somos país petrolero. Ahí está la ironía, ¿no es cierto? Ahí está la ironía. Bueno, complemento esta notita con un titular que nos está trayendo la prensa a manera de pregunta. Con el alza del precio de la gasolina, ¿es momento de comprar un carro eléctrico? ¿Qué dice usted? ¿Es buena alternativa o no? Dice que las ventas de carros eléctricos están en aumento en los últimos 3 años. En el 2022, entre enero y mayo de ese año, aquí en nuestro país se vendieron apenas 128 carros eléctricos, 128. Pero para el periodo de enero a mayo del 2026 ya se vendieron 4.019 carros eléctricos. Imagínense la cantidad, cómo se ha disparado esto, ¿no? ¿Cuáles son las marcas más vendidas? En el país ya hay 20 marcas de carros que compiten en el mercado de los modelos eléctricos. La mayoría corresponde a carros de origen chino, ya que ese país es líder mundial de producción de carros eléctricos. Aquí también nos está hablando acerca de cuántos kilómetros pueden recorrer. La mayoría de modelos eléctricos que se venden en Ecuador pueden recorrer entre 300 y 650 kilómetros con 100% de carga. Es decir, uno puede salir de aquí de Macas y llegar hasta la ciudad de Quito sin ningún problema. Dice que también hay modelos que tienen 800 kilómetros de autonomía. Por ejemplo, entre Quito y Atacames hay alrededor de 340 kilómetros de distancia. Y entre Quito y Guayaquil, alrededor de 422 kilómetros. O sea, tranquilamente les alcanza y les sobra. En el año 2025, Kia hizo una travesía de más de 2.000 kilómetros en la ruta Quito-Bogotá-Quito utilizando ya modelos de carros eléctricos. Ahora usted dirá, ¿cuánto cuestan? ¿Son caros? ¿Son baratos? Cuando apenas comenzaron a venderse, los carros eléctricos eran mucho más costosos. Sin embargo, a medida que ha aumentado la oferta, también han bajado los precios. En Ecuador hay marcas que venden modelos eléctricos por $14.990 y también hay de $18.990. También hay otros de $25.000 y pico. Es decir, para no marearnos, entre los $15.000 y los $25.000. Esto es. Ahora, ¿cómo se hace la carga? En vez de ir a una gasolinera, tendría que ir, ya no se llamaría gasolinera, ¿no es cierto? Ya tendría que ser otro nombre, electrolinera. Usted va a una electrolinera y le carga ahí. Pero también puede cargarla en su casa, sino que ahí le sale un poquito más costoso el consumo de la energía eléctrica. Pero realmente es barato. Es decir, si usted gasta en gasolina $50, en cambio usted pagaría solo $6 la carga eléctrica. Son alternativas que se están presentando acá en nuestro país frente al alto costo de los combustibles.

Pues estamos haciendo compañía con mucho agrado, con mucho cariño, con mucho optimismo, ojalá contagiándoles de esa alegría de vivir, ¿no es cierto? Y de dar gracias permanentes a nuestro Creador. Volvamos a hablar un poquito del Mundial. Se entiende que el Mundial es un encuentro de países y al hacer de distintos países es un encuentro intercultural, porque claro, representan a sus naciones con todo lo que significa identidad, cultura, tradiciones, el mismo hecho de llevar los colores de su bandera, el escudo, todo, significa que es un encuentro entre varias culturas. Pero la FIFA, que es el organismo

como que regula el fútbol a nivel profesional en todo el mundo, ha tomado una decisión que me parece a mí también en lo personal media rara. Escuche esta nota. Ya son tres los futbolistas que han sido frenados o llamados al orden o llamados la atención por intentar responder preguntas en español durante el Mundial. Hakimi quiso ayudar a un periodista de TV Azteca que le preguntó en español. El momento fue incómodo porque de inmediato le corrigieron, aunque el marroquí mantuvo la calma y respondió en inglés. Vinicius Junior pidió que le formularan la pregunta en español ante las dificultades para entender el inglés, pero la solicitud fue rechazada. Frenkie de Jong también mostró una disposición para contestar en español cuando fue consultado en ese idioma. Sin embargo, nuevamente se le indicó que debía responder únicamente en inglés. Únicamente en inglés. Resulta incomprensible, dice la nota, que en una Copa del Mundo, donde conviven decenas de culturas e idiomas, se limite la comunicación de jugadores que estén dispuestos a atender a la prensa en español. El fútbol es global. Obligar a que todo pase por el inglés no lo hace más internacional, sino menos inclusivo. Y en eso yo también estoy de acuerdo. Si al seleccionado, llámese Pacho, Plata, Alan Minda, Alan Franco, Mois Caicedo, le hacen una pregunta y él va a contestar en español, que es idioma, pues es ecuatoriano. Le dice, no, hey, un momentito, vas a ser sancionado, tienes que responder en inglés. A veces no se entienden estas grandes decisiones, pero en mi concepto, reitero, equivocadas.

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Desde Macas, la bella Esmeralda Oriental. Se comunica a todos los socios fundadores o nuevos propietarios de los predios Los Vergeles, acá en Morona, Santiago, Cantón Morona, Ciudad de Macas, para hacer el trámite de legalización de los terrenos adquiridos al arquitecto Fernando Arévalo Campos en el año 1999. Que se contacten con los siguientes números. Señor Víctor Mariño al 099-454-0479. O con la señora Amada Delgado al 099-203-2549. Su presencia y participación evitará que personas inescrupulosas se apropien, donen o vendan terrenos, ya que estos tienen propietarios. Una comunicación de Amada Delgado y Víctor Mariño, socios. La familia Ríos Rivadeneira invita cordialmente a la ciudadanía a participar del bingo y rifa solidaria en beneficio de Edwin David Ríos, quien actualmente se encuentra luchando contra el cáncer y recibiendo tratamientos de quimioterapia. Este evento solidario se realizará este viernes 19 de junio a partir de las 19 horas en el Coliseo La Laguna de la ciudad de Macas. El valor de la tabla para el bingo es de $5 y el boleto para la rifa tiene un costo de $5. Habrá venta de comida y la gran rifa se efectuará ese mismo día. Se requiere su apoyo y solidaridad porque va a ser de gran ayuda para Edwin, David y su familia. Y acá también nos ponen, usted puede ponerse en contacto con Mireya Ríos o Carmen Cali a los teléfonos 098-101-6534. Reitero, 098.

El grupo español Café Quijano nos decía con ese título súper bonito, ¿no? La vida no es la la la. Y ese es el título de esa canción. Sí, sí, la vida no es la la la la. La vida es mucho más compleja. Bonita sí, pero compleja. Y hablemos algo respecto a esto, ¿no? ¿Qué tal es usted para la inteligencia artificial? ¿Tiene alguna aplicación en su celular, en su computadora? ¿Utiliza, no utiliza? ¿Le parece bien? ¿Se asusta con eso? Una máquina del tiempo digital para escapar del ruido de la inteligencia artificial. Veamos lo que hizo una chica. Desde finales del 2022, las búsquedas en Internet cambiaron para siempre. De pronto, cualquier consulta, por ejemplo, ¿cómo arreglo una impresora? ¿O cómo siembro tomates? ¿O cómo hago un caldo de un seco para guatita? Todo eso simplemente usted ponía y le entregaban la información. Y había respuestas uniformes, impecables, pulcres. El usuario ya no encontraba textos escritos por otros usuarios, encontraba un océano de texto estándar, de ese que suena a pasante hiperproductivo. Y entonces, ya la cosa fue cambiando. No es como cuando uno iba a la biblioteca y tenía varios libros y comenzaba uno a investigar y todo, ¿no? Ahora ya estaba casi todo dado. Frente a esta realidad, surgió Slop Evader, una extensión para Chrome y Firefox creada por la artista y tecnóloga Tega Brain. Su funcionamiento es simple y brutal. Mire lo que hizo esta artista. Limita automáticamente tus búsquedas para que solo aparezcan resultados anteriores al 30 de noviembre del 2022, el día en que ChatGPT salió al público. Lo que hace es manipular el filtro de fechas de Google, reescribiendo la nueva dirección. En otras palabras, mis amigos y amigos, ¿qué es lo que hizo ella? Todo lo que es desde el 30 de noviembre del 2022 adelante, si tú consultas y tienes esta aplicación, ya no vas a encontrar. Y regresamos a la época anterior de Google, donde uno buscaba, iba de uno a uno, de página en página, leyendo y sacando el resumen o entendiendo. Ya no es como ahora y le dice a la inteligencia artificial, resumen, haz un resumen de tal texto, tal cosa, con tales características, y te entregan. No, no. Eso un poquito de nostalgia, pero también para volver a lo natural, y ha tenido un gran recibimiento en el mundo tecnológico, especialmente de las personas mayores a los 30 años. Así se mueve el mundo. Recibí por interno una solicitud de una canción y me dice, vea, ponga la canción ¿Para qué me hiciste enamorar? Es de Mía Serrano y revisando yo acá dice que es un soul un poquito doloroso, es decir, una música un poquito triste, nostálgica. Pero hay que complacer, vamos ahí.

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una de las canciones más bonitas en ritmo tropical con don Oscar de León, titulado Detalles, donde nos hablaba de esos detalles que no deben morir, sino permanentemente, mucho más en la relación de pareja. A ver, revisemos un poco acá las notitas que tenemos preparadas. Y yo tengo acá cuatro mini historias, cuatro pequeñitas, súper cortitas. Dice: una vaca bebe agua y da leche. Una serpiente bebe la misma agua y produce veneno. ¿Cuál es la lección aquí? Tu valor no se decide por lo que recibes, sino por quién eres por dentro. Esa es la diferencia. Dos, si perdonas a un zorro por robar una gallina, no te sorprendas cuando regrese por tu oveja. Lección: la amabilidad es buena, pero la confianza ciega es peligrosa. 3. Si tu perro de repente empieza a ladrarte, hay muchas probabilidades de que alguien más lo esté alimentando. Lección: la traición a menudo proviene de los lugares más cercanos. Y 4. Si un ratón se ríe de un gato, significa que su agujero está cerca. ¿Cuál es la lección aquí? Las personas débiles actúan valientes cuando tienen protección. Siempre, en cada historia, sea grande o sea pequeña, surgirán los mensajes o las moralejas.

Somos emisora Voz Urbano, somos este su espacio Familia 90.5, que le acompañamos en la mañana y reprisamos en la noche. Hay algunos países que, lógicamente, previo estudios, previo análisis, informes, proyectos, toman decisiones, ¿no? A veces nosotros, cuando digo nosotros, me refiero a muchos países latinoamericanos, como que recién queremos inventar algunas cosas y le seguimos y después nos damos cuenta que estamos equivocados. ¿A qué me refiero? A esto de las redes sociales con nuestros chicos, con nuestros nietos, con nuestros hijos, con nuestros alumnos. Esta notita surge el día de hoy en la Randimpesta. Dice, el primer ministro británico Keir Starmer anunció una de las medidas más estrictas del mundo en materia de seguridad digital. Los menores de 16 años tendrán prohibido acceder a redes sociales como TikTok, Instagram, Snapchat, Facebook, X y YouTube. La iniciativa forma parte de un amplio paquete de reformas destinado a reducir los riesgos asociados al uso de plataformas digitales entre niños y adolescentes. Para hacer cumplir la norma, las plataformas deberán implementar sistemas de verificación de edad mediante reconocimiento facial, análisis biométrico, identificación oficial o mecanismos de estimación de edad aprobados por los reguladores británicos. Quienes no pueden demostrar que tienen al menos 16 años no podrán crear ni mantener cuentas en las redes sociales incluidas en la prohibición. La medida también contempla restricciones adicionales para los adolescentes mayores de 16 años, como limitaciones al contacto con desconocidos, controles sobre transmisiones en vivo, posibles horarios de uso y restricciones a determinadas funciones consideradas adictivas. Según el gobierno británico, más del 90% de los padres que participaron en la consulta pública respaldaron la prohibición. Es momento de devolverle su infancia, afirmó Starmer al presentar la propuesta que deberá ser tramitada por el Parlamento antes de finales de este año y cuya entrada en vigor se tiene prevista para la primavera del 2027. Vean ustedes, no estamos hablando de cualquier iniciativa, estamos hablando del Reino Unido, de Gran Bretaña, y estamos hablando de prohibir a los chicos hasta los 16 años TikTok, Instagram, Snapchat, Facebook, X, YouTube, porque ellos se han dado cuenta que realmente han perdido su infancia. ¿Eh? Hay que analizar acá también los ecuatorianos.

Y bien, ya recogemos nuestro material, alistamos la mochilita para despedirnos de ustedes, agradeciéndoles infinitamente por la atención dispensada. Vamos a hacerlo reiterando el pensamiento, la reflexión inicial. Don Albert Einstein dijo alguna vez: la vida es un viaje breve sin boleto de regreso. Pasamos, aprendemos, amamos, sufrimos y seguimos. No somos dueños del tiempo, solo inquilinos del momento. Por eso, más que correr, hay que sentir. Más que poseer, hay que compartir. Porque al final solo deja huella quien camina con el corazón abierto. Roberto Cueva Gómez les agradece la sintonía.

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12: Es la hora 0:15 minutos.
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0: Unámonos al rezo del Rosario al Espíritu Santo y con María supliquemos. Santo Espíritu de Dios, lava lo que está manchado, riega lo que está reseco, sana lo que está enfermo, doblega lo que está rígido, calienta lo que está frío, endereza lo que está desviado, y reparte tus siete santos dones, según la fe de tus siervos. Amén.
1: En el nombre del Padre, del Hijo y del Espíritu Santo. Amén. Todos juntos, profesemos nuestra fe. Creo en Dios Padre Todopoderoso, Creador del cielo y de la tierra. Creo en Jesucristo, su único Hijo, nuestro Señor, que fue concebido por obra y gracia del Espíritu Santo. Nació de Santa María Virgen, padeció bajo el poder de Poncio Pilato, fue crucificado, muerto y sepultado, descendió a los infiernos, y al tercer día resucitó entre los muertos, subió a los cielos, y está sentado a la derecha de Dios Padre Todopoderoso. Desde allí ha de venir a juzgar a vivos y a muertos. Creo en el Espíritu Santo, la Iglesia Católica, la comunión de los santos, el perdón de los pecados, la resurrección de los muertos y la vida eterna. Amén.
2: Padre nuestro que estás en el cielo, santificado sea tu nombre. Venga a nosotros tu reino, hágase tu voluntad, así en la tierra como en el cielo.
1: Danos hoy nuestro pan de cada día. Perdona nuestras ofensas, como también nosotros perdonamos a los que nos ofenden. No nos dejes caer en la tentación y líbranos del mal. Amén.
2: Gloria al Padre, gloria al Hijo y gloria al Espíritu Santo.
1: Como era en el principio, ahora y siempre, por los siglos de los siglos. Amén.
3: Padre, Padre, envíanos al Paráclito prometido por nuestro Señor Jesucristo. Amén.
2: Primer misterio. Honramos al Espíritu Santo y adoremos al amor sustancial que procede del Padre y del Hijo y nos une en una caridad infinita y eterna. Ven Espíritu Santo, llena los corazones de tus fieles
1: y enciende en ellos el fuego de tu amor.
2: Ven Espíritu Santo, llena los corazones de tus fieles
1: y enciende en ellos el fuego de tu amor.
2: Ven Espíritu Santo, llena los corazones de tus fieles
1: y enciende en ellos el fuego de tu amor.
2: Ven Espíritu Santo, llena los corazones de tus fieles
1: y enciende en ellos el fuego de tu amor.
2: Ven Espíritu Santo, llena los corazones de tus fieles
1: y enciende en ellos el fuego de tu amor.
2: Ven Espíritu Santo, llena los corazones

0: sus fieles.
1: Y enciende en ellos el fuego de tu amor.
0: Ven, Espíritu Santo, llena los corazones de tus fieles.
1: Y enciende en ellos el fuego de tu amor.

0: Segundo misterio. Honramos la operación del Espíritu Santo y adorémosle, porque hizo inmaculada a María en su concepción y la santificó con la plenitud de su gracia. Ven, Espíritu Santo, llena los corazones de tus fieles
1: y enciende en ellos el fuego de tu amor.
0: Ven, Espíritu Santo, llena los corazones de tus fieles
1: y enciende en ellos el fuego de tu amor.
0: Ven, Espíritu Santo, llena los corazones de tus fieles
1: y enciende en ellos el fuego de tu amor.
0: Ven, Espíritu Santo, llena los corazones de tus fieles
1: y enciende en ellos el fuego de tu amor.
0: Ven, Espíritu Santo, llena los corazones de tus fieles
1: y enciende en ellos el fuego de tu amor.
0: Ven, Espíritu Santo, llena los corazones de tus fieles
1: y enciende en ellos el fuego de tu amor.
0: Ven, Espíritu Santo, llena los corazones de tus fieles
1: y enciende en ellos el fuego de tu amor.

0: Tercer misterio. Honremos la operación del Espíritu Santo y adorémosle, porque hizo a la Santísima Virgen, Madre del Verbo Divino, en el misterio de la Encarnación. Ven Espíritu Santo, llena los corazones de tus fieles
1: y enciende en ellos el fuego de tu amor.
0: Ven Espíritu Santo, llena los corazones de tus fieles
1: y enciende en ellos el fuego de tu amor.
0: Ven Espíritu Santo, llena los corazones de tus fieles
1: y enciende en ellos el fuego de tu amor.
0: Ven Espíritu Santo, llena los corazones de tus fieles
1: y enciende en ellos el fuego de tu amor.
0: Ven Espíritu Santo, llena los corazones de tus fieles
1: y enciende en ellos el fuego de tu amor.
0: Ven Espíritu Santo, llena los corazones de tus fieles
1: y enciende en ellos el fuego de tu amor.
0: Ven Espíritu Santo, llena los corazones de tus fieles
1: y enciende en ellos el fuego de tu amor.

0: cuarto misterio. Honramos la operación del Espíritu Santo y adorémosle, porque dio la vida a la Iglesia en el día glorioso de Pentecostés. Ven, Espíritu Santo, llena los corazones de tus fieles
1: y enciende en ellos el fuego de tu amor.
0: Ven, Espíritu Santo, llena los corazones de tus fieles
1: y enciende en ellos el fuego de tu amor.
0: Ven, Espíritu Santo, llena los corazones de tus fieles
1: y enciende en ellos el fuego de tu amor.
0: Ven, Espíritu Santo, llena los corazones de tus fieles.

0: misterio. Honremos la operación del Espíritu Santo y adorémosle, porque reside de una manera permanente en la Iglesia y la asiste, según la promesa divina, hasta la consumación de los siglos. Ven Espíritu Santo, llena los corazones de tus fieles
1: y enciende en ellos el fuego de tu amor.
0: Ven Espíritu Santo, llena los corazones de tus fieles
1: y enciende en ellos el fuego de tu amor.
0: Ven Espíritu Santo, llena los corazones de tus fieles
1: y enciende en ellos el fuego de tu amor.
0: Ven Espíritu Santo, llena los corazones de tus fieles
1: y enciende en ellos el fuego de tu amor.
0: Ven Espíritu Santo, llena los corazones de tus fieles
1: y enciende en ellos el fuego de tu amor.
0: Ven Espíritu Santo, llena los corazones de tus fieles
1: y enciende en ellos el fuego de tu amor.
0: Ven Espíritu Santo, llena los corazones de tus fieles
1: y enciende en ellos el fuego de tu amor.

0: sexto misterio. Honramos la operación del Espíritu Santo y adorémosle, porque creó en la Iglesia al nuevo Cristo, que es el sacerdote, y confirmó la plenitud del sacerdocio a sus obispos. Ven, Espíritu Santo, llena los corazones de tus fieles
1: y enciende en ellos el fuego de tu amor.
0: Ven, Espíritu Santo, llena los corazones de tus fieles
1: y enciende en ellos el fuego de tu amor.
0: Ven, Espíritu Santo, llena los corazones de tus fieles
1: y enciende en ellos el fuego de tu amor.
0: Ven, Espíritu Santo, llena los corazones de tus fieles
1: y enciende en ellos el fuego de tu amor.
0: Ven, Espíritu Santo, llena los corazones de tus fieles
1: y enciende en ellos el fuego de tu amor.
0: Ven, Espíritu Santo, llena los corazones de tus fieles
1: y enciende en ellos el fuego de tu amor.
0: Ven, Espíritu Santo, llena los corazones de tus fieles
1: y enciende en ellos el fuego de tu amor.

0: Séptimo misterio. Honremos la operación del Espíritu Santo y adorémosle en la virtud de los santos en la Iglesia, obra secreta y maravillosa del Santificador Omnipotente. Ven Espíritu Santo, llena los corazones de tus fieles
1: y enciende en ellos el fuego de tu amor.
0: Ven Espíritu Santo, llena los corazones de tus fieles
1: y enciende en ellos el fuego de tu amor.
0: Ven Espíritu Santo, llena los corazones de tus fieles
1: y enciende en ellos el fuego de tu amor.
0: Ven Espíritu Santo, llena los corazones de tus fieles
1: y enciende en ellos el fuego de tu amor.
0: Ven Espíritu Santo, llena los corazones de tus fieles
1: y enciende en ellos el fuego de tu amor.
0: Ven Espíritu Santo, llena los corazones de tus fieles
1: y enciende en ellos el fuego de tu amor.
0: Ven Espíritu Santo, llena los corazones

0: tu espíritu y todo será creado.
1: Y renovarás la faz de la tierra.
0: Oremos. Oh Dios, que con la luz del Espíritu Santo enseñas a los fieles la verdad, concédenos conocerla en el mismo espíritu y gozar siempre de sus consuelos celestiales. Por Jesucristo, nuestro Señor. Amén.
1: Señor, ten piedad de nosotros.
0: Señor, ten piedad de nosotros.
1: Cristo, ten piedad de nosotros.
0: Cristo, ten piedad de nosotros.
1: Señor, ten piedad de nosotros.
0: Señor, ten piedad de nosotros.
1: Padre omnipotente,
0: ten piedad de nosotros.
1: Jesús, Hijo eterno del Padre y Redentor del mundo,
0: sálvanos.
1: Espíritu del Padre y del Hijo, y amor infinito del uno y del otro,
0: santifícanos.
1: Trinidad Santísima,
0: óyenos. Promesa del Padre,
1: ven a nosotros.
0: Don de Dios Altísimo,
1: ven a nosotros.
0: Rayo de luz celeste,
1: ven a nosotros.
0: Fuente de agua viva,
1: ven a nosotros.
0: Espíritu de amor y de verdad,
1: ven a nosotros.
0: Fuego abrasador,
1: ven a nosotros.
0: Autor de todo bien,
1: ven a nosotros.
0: Unción espiritual,
1: ven a nosotros.
0: Caridad ardiente,
1: ven a nosotros. Espíritu de sabiduría,
0: ven a nosotros.
1: Espíritu de entendimiento,
0: ven a nosotros.
1: Espíritu de consejo y fortaleza,
0: ven a nosotros.
1: Espíritu de ciencia y de piedad,
0: ven a nosotros.
1: Espíritu de temor del Señor,
0: ven a nosotros.
1: Espíritu de gracia y de oración,
0: ven a nosotros.
1: Espíritu de paz y de dulzura,
0: ven a nosotros.
1: Espíritu de modestia y de inocencia,
0: ven a nosotros.
1: Espíritu consolador,
0: ven a nosotros.
1: Espíritu santificador,
0: ven a nosotros.
1: Espíritu que gobierna la Iglesia,
0: ven a nosotros.
1: Espíritu que llenas el universo,
0: ven a nosotros.
1: Espíritu de adopción de los hijos de Dios,
0: ven a nosotros. Espíritu Santo, imprime en nosotros el horror al pecado.
1: Te rogamos, óyenos.
0: Espíritu Santo, ven a renovar la faz de la tierra.
1: Te rogamos, óyenos.
0: Espíritu Santo, derrama tus luces en nuestra inteligencia.
1: Te rogamos, óyenos.
0: Espíritu Santo, graba tu ley en nuestros corazones.
1: Te rogamos, óyenos.
0: Espíritu Santo, abrázanos en el fuego de tu amor.
1: Te rogamos, óyenos.
0: Espíritu Santo, ábrenos el tesoro de tus gracias.
1: Te rogamos, óyenos.
0: Espíritu Santo, enséñanos a orar como se debe.
1: Te rogamos, óyenos.
0: Espíritu Santo, ilumínanos con tus inspiraciones celestiales.
1: Te rogamos, óyenos. Espíritu Santo, concédenos la única ciencia necesaria.
0: Te rogamos, óyenos.
1: Espíritu Santo, inspíranos la práctica de tus virtudes.
0: Te rogamos, óyenos.
1: Espíritu Santo, haz que perseveremos en tu justicia.
0: Te rogamos, óyenos.
1: Espíritu Santo, sé tú mismo nuestra recompensa.
0: Te rogamos, óyenos.
1: Espíritu Santo, no permitas que nos separemos de ti por la ilusión material.
0: Te rogamos, óyenos. Cordero de Dios, que borra los pecados del mundo,
1: envíanos tu Espíritu Santo.
0: Cordero de Dios, que borra los pecados del mundo,
1: envíanos tu Espíritu Santo.
0: Cordero de Dios, que borra los pecados del mundo,
1: derrama en nuestras almas los dones del Espíritu Santo.
0: Cordero de Dios, que borra los pecados del mundo,
1: infúndenos el espíritu de sabiduría y devoción.
0: Ven, oh Espíritu Santo, llena con tus dones los corazones de tus fieles.
1: Y enciende en ellos el fuego de tu amor. Oremos. Señor, que la fortaleza del Espíritu Santo venga en nuestra ayuda, para que se digne lavar las manchas de nuestros corazones y protegernos contra nuestros enemigos. Por Jesucristo nuestro Señor.
0: Amén. Consagración al Espíritu Santo. Recibe, oh Espíritu Santo, la consagración perfecta y absoluta de todo mi ser que te hago en este día, para que te dignes ser en adelante y en cada uno de los instantes de mi vida y en cada una de mis acciones, mi director, mi luz, mi guía, mi fuerza y todo el amor de mi corazón. Yo me abandono sin reserva a tus operaciones divinas y quiero ser siempre dócil a tus santas inspiraciones. Oh Santo Espíritu, dígnate formarme con María y en María, según el modelo de nuestro divino Jesús.
1: Gloria al Padre Creador, gloria al Hijo Redentor, gloria al Espíritu Santificador.
0: Amar al Espíritu Santo y hacer que sea amado. En el nombre del Padre, del Hijo y del Espíritu Santo.

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0: Es la hora 0:57 minutos.
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1: Es la hora 1:05.

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0: emoción estar con ustedes una tarde más. ¿Cómo están, criaturas del Señor? ¿Qué tal les fue el fin de semana? Díganme, ¿qué hicieron? Cuéntenmelo todo, quiero saber. Espero que la hayan pasado delicioso, que hayan salido, que hayan viajado, que hayan comido deli, que hayan compartido con su familia, con sus amigos, con sus amigas, con sus parejas. Y en general, pues que todo haya salido divino el fin de semana. Yo ya los estaba extrañando. Miren, aquí uno ya se acostumbra a estar de 3 a 5 de la tarde junto a ustedes, escuchando musiquita y conversando de temas en general, ¿verdad? Así que yo espero que hayan tenido un grandioso fin de semana. Yo les abrazo muchísimo, pero ya estamos de nuevo aquí. Ya estamos de nuevo aquí en nuestra jornada laboral normal, porque yo sé que los lunes son un poco pesados, ¿de acuerdo? Son un poco pesados, pues porque tenemos que romper esa dinámica del fin de semana, de estar cozy en nuestras camas, con nuestra familia y con quienes amamos, para retomar los pendientes de nuestros trabajos, ¿verdad? Sin embargo, por eso el nombre de este programa, esto es para llenarlos de buena vibra, de buena energía y poder recuperar fuerzas para terminar y concluir el resto de la tarde de este lunes, que puede ser un poco pesadito, por eso, de acuerdo. Así que por favor, es momento de que usted le suba el volumen a la radio y que nos escuche de fondo aquí en Radio Voz de Lupano, de acuerdo. Eso me lleva también a decirles que nuestros canales están abiertos y usted nos puede llamar al número de WhatsApp, que es el 097-952-4266, o a nuestro número de teléfono, que es el 072-701-838. Voz del Urbano, la 90.5. Vamos entonces con este primer bloque musical, que he decidido arrancarlo con quienes son los autores de la canción que yo utilizo pues como cortinita para ingresar y cerrar los espacios, que es Efecto Pasillo, porque tienen canciones que tienen como muy buena energía y no son, o sea, es un nivel de energía medio, ¿me explico? No son perreables, pero tampoco son tristes y pues te inyectan de una buena energía, no sé cómo explicarlo, me gusta mucho este grupo. Y esta primera canción que vamos a escuchar se llama Cuando Me Siento Bien, de Efecto Pasillo, que es una hermosa canción. Espero que la disfruten también. Y luego continuamos, ¿de acuerdo? Ya volvemos.
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Estamos de vuelta. Son las 3 y 20. Y miren, yo hoy cometí un error enorme con la elección del outfit. Gente, me engañó. Macas me engañó. Porque en la mañana hacía un frío terrible. Estaba lloviendo. Yo dije, no, esto es para un clima frío. Me voy a poner un maxi vestido calientito para estar todo el día calientito. ¿Y qué creen? ¿Qué creen? Pues a partir de las 10 se despejó absolutamente todo el cielo y ahora está un cielo azul precioso, todo despejado y hace un calor tan intenso. Yo estoy a 3 de sofocarme. Mala elección de outfit, definitivamente. Bueno, espero que a ustedes no les haya pasado lo mismo. Y antes de arrancar con el programa, miren, nosotros tenemos una invitación sasa para ustedes, ¿de acuerdo? La familia Ríos Rivadeneira invita cordialmente a la ciudadanía a participar del bingo y rifa solidaria en beneficio de Edwin David Ríos, quien actualmente se encuentra luchando contra el cáncer y recibiendo tratamientos de quimioterapia. Este evento solidario se realizará el viernes 19 de junio a partir de las 7 en el Coliseo La Laguna de la ciudad de Macas. El valor de la tabla para el bingo es de $5 y el boleto para la rifa tiene un costo de $5 también. Habrá venta de comida y la gran rifa se efectuará el mismo día. Tu apoyo y solidaridad serán de gran ayuda para Edwin David y su familia. Entonces, yo, como les decía, yo les he venido diciendo, ya tienen plancito para este viernes, damas y caballeros, para el viernes 19 de junio. Mire, escucha estos premios que van a tener. El primer lugar se va a llevar un torete Charolais. El segundo lugar, un chancho. El tercer lugar, una bicicleta. Y el cuarto lugar, una olla arrocera. ¿Ve? Y por una inversión de solo $5, imagínese, puede llevarse usted un torete, un chanchito, una bicicleta o una arrocera. No deje pasar este chance. Y aparte, igual y demostramos que Macas es una ciudad solidaria, ¿verdad? Que puede apoyar, pues, a nuestros vecinos.

Y hay varias formas en las que usted puede colaborar, ¿de acuerdo? La primera es comprando una tabla de bingo. La segunda, comprando un boleto para la rifa. Ambos cuestan $5. Y además ese día, mire, aproveche para no cocinar, ¿sí? Ok, se va a dar una vueltita porque también van a estar vendiendo comida y así pues come delicioso y está apoyando también a esta colecta que están haciendo a favor de David Ríos. Entonces eso, ya les dejé con plancito para el viernes, es este viernes 19 de junio a partir de las 7 de la noche en el Coliseo La Laguna de la ciudad de Macas. Miren, por ahí vamos a estar dándonos una vueltita este viernes. Ya tiene plancito, ¿verdad? Que le estoy diciendo, por favor, desde las 7, ¿no? Para que ni diga que no, que se cruzó con su trabajito, sino que va a ser esta una fiesta en la nochecita. Bueno, ahora sí, siendo 3:23, pues como todos los lunes vamos a hablar un poco de gestión emocional, un par de herramientitas ahí para compartirnos. Y la semana anterior, el lunes, estuvimos hablando acerca de los límites, ¿se acuerdan? Pero surgió algo ahí que era importante pues que ahondemos en esto del decir que no. Creo que pues como hemos hablado ya en otro programa, decir que no nos cuesta un montón por alguna razón. Creo que sí es muy cultural. Hemos crecido como con esta idea de que decir que sí y él es como directamente proporcional a ser buena persona, entre comillas. Sin embargo, pues muchas veces esto no tiene unos límites claros y puede estar como sobresaturándonos o puede imponerse por sobre las cosas que nosotros necesitamos como personas, ¿de acuerdo? Entonces, vamos a estar abordando esto del por qué decir que no nos cuesta y cómo podemos empezar a trabajarlo. Bueno, primero, ¿por qué nos cuesta decir que no? O sea, suele ser un poco complicado y pues nos puede originar muchas dificultades a nivel psicológico y social, como un miedo a decir que no puede irse al temor, al rechazo o al conflicto que podría generar nuestra negativa. Y miren, yo sé que creemos que la estabilidad y la paz es siempre estar felices, como tenemos esa idea así súper amarillita, rosita, de que va a estar absolutamente todo bien. Pero sin embargo, como crecer y poner límites también implica aprender a lidiar con el rechazo y aprender a lidiar con la incomodidad de la reacción de los otros, ¿me explico? Justo hablábamos con alguien muy cercano con respecto a esto del que saber que nos estamos relacionando con seres humanos implica entender que nosotros no podemos controlar la reacción de ese otro o esa otra. Me explico. No podemos hacer nada por cómo va a reaccionar. Así tengamos como le conozcamos y tengamos un mínimo rango de emociones en los que puede transitar, nosotros y nosotras no podemos controlar el cómo va a reaccionar al 100%, porque no estamos siguiendo un guión, explico, en las películas y nosotros como productores podemos guiar lo que va a suceder en ese momento, en la escena, pero sin embargo en la vida real eso no sucede, me explico. Y eso implica que nosotros no podemos hacer nada con la reacción del otro, ni podemos obligar a que tenga una reacción en específico nuestra, pero lo que sí tenemos que hacer y estar en nuestra trinchera es aprender a gestionar la incomodidad que vamos a sentir con la reacción del otro, que no siempre va a ser la que nosotros o nosotras esperemos. Pero está siendo claro, si me estoy dando muchas vueltas, también pueden decírmelo. Las personas que tienen dificultad para decir que no suelen tener una fuerte necesidad de agradar a los demás, lo que les lleva a comprometer sus propios intereses y en ocasiones a priorizar siempre a los demás. Gran parte de las personas que dicen no sé decir que no suelen experimentar una baja autoestima y muestran una fuerte dependencia de la aprobación ajena. Eso también de la aprobación ajena hablábamos, gente, como está bien saber tener aprobación ajena, o sea, como que esto nos ayuda socialmente a también subir nuestra autoestima, por ejemplo, un reconocimiento en público, que nos digan que estamos haciendo buen trabajo, sí, está muy bien, pero eso no tiene que ser el centro de cómo nos desarrollamos como personas, sino más bien como un añadido, me explico. Si usted ya está conforme y cree y confía en las cosas que usted está haciendo, en su trabajo, en las actividades que realiza, en sus proyectos, etcétera, cualquier halago adicional va a ser eso, un adicional, pero no va a implicar que si a usted le dicen algo malo, por el contrario, usted va a cambiar todo lo que está haciendo, ¿me explico? Entonces, sí, esa es la delgadita línea entre aprender a aceptar los cumplidos y depender de esos

0: cumplidos o desaprobación externa. Además, la ansiedad por no saber decir que no puede surgir de experiencias pasadas donde las respuestas negativas fueron mal recibidas o criticadas. Si a lo largo de nuestra vida, ya sea en casa o en otros ámbitos, siempre nos han puesto mala cara o nos han reprochado que digamos que no, es normal que nos cueste hacerlo, que tendamos a evitarlo o que desarrollemos cierto miedo a decir que no. Bueno, miren, yo sé, yo he pasado por esto, usted ha pasado por esto, todos hemos pasado por esto, ¿de acuerdo? Y es probable que lo que se experimente, lo que hemos experimentado sea confusión y ambivalencia, sobre todo cuando esa dificultad para decir que no implica tener que sacrificar momentos y experiencias que de otra forma podríamos disfrutar sin problemas. Con todo, hay que entender que la respuesta a la pregunta de por qué no puede decir no, no tiene solo que ver con rasgos de personalidad o aspectos individuales. En algunas culturas se prioriza la disponibilidad absoluta por encima de la autonomía personal y esto no ayuda precisamente a aprender a decir que no. En otros contextos es cierto que no poder decir que no puede verse como un fallo personal cuando en realidad es una habilidad que todos podemos y debemos desarrollar para mantener nuestro bienestar psicológico y funcionar en sociedad. Miren, por eso la adolescencia es tan importante, ¿ves? Porque es en estos momentos en los que nosotros podemos aprender a generar, son los adolescentes, están en su momento de aprender a deslindarse de la obediencia. Quiero decir, para si me están escuchando a algún adolescente, a algún niño, no les estoy diciendo que desobedezcan, me explico, hay cosas que uno tiene que obedecer, pero en la adolescencia uno empieza a generar un proceso crítico acerca de las órdenes que me van dando. ¿Qué tanto de esto es parte de la corresponsabilidad de mí de habitar en un espacio? ¿Me explico? Es decir, si te están diciendo que limpies tu cama, que arregles tu cuarto, que colabores pues en las tareas domésticas, es una corresponsabilidad, entonces hay que hacer caso. Porque todos vivimos y habitamos ese espacio y cada uno de los miembros de la familia tiene que ayudar porque todos están construyendo pues ese hogar, ¿verdad? Pero hay otras cosas que tal vez y no tienen que ver con esta corresponsabilidad, sino ya con cuestiones de adultos no solucionados. Por ejemplo, hay una muy delgada línea entre ayudo a cuidar a mis hermanos y él me están delegando la crianza de mis hermanos, por ejemplo. O a mí no me gusta luchar, la lucha, como el boxeo o el karate, pero me gusta bailar. Pero mis papás o mis autoridades como que quieren obligarme a que yo pelee, que siga alguna actividad de karate, de pelea, cuando a mí lo que me gusta es bailar. Por ejemplo, ¿me explico? Entonces, hay cosas que sí tienen que ver con este nivel de criticidad y, claro, esta idea que tenemos culturalmente de que decir sí a todo es obedecer y obedecer es directamente proporcional igual a ser buena persona, a ser buen ciudadano o a ser buen hijo, cuando no es cierto del todo, gente, porque uno a medida que va creciendo se va dando cuenta que la vida en sí misma tiene un montón de complicaciones y el que estar diciéndole sí absolutamente todo implica que incluso nuestra propia seguridad o nuestros propios derechos, por ejemplo, puedan estar poniéndose en riesgo. Se las lanza. Yo sé que esto es como para irlo conversando, ¿de acuerdo? Pero sí, o sea, hay que aprender a establecer estos límites y a sobreponer nuestro bienestar un poquito sobre el del resto. Apoyo mucho a la comunidad, pero incluso hasta en la Cruz Roja, me parece, como se da toda esta idea del primero está tu bienestar. Si vas a un lugar de accidente, no te vas a hacer el héroe. Primero tienes que ponerte a salvo tú, después tú, y luego sí vemos la posibilidad de hacer algo al respecto, porque si tú te conviertes en una víctima más del accidente, entonces vas a generar mucho más conflicto en ese espacio, ¿de acuerdo? Y no vas a estar ayudando precisamente. Entonces pasa un poquito lo mismo en la vida. Sí, creemos en la comunidad y aquí abogamos por la comunidad, pero también en la necesidad de priorizar nuestra estabilidad emocional, física y psicológica, ¿de acuerdo? Vamos a estar, es complejo. Son 3:32. Nos vamos entonces con un bloque comercial, porque ya nos toca nuestra primera pausa comercial. Y luego vamos a escuchar un poco de esta banda que se llama Despistados, para seguir en este mismo mood que nos dejó Efecto Pasillo. Ya volvemos.
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Estamos de vuelta, son 3:50 aquí en Radio Voz de Lupano, la 90.5. Y como les había comentado en el bloque anterior, el día de hoy estamos hablando un poco del por qué nos cuesta decir que no, y pues un par de herramientas ahí para aprender a establecer este tipo de límites y pues así no sentirnos culpables. Una parte esencial de saber decir que no es manejar la culpa que puede acompañar a nuestras negativas. Muchas veces la presión social de querer complacer a los demás y el miedo a ser percibidos como egoístas o insensibles, hace que la sensación de culpa aflore y en esos momentos se activa nuestra necesidad de aceptación y pertenencia al grupo. Saber decir no sin sentirse culpable implica reconocer que tenemos derecho a decir que no. Este reconocimiento es vital para desarrollar la capacidad de decir que no y hacerlo con confianza y sin remordimientos. El primer paso para no sentirnos culpables por decir no es entender que nuestras necesidades son tan importantes como las de los demás. Cambiar el enfoque de complacer a todos por un equilibrio más justo puede ser liberador y reduce significativamente la ansiedad asociada a la negativa. Otro aspecto importante es desmitificar la idea de que negarse es inherentemente negativo. Decir no, de hecho, es un acto de honestidad y claridad en nuestras relaciones. Al poner límites de forma clara, estamos ayudando a otros a entender nuestras prioridades y nuestra capacidad real de compromiso. Finalmente, practicar la asertividad para decir no te puede ayudar a comunicar tu decisión de manera más efectiva. Ser asertivo implica expresar lo que pensamos y sentimos de manera clara, precisa y respetuosa con nosotros mismos y con los demás, permitiéndonos establecer límites saludables y evitar compromisos que realmente no deseamos adquirir. Luego vamos a estar en el siguiente bloque hablando pues de un par de estrategias para aprender a decir que no de forma asertiva, ¿de acuerdo? Porque tampoco va a decir que no y en el momento inadecuado con las... No tiene que ser grosero, ¿me explico? Aprender a poner límites y priorizarnos no implica una carta abierta a que podamos ser groseros o irrespetuosos, sino que más bien pues es una herramienta y es una forma también de comunicarnos mejor, ¿saben? Para que al final, después de un tiempo, ninguna de las partes que están involucradas en el vínculo pues terminen como saturadas o cargadas de... emociones negativas con respecto a lo que han tenido que hacer por o por la otra, me explico. Pero bueno, estos son 3:52. Vamos entonces ahora con un poco de Soraya y esta canción que se llama En Dónde Estás. Y luego continuamos con el programa. Ya volvemos.

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Son 4:10, estamos de vuelta y el día de hoy, como todos los lunes, estamos abordando un tema un poco de gestión emocional, porque ustedes y yo necesitamos herramientas pues para vincularnos de mejor forma con quienes amamos, ¿verdad? Y bueno, con las personas en general. Esto no solamente es para parejas, sino también para la familia, para nuestras relaciones laborales, etcétera, ¿de acuerdo? Así que usted preste atención. Mire, ¿cómo decir no de manera asertiva? Hay varias estrategias que podemos aplicar, ¿de acuerdo? Para aprender a decir no asertivamente. El primero es enfocarnos en nuestros sentimientos. Antes de responder a una solicitud, tenemos que reflexionar sobre nuestras emociones y cómo la petición nos afecta. Eso implica ser fiel a nuestros valores y emociones. Nos va a facilitar tomar decisiones coherentes que naturalmente fluyen con nuestro ser interior. Entonces vamos a evaluar, de acuerdo, la petición que nos están haciendo. ¿Me va a generar problemas emocionales e incluso de tiempo que no quiero gestionar, o estoy sobrecargado, sino cómo me hace sentir al respecto? Entonces, con eso podemos decir, mira, cómo me hace sentir, me siento de esta forma y realmente no creo poder hacerlo por tal y tal situación. Aunque ya dijimos que entre más corto sea el no, pues mejor, ¿verdad? Pero podemos utilizar esta herramienta, enfocarnos en nuestros sentimientos para tomar la decisión. Y segundo, pues para comunicarlo. Segundo, expresar claramente nuestra perspectiva. No tengamos miedo de compartir cómo nos sentimos y lo que opinamos sobre la petición. Agradece la respuesta y si decides rechazarla, explica tus razones de manera honesta y directa. Esto no solo te libera, sino que también permite que los demás entiendan y respeten tu posición. Lo tercero, decidir pronto. Una vez que tienes claro tu rechazo, comunícalo sin dilaciones para evitar malos entendidos y conservar energía. Si cambias de opinión después de haber aceptado, explica tus razones asertivamente para fomentar la empatía y la comprensión. Cuarto, no traten, gente que me escucha, no traten de complacer a todos. Nunca jamás en la vida vamos a poder complacer a todos y todas, ¿ok? ¿De acuerdo? Evitar el error de querer agradar a todos es fundamental. Establece tus límites y sé honesto con tus preferencias. Recuerda que decir sí solo para complacer puede llevar a resentimientos y a una vida que no controlamos. De nuevo, no le vamos a caer bien a todo el mundo y no vamos a lograr complacer a todo el mundo, gente. Así que mire, entre más rápido lo acepte, más pronto va a poder tener control sobre su vida y va a poder descansar. ¿De acuerdo? La siguiente, controla tu accesibilidad. Considera tus prioridades y no te muestres siempre disponible para los demás. Asegúrate de atender tus necesidades primero y luego decides si deseas o puedes ayudar a otros. Miren, en primeros auxilios, y para quienes hicieron pues su curso de manejo, también les dicen lo mismo. Primero evaluamos nuestra seguridad, primero nosotros, segundo nosotros, y luego sí vemos pues cómo podemos ayudar o lo que estamos haciendo pues para no causar mayor conflicto en el conflicto, ¿de acuerdo? Entonces primero vamos a ver nuestras prioridades, cómo estamos, y ahí tomamos la decisión. La siguiente es valorar nuestra libertad. Disfruta de la autonomía para tomar tus propias decisiones y muéstrate auténtico. Al ser claro sobre nuestra libertad de elección, no solo mejoramos nuestro bienestar psicológico, sino que también enseñamos a otros a respetar sus propias elecciones. Evitemos compromisos no deseados. No aceptemos compromisos que no estamos seguros de poder cumplir. Seamos claros y amables al comunicar nuestra decisión. Esto no solo va a salvaguardar nuestros recursos, sino que también fortalece nuestras relaciones personales. Sí, y en esto yo voy a ser enfática, porque es preferible que usted diga no a que diga un sí a medias y luego pues la otra persona no tenga la posibilidad o el tiempo para poder gestionar lo que necesita, ¿de acuerdo? Así que mientras más rápido él le diga que no, la otra persona va a tener más tiempo para poder gestionar lo que tiene que hacer, porque generalmente el enojo no tiene que ver con la respuesta negativa, sino con la falta de tiempo para que uno pueda gestionar. Y finalmente, cuida nuestro lenguaje corporal. El mensaje no solo está en las palabras que elegimos, sino también en cómo las transmitimos. Podemos mantener una postura firme, hacer contacto visual y un tono de voz claro y sereno que ayude a reforzar nuestro mensaje y que nuestra negativa sea comprendida y respetada. El lenguaje corporal coherente con nuestra decisión comunica seguridad y evita que nuestro mensaje se perciba como ambiguo o titubeante. Ahora, los beneficios de decir no asertivamente son múltiples. No solamente aumenta el control personal sobre nuestro propio tiempo y reduce el estrés, se le evita la sobrecarga de responsabilidades, sino que también nos permite enfocarnos en actividades que realmente nos aportan valor y satisfacción.
En el siguiente bloque vamos a hablar en las formas que podemos decir que no, ¿de acuerdo? Vamos a estar ahondando en eso y en actividades que nos van a ayudar a aprender a decir que no. Pero bueno, son 4:15, espero que este programa les esté gustando, que estén disfrutando de la música, que acompañe ese solazo que está haciendo ahora. Nos vamos con el siguiente grupo que se llama Tequila y esta canción que dice Dime si quieres. Y continuamos con el programa, ya volvemos.

0: Estamos de vuelta, son 4:29 aquí en la 90.5. Como les mencionaba, sin más, el día de hoy estamos aprendiendo a decir que no, porque nos cuesta, culturalmente nos cuesta, ¿verdad? Así que ahora vamos a ver precisamente estrategias y formas de decir que no. Decir que no puede ser realmente difícil para muchos de nosotros, pero hay formas de hacerlo que se alinean con la personalidad de cada uno y facilitan este proceso. Al inicio va a ser un poco complicado, vamos a sentir como que estamos performando, que estamos actuando. Pero hasta esto es solamente hasta encontrar nuestra forma de decir que no, que la apropiemos, que la practiquemos y como toda en la vida ya la interioricemos y así pues va a ser mucho más sencillo. Aquí te vamos a explicar entonces algunas formas para aprender a tomar posición en la gestión de conflictos a la hora de rechazar peticiones. El no directo. El no directo. Este es el método más sencillo y directo, consistiendo simplemente en decir no, sin justificaciones adicionales. Puede parecer brusco dependiendo del tono utilizado. Ejemplo, ¿quieres salir esta noche? No, prefiero quedarme en casa hoy. Usted tolerando lo que le he dicho. Lo más fácil es dejar de sobreexplicar las cosas, porque solo nos están pidiendo un sí y uno. Y nosotros empezamos a contar todo el contexto de hace 20 años para poder decir uno. ¿Qué es innecesario? ¿Quieres salir esta noche? No, prefiero quedarme en casa hoy. Listo. Gracias, suficiente. Continuamos con nuestras actividades, ¿de acuerdo? El siguiente es el no empático. Este utiliza la asertividad para reconocer y validar los sentimientos de la otra persona sin comprometer los propios. Puede incluir la técnica del sándwich, que consiste en encerrar el rechazo entre dos comentarios positivos. Comentario positivo, rechazo negativa, otro comentario positivo, ¿de acuerdo? Por ejemplo, necesito ayuda con este proyecto enorme, ¿puedes echarme una mano? Veo que estás estresado y entiendo por qué, pero no podré ayudarte con esto ahora debido a mis propios plazos. Que es la negativa. Ahora la técnica del sándwich. Me encanta salir con ustedes, pero hoy necesito descansar. Espero que se diviertan. ¿Vieron? Me encanta salir con vosotros, con ustedes. Positivo, pero hoy necesito descansar. Estamos declinando. Espero que se diviertan. Positivo. Entonces encerramos nuestra negativa en dos frases positivas, ¿de acuerdo? Y esto es la técnica del sándwich. Entonces, y la del empático es validar a la otra persona ante la negativa. Veo que estás estresado y entiendo por qué. Estoy validando que estés estresado, que es algo urgente, pero no podré ayudarte en este momento. Y le echo la negativa. Muy bien. Ya tiene ahí dos formas de decir validar y dar la negativa o la del sándwich. La del sándwich, algo positivo, la negativa y algo positivo, ¿de acuerdo? Vamos con la tercera para irnos a la siguiente pausa. El no razonado. El no razonado. Aquí se da una explicación breve y concisa que justifica la negativa buscando comprensión por parte del interlocutor. Vamos a decir, esta noche no puedo, tengo que preparar una presentación para mañana. Ya está, suficiente con eso para poder argumentar nuestra negativa ante la situación que no queremos, a la situación a la que no queremos ir, el proyecto que no queremos hacer, bueno, en la negativa en general, ¿de acuerdo? Son 4:32, es momento entonces de irnos a otro corte comercial y luego ya continuaremos con estas estrategias que me parecen divertidas, que les hemos hablado de a poquito, pero que es momento de irlas aplicando, ¿de acuerdo? Entonces, continuamos dentro de un momento, ya volvemos.
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Estamos de vuelta, son 4:46 y continuamos con estas estrategias para aprender a decir que no. De acuerdo, ya dijimos el no directo, el no empático, el no razonado. Ahora el no con opción a futuro. El no con opción a futuro es una forma ideal cuando la intención es aceptar, pero las circunstancias actuales no nos lo permiten, proponiendo una alternativa futura. ¿Te gustaría ir a ese nuevo restaurante mañana? Me encantaría, pero mañana tengo otro compromiso. ¿Qué tal si lo intentamos el próximo fin de semana? Mire, usted dio una negativa y resolvió al mismo tiempo. Qué maravilloso esa opción también. Un no indagatorio. El no indagatorio es una forma de decir no que implica ofrecer una alternativa más manejable en lugar de una negativa total. ¿Puedes ayudarme a pintar la casa? No puedo comprometerme con toda la casa, pero podría ayudarte con las ventanas. ¿Me explico? No aceptamos completamente, solo un pedacito. Un no aplazado. El no aplazado consiste en pedir tiempo para pensar antes de dar una respuesta definitiva. Puede ser útil en situaciones complejas o inesperadas. Necesito que alguien cubra mi turno mañana. ¿Puedes? No estoy seguro de poder. Déjame revisar mi agenda y te confirmo más tarde. Mire, todas estas opciones son válidas para que usted aprenda a decir que no. Al mismo tiempo está siendo empático, está siendo respetuoso, está priorizando su bienestar y también pues le permite al otro gestionarlo de otra forma, ¿verdad? Ahora, actividades para aprender a decir no. ¿Cómo decir no en el trabajo? Puede parecer particularmente intimidante, pero es igualmente posible aprender a decir no en el trabajo. Lo que implica cosas como decir no a tu jefe o un cliente puede requerir tiempo y práctica, pero es fundamental si queremos mantener nuestro bienestar psicológico intacto y desarrollar nuestro cometido profesional sin sentirnos explotados. De hecho, saber identificar el momento adecuado y la forma correcta de decir no puede convertirse en una de las herramientas más poderosas para que los jóvenes líderes generen un impacto real en un mundo, en el rumbo de su organización. Utiliza frases como: no podré asumir este proyecto extra sin posponer otros compromisos actuales, para comunicar tus limitaciones de manera clara y profesional. Al negarse, asegúrense de ofrecer alternativas o compromisos parciales cuando sea posible. Por ejemplo, en lugar de un no rotundo a un cliente, podemos decir: no puedo cumplir con esa fecha de entrega, pero puedo ofrecerte esto otro por ahora. De acuerdo, podemos aplicar esa de opción a futuro. Usted da la negativa y ofrece una solución inmediatamente. Está resolviendo, ¿de acuerdo? Ahora con la familia. En el ámbito familiar, saber decir no a los hijos, sobre todo si estos son adolescentes, requiere también el equilibrio entre firmeza y empatía. Explicamos nuestras razones de manera que ellos puedan entenderlas, como: no podemos comprar eso ahora porque estamos ahorrando para nuestras vacaciones. Esto enseña a los niños sobre prioridades y la importancia de planificar. Y por el contrario, si hay adolescentes que están escuchando esto, recuerda también que el decir no no es tampoco una carta abierta a ser irrespetuosos o deslindarnos de responsabilidades, ¿de acuerdo? Está bien y entiendo y valoro la necesidad de explorar la adolescencia como un espacio para generar identidad, aprender a poner límites y también ser críticos ante la obediencia, 100%, pero también es un no con criterio, ¿de acuerdo? ¿Cómo decir no a un plan? A veces lo más difícil es decir no a planes sociales porque tenemos miedo de dañar nuestras relaciones. Sin embargo, es esencial ser honesto y asertivo, ya que de lo contrario terminamos sintiéndonos agobiados y molestos, lo cual puede deteriorar aún más esas mismas relaciones que intentamos preservar. Al ser sinceros sobre nuestras capacidades y deseos, no solo cuidamos nuestro bienestar, sino que también establecemos una base más sólida y saludable para las interacciones con los demás. Un par de frases para aprender a decir no de forma asertiva. Aprecio que hayas pensado en mí, pero no puedo comprometerme en este momento. No está en mis prioridades actuales, necesito centrarme en otros proyectos. No tengo espacio en mi agenda para darle la atención que merece. Me encanta ayudar, pero no es algo que pueda asumir ahora mismo. Creo que no soy la persona más adecuada para esto. Te sugiero que consultes a tal o cual. Necesito declinar por ahora, tengo otros compromisos que atender. Eso no funciona para mí, pero te puedo sugerir. No, pero gracias por ofrecérmelo a mí. No, gracias. He decidido tomarme mis responsabilidades para enfocarme en mi bienestar. Agradezco tu comprensión, pero mi respuesta debe ser no. Maravilloso, claro, sencillo. Así como usted vio a lo largo de esto, usted no tiene que dar un testamento del por qué no quiere dar. Solo hay que aprender a decir no de forma más sencilla. A medida que vaya atravesando la incomodidad, cada vez le va a ser mucho más sencillo establecer este tipo de límites, ¿de acuerdo? Son 4:55, vamos con un par de canciones más y ya regresamos pues para ir cerrando lo que ha sido este programa el día de hoy. Vamos con un poco de Carlos Baute y luego volvemos para despedirnos. Ya venimos.

Bueno, siendo 4:55, es momento de cerrar el programa del día de hoy. Hoy ustedes y yo aprendimos a decir que no, ¿verdad? De forma asertiva, respetuosa, sabiendo priorizar también pues nuestros intereses y a partir de ello pues el bienestar colectivo, ¿verdad? Así que espero que les haya servido el programa de hoy, que lo hayan disfrutado, que hayan disfrutado la música que coloqué para ustedes. Para quienes su jornada laboral termina a las 5, pues que les acompañe Diosito, que todo les vaya súper bien, súper tranquilo, que no haya ningún inconveniente en su camino, ¿de acuerdo? Y para quienes no, para quienes inician su jornada laboral, pues les mando un abrazo inmenso y mucha buena energía para que puedan terminar con todas las ganas este lunes 15 de junio del 2026, la mitad del año, ya qué fuerte. Pero bueno, recuerden de mi parte, como siempre, tomar agüita, usar protector solar, amar muchísimo y sobre todo dejar así amar. Mi nombre es Jocelyn, pero ustedes me pueden decir Yoshi y así de paso sonríen cuando lo dicen. Muchas gracias por sintonizar Radio Voz de Lupano a la 90.5. Quédense en sintonía de nosotros que tenemos aún más programación para ustedes. La semana recién arranca y miren, la semana está llena de sorpresas porque aquí uno siempre anda buscando pues qué más compartir para ampliar ese nivel de conocimiento que tenemos y esas herramientas para todos los adultos y adultas chiquitos que nos escuchan. Ahora sí, espero que tengan un lindo resto del día. Yo les mando muchos besitos, besos. Bye.

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1: Es la hora 3:09.

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engendrado, no creado, de la misma naturaleza del Padre por quien todo fue hecho, que por nosotros los hombres y por nuestra salvación bajó del cielo.

puso Poncio Pilato, padeció y fue sepultado, y resucitó al tercer día según las Escrituras, y subió al cielo, y está sentado a la derecha del Padre, y de nuevo vendrá con gloria para juzgar a vivos y muertos, y su reino no tendrá fin. Creo en el Espíritu Santo, Señor y Dador de vida, que procede del Padre y del Hijo, que con el Padre y el Hijo recibe una misma adoración y gloria, y que habló por los profetas. Creo en la Iglesia que es una, santa, católica y apostólica. Confieso que hay un solo bautismo para

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0: Es la hora 3:43 minutos.
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0: Es la hora 3:57 minutos.
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6: Es la hora 4, 5 minutos.

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pero tú puedes valorar lo que Él ha creado. Solo Dios puede dar vida, pero tú puedes transmitirla y respetarla. Solo Dios puede dar salud, pero tú puedes guiar y orientar. Solo Dios puede dar fe, pero tú puedes dar testimonio. Solo Dios puede dar la esperanza, pero tú puedes restituir la confianza. Solo Dios puede dar el amor, pero tú puedes enseñar a amar a tu hermano. Solo Dios puede dar alegría, pero tú puedes sonreír a todos. Solo Dios puede dar la paz, pero tú puedes sembrar la unión. Solo Dios puede dar la fuerza, pero tú puedes ayudar a apoyar a quien se desanimó. Solo Dios es el camino, pero tú puedes indicarlo a los demás. Solo Dios puede hacer milagros, pero tú puedes ser aquel que trae 5 panes y 2 peces. Solo Dios se basta a sí mismo.

Misionero. Mi mamita un día atrapó un turpial amarillo y negro en un matorral. Se compró una jaula grande de verdad, donde lo metió por seguridad. Pero yo un buen día me puse a pensar, ¿por qué estará preso si nada hizo mal? Esperé que mami no estuviera ya, y al abrir la jaula comenzó a volar. Lo miré alejarse con tristeza tal que mi corazón empezó a llorar. Pero la alegría me volvió a llegar al verlo con otros turpiales andar. Me regañó mami porque solté al turpial, pues había gastado un buen dineral. Entonces le dije sin miedo a mamá, para que tranquila pudiera quedar. Mamita.

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2: Es la hora 5:04.

Ilumina la aurora del claro cielo, otro día de vida que nos das. Gracias a ti, Creador del Universo, oh Padre nuestro que en el cielo estás. Nuestras voces unimos al concierto que el universo eleva hoy en tu honor. Del cielo, la tierra, el mar profundo, oh Padre nuestro magnífico Hacedor, preserva nuestras almas del pecado, a nuestro cuerpo da fuerza y salud, a nuestra mente ilumina piadoso con un rayo benéfico de luz. Por nuestra amada patria suplicamos, por la iglesia elevamos oración, por nuestros padres y familia, porque dichosos los hagas, Señor. En tu santo nombre comenzamos este día de vida que nos das. Haz que lo acabemos santamente, oh Padre nuestro que en el cielo estás. Amén. Purísima de Macas, ruega por nosotros.

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2: Queridos hermanos y hermanas, Cristo nos ha invitado a dirigirnos a Dios con insistencia y confianza para ser escuchados. Pedid y se os dará. Buscad y hallaréis. Llamad y se os abrirá. La plegaria insistente a la Madre de Dios se apoya en la confianza de que su materna intercesión lo puede todo ante el corazón del Hijo. Recemos con devoción el Santo Rosario.

0: En el nombre del Padre, y del Hijo, y del Espíritu Santo.
1: Amén.
0: El ángel del Señor anunció a María.
1: Y concibió por obra y gracia del Espíritu Santo.
0: He aquí la sierva del Señor.
1: Hágase en mí según tu palabra.
0: Y el Verbo divino se encarnó.
1: Y habitó entre nosotros.
0: Dios te salve María, llena eres de gracia, el Señor es contigo. Bendita eres entre todas las mujeres, y bendito es el fruto de tu vientre, Jesús.
1: Santa María, Madre de Dios, ruega por nosotros pecadores, ahora y en la hora de nuestra muerte. Amén.
0: Ruega por nosotros, Santa Madre de Dios,
1: para que seamos dignos de alcanzar las promesas y gracias de nuestro Señor Jesucristo.
0: Oremos. Te rogamos, Señor, que infundas en nuestras almas tu gracia, para que, habiendo conocido por el anuncio del ángel la encarnación de Jesucristo, tu Hijo, por los méritos de su pasión y muerte de cruz, lleguemos a la gloria de la resurrección, por el mismo Jesucristo nuestro Señor.
1: Amén.
0: Gloria al Padre, y al Hijo, y al Espíritu Santo.
1: Como era en el principio, ahora y siempre, por los siglos de los siglos. Amén.
0: María, Madre de Gracia y Madre de Misericordia,
1: en la vida y en la muerte, ampáranos, Madre nuestra.
0: Hoy contemplamos los misterios dolorosos. En el primer misterio doloroso contemplamos la oración de Jesús en el huerto de Getsemaní. Padre nuestro que estás en el cielo, santificado sea tu nombre, venga a nosotros tu reino, hágase tu voluntad en la tierra como en el cielo.
1: Danos hoy nuestro pan de cada día, perdona nuestras ofensas, como también nosotros perdonamos a los que nos ofenden. No nos dejes caer en la tentación y líbranos del mal.
0: Digna eres, Virgen Santísima, que mis labios te alaben y te sirvan.
1: Danos virtud y fortaleza para vencer a nuestros enemigos.
0: Dios te salve María, llena eres de gracia, el Señor es contigo. Bendita eres entre todas las mujeres y bendito es el fruto de tu vientre, Jesús.
1: Santa María, Madre de Dios, ruega por nosotros pecadores, ahora y en la hora de nuestra muerte. Amén.
0: Dios te salve María, llena eres de gracia, el Señor es contigo. Bendita eres entre todas las mujeres y bendito es el fruto de tu vientre, Jesús.
1: Santa María, Madre de Dios, ruega por nosotros pecadores, ahora y en la hora de nuestra muerte. Amén.
0: Dios te salve María, llena eres de gracia, el Señor es contigo. Bendita eres entre todas las mujeres y bendito es el fruto de tu vientre, Jesús.
1: Santa María, Madre de Dios, ruega por nosotros pecadores, ahora y en la hora de nuestra muerte. Amén.
0: Dios te salve María, llena eres de gracia, el Señor es contigo. Bendita eres entre todas las mujeres y bendito es el fruto de tu vientre, Jesús.
1: Santa María, Madre de Dios, ruega por nosotros pecadores, ahora y en la hora de nuestra muerte. Amén.
0: Dios te salve María, llena eres de gracia, el Señor es contigo. Bendita eres entre todas las mujeres y bendito es el fruto de tu vientre, Jesús.
1: Santa María, Madre de Dios, ruega por nosotros pecadores, ahora y en la hora de nuestra muerte. Amén.
0: Dios te salve María, llena eres de gracia, el Señor es contigo. Bendita eres entre todas las mujeres y bendito es el fruto de tu vientre, Jesús.
1: Santa María, Madre de Dios, ruega por nosotros pecadores, ahora y en la hora de nuestra muerte. Amén.
0: Dios te salve María, llena eres de gracia, el Señor es contigo. Bendita eres entre todas las mujeres y bendito es el fruto de tu vientre, Jesús.
1: Santa María, Madre de Dios, ruega por nosotros pecadores, ahora y en la hora de nuestra muerte. Amén.
0: Dios te salve María, llena eres de gracia, el Señor es contigo. Bendita eres entre todas las mujeres y bendito es el fruto de tu vientre, Jesús.
1: Santa María, Madre de Dios, ruega por nosotros pecadores, ahora y en la hora de nuestra muerte. Amén.
0: Dios te salve María, llena eres de gracia, el Señor es contigo. Bendita eres entre todas las mujeres y bendito es el fruto de tu vientre, Jesús.
1: Santa María, Madre de Dios, ruega por nosotros pecadores, ahora y en la hora de nuestra muerte. Amén.
0: Dios te salve María, llena eres de gracia, el Señor es contigo. Bendita eres entre todas las mujeres y bendito es el fruto de tu vientre, Jesús.
1: Santa María, Madre de Dios, ruega por nosotros pecadores, ahora y en la hora de nuestra muerte. Amén.
0: Gloria al Padre, y al Hijo, y al Espíritu Santo.
1: Como era en el principio, ahora y siempre, por los siglos de los siglos. Amén.
0: María, Madre de Gracia y Madre de Misericordia.
1: En la vida y en la muerte, ampáranos, Madre nuestra.
0: En el segundo misterio doloroso, contemplamos la flagelación de Jesús atado a la columna. Padre.

0: tierra como en el cielo.
1: Danos hoy nuestro pan de cada día, perdona nuestras ofensas como también nosotros perdonamos a los que nos ofenden. No nos dejes caer en la tentación y líbranos del mal.
0: Digna eres, Virgen Santísima, que mis labios te alaben y te sirvan.
1: Danos virtud y fortaleza para vencer a nuestros enemigos.
0: Dios te salve María, llena eres de gracia, el Señor es contigo. Bendita eres entre todas las mujeres y bendito es el fruto de tu vientre, Jesús.
1: Santa María, Madre de Dios, ruega por nosotros pecadores, ahora y en la hora de nuestra muerte. Amén.
0: Dios te salve María, llena eres de gracia, el Señor es contigo. Bendita eres entre todas las mujeres y bendito es el fruto de tu vientre, Jesús.
1: Santa María, Madre de Dios, ruega por nosotros pecadores, ahora y en la hora de nuestra muerte. Amén.
0: Dios te salve María, llena eres de gracia, el Señor es contigo. Bendita eres entre todas las mujeres y bendito es el fruto de tu vientre, Jesús.
1: Santa María, Madre de Dios, ruega por nosotros pecadores, ahora y en la hora de nuestra muerte. Amén.
0: Dios

0: Santa María, Madre de Dios, ruega por nosotros, pecadores, ahora y en la hora de nuestra muerte. Amén.
1: Dios te salve, María, llena eres de gracia, el Señor es contigo, bendita eres entre todas las mujeres, y bendito es el fruto de tu vientre, Jesús.
0: Santa María, Madre de Dios, ruega por nosotros, pecadores, ahora y en la hora de nuestra muerte. Amén.

0: el fruto de tu vientre, Jesús.
1: Santa María, Madre de Dios, ruega por nosotros, pecadores, ahora y en la hora de nuestra muerte. Amén.
2: Dios te salve, María, llena eres de gracia, el Señor es contigo. Bendita eres entre todas las mujeres, y bendito es el fruto de tu vientre, Jesús.
1: Santa María, Madre de Dios, ruega por nosotros, pecadores, ahora y en la hora de nuestra muerte. Amén.
2: Dios te salve, María, llena eres de gracia, el Señor es contigo. Bendita eres entre todas las mujeres, y bendito es el fruto de tu vientre, Jesús.
1: Santa María, Madre de Dios, ruega por nosotros, pecadores, ahora y en la hora de nuestra muerte. Amén.

0: bendita es el fruto de tu vientre, Jesús.
1: Gloria, Santa María, Madre de Dios, ruega por nosotros, pecadores, ahora y en la hora de nuestra muerte. Amén.
0: Gloria al Padre, al Hijo y al Espíritu Santo.
1: Como era en el principio, ahora y siempre, por los siglos de los siglos. Amén.
0: María es Madre de Gracia, Madre de Misericordia.
1: En la vida y en la muerte, ampáranos, Madre nuestra. En el tercer misterio doloroso, contemplamos la coronación de espinas de nuestro Señor Jesucristo. Padre nuestro que estás en el cielo, santificado sea tu nombre, venga a nosotros tu reino, hágase tu voluntad en la tierra como en el cielo.
0: Danos hoy nuestro pan de cada día, perdona nuestras ofensas, como también nosotros perdonamos a los que nos ofenden. No nos dejes caer en la tentación y líbranos del mal.
1: Digna eres, Virgen Santísima, que mis labios te alaben y te sirvan.
0: Danos virtud y fortaleza para vencer a nuestros enemigos.
1: Dios te salve María, llena eres de gracia, el Señor es contigo. Bendita eres entre todas las mujeres y bendito es el fruto de tu vientre, Jesús.
0: Santa María, Madre de Dios, ruega por nosotros pecadores, ahora y en la hora de nuestra muerte. Amén.
1: Dios te salve María, llena eres de gracia, el Señor es contigo. Bendita eres entre todas las mujeres, y bendito es el fruto de tu vientre, Jesús.
0: Santa María, Madre de Dios, ruega por nosotros pecadores, ahora y en la hora de nuestra muerte. Amén.
1: Dios te salve, María, llena eres de gracia, el Señor es contigo. Bendita eres entre todas las mujeres, y bendito es el fruto de tu vientre, Jesús.
0: Santa María, Madre de Dios, ruega por nosotros pecadores, ahora y en la hora de nuestra muerte. Amén.
1: Dios te salve María, llena eres de gracia, el Señor es contigo. Bendita eres entre todas las mujeres y bendito es el fruto de tu vientre, Jesús.
0: Santa María, Madre de Dios, ruega por nosotros pecadores, ahora y en la hora de nuestra muerte. Amén.
1: Dios te salve María, llena eres de gracia, el Señor es contigo. Bendita eres entre todas las mujeres, y bendito es el fruto de tu vientre, Jesús.
0: Santa María, Madre de Dios, ruega por nosotros pecadores, ahora y en la hora de nuestra muerte. Amén.
1: Dios te salve María, llena eres de gracia, el Señor es contigo. Bendita eres entre todas las mujeres, y bendito es el fruto de tu vientre, Jesús.
0: Santa María, Madre de Dios, ruega por nosotros pecadores, ahora y en la hora de nuestra muerte. Amén.
1: Dios te salve María, llena eres de gracia, el Señor es contigo. Bendita eres entre todas las mujeres, y bendito es el fruto de tu vientre, Jesús.
0: Santa María, Madre de Dios, ruega por nosotros pecadores, ahora y en la hora de nuestra muerte. Amén.
1: Dios te salve María, llena eres de gracia, el Señor es contigo. Bendita eres entre todas las mujeres, y bendito es el fruto de tu vientre, Jesús.
0: Santa María, Madre de Dios, ruega por nosotros pecadores, ahora y en la hora de nuestra muerte. Amén.
1: Dios te salve, María, llena eres de gracia, el Señor es contigo. Bendita eres entre todas las mujeres, y bendito es el fruto de tu vientre, Jesús.
0: Santa María, Madre de Dios, ruega por nosotros pecadores, ahora y en la hora de nuestra muerte. Amén.
1: Dios te salve María, llena eres de gracia, el Señor es contigo. Bendita eres entre todas las mujeres y bendito es el fruto de tu vientre, Jesús.
0: Santa María, Madre de Dios, ruega por nosotros pecadores, ahora y en la hora de nuestra muerte. Amén.
1: Gloria al Padre, y al Hijo, y al Espíritu Santo.
0: Como era en el principio, ahora y siempre, por los siglos de los siglos. Amén.
1: María, Madre de Gracia y Madre de Misericordia.
0: En la vida y en la muerte, ampáranos, Madre nuestra.
1: En el cuarto misterio doloroso, contemplamos la subida de nuestro Señor Jesucristo con la cruz a cuestas hasta el Calvario.

0: tierra como en el cielo.
1: Danos hoy nuestro pan de cada día, perdona nuestras ofensas, como también nosotros perdonamos a los que nos ofenden. No nos dejes caer en la tentación y líbranos del mal.
0: Digna eres, Virgen Santísima, que mis labios te alaben y te sirvan.
1: Danos virtud y fortaleza para vencer a nuestros enemigos.
0: Dios te salve María, llena eres de gracia, el Señor es contigo. Bendita eres entre todas las mujeres y bendito es el fruto de tu vientre Jesús.
1: Santa María, Madre de Dios, ruega por nosotros pecadores, ahora y en la hora de nuestra muerte. Amén.
0: Dios te salve María, llena eres de gracia, el Señor es contigo. Bendita eres entre todas las mujeres y bendito es el fruto de tu vientre Jesús.
1: Santa María, Madre de Dios, ruega por nosotros pecadores, ahora y en la hora de nuestra muerte. Amén.
0: Dios te salve María, llena eres de gracia, el Señor es contigo. Bendita eres entre todas las mujeres y bendito es el fruto de tu vientre Jesús.
1: Santa María, Madre de Dios, ruega por nosotros pecadores, ahora y en la hora de nuestra muerte. Amén.
0: Dios te salve.

0: Jesús.
1: Santa María, Madre de Dios, ruega por nosotros, pecadores, ahora y en la hora de nuestra muerte. Amén.
0: Dios te salve, María, llena eres de gracia, el Señor es contigo, bendita eres entre todas las mujeres, y bendito es el fruto de tu vientre, Jesús.
1: Santa María, Madre de Dios, ruega por nosotros, pecadores, ahora y en la hora de nuestra muerte. Amén.
0: Dios te salve, María, llena eres de gracia, el Señor es contigo, bendita eres entre todas las mujeres, y bendito es el fruto de tu vientre, Jesús.
1: Santa María, Madre de Dios, ruega por nosotros, pecadores, ahora y en la hora de nuestra muerte. Amén.

0: nosotros, pecadores, ahora y en la hora de nuestra muerte. Amén.
1: Dios te salve María, llena eres de gracia, el Señor es contigo, bendita eres entre todas las mujeres, y bendito es el fruto de tu vientre, Jesús.
0: Santa María, Madre de Dios, ruega por nosotros, pecadores, ahora y en la hora de nuestra muerte. Amén.
1: Dios te salve María, llena eres de gracia, el Señor es contigo, bendita eres entre todas las mujeres, y bendito es el fruto de tu vientre, Jesús.
0: Gloria, Santa María, Madre de Dios, ruega por nosotros pecadores, ahora y en la hora de nuestra muerte. Amén.
1: Gloria al Padre, al Hijo y al Espíritu Santo.
0: Como era en el principio, ahora y siempre, por los siglos de los siglos. Amén.
1: María es Madre de gracia, Madre de misericordia.
0: En la vida y en la muerte, ampáranos, Madre nuestra. En el quinto y último misterio doloroso, contemplamos la crucifixión y muerte de nuestro Señor Jesucristo. Padre nuestro que estás en el cielo, santificado sea tu nombre, venga a nosotros tu reino, hágase tu voluntad en la tierra como en el cielo.
1: Danos hoy nuestro pan de cada día, perdona nuestras ofensas, como también nosotros perdonamos a los que nos ofenden. No nos dejes caer en tentación y líbranos del mal.
0: Digna eres, Virgen Santísima, que mis labios te alaben y te sirvan.
1: Danos virtud y fortaleza para vencer a nuestros enemigos.
0: Dios te salve, María, llena eres de gracia, el Señor es contigo. Bendita eres entre todas las mujeres y bendito es el fruto de tu vientre, Jesús.
1: Santa María, Madre de Dios, ruega por nosotros pecadores, ahora y en la hora de nuestra muerte. Amén.
0: Dios te salve María, llena eres de gracia, el Señor es contigo. Bendita eres entre todas las mujeres y bendito es el fruto de tu vientre, Jesús.
1: Santa María, Madre de Dios, ruega por nosotros pecadores, ahora y en la hora de nuestra muerte. Amén.
0: Dios te salve María, llena eres de gracia, el Señor es contigo. Bendita eres entre todas las mujeres y bendito es el fruto de tu vientre, Jesús.
1: Santa María, Madre de Dios, ruega por nosotros pecadores, ahora y en la hora de nuestra muerte. Amén.
0: Dios te salve María, llena eres de gracia, el Señor es contigo. Bendita eres entre todas las mujeres, y bendito es el fruto de tu vientre, Jesús.
1: Santa María, Madre de Dios, ruega por nosotros pecadores, ahora y en la hora de nuestra muerte. Amén.
0: Dios te salve María, llena eres de gracia, el Señor es contigo. Bendita eres entre todas las mujeres, y bendito es el fruto de tu vientre, Jesús.
1: Santa María, Madre de Dios, ruega por nosotros pecadores, ahora y en la hora de nuestra muerte. Amén.
0: Dios te salve María, llena eres de gracia, el Señor es contigo. Bendita eres entre todas las mujeres y bendito es el fruto de tu vientre, Jesús.
1: Santa María, Madre de Dios, ruega por nosotros pecadores, ahora y en la hora de nuestra muerte. Amén.
0: Dios te salve María, llena eres de gracia, el Señor es contigo. Bendita eres entre todas las mujeres y bendito es el fruto de tu vientre, Jesús.
1: Santa María, Madre de Dios, ruega por nosotros pecadores, ahora y en la hora de nuestra muerte. Amén.
0: Dios te salve María, llena eres de gracia, el Señor es contigo. Bendita eres entre todas las mujeres y bendito es el fruto de tu vientre, Jesús.
1: Santa María, Madre de Dios, ruega por nosotros pecadores, ahora y en la hora de nuestra muerte. Amén.
0: Dios te salve María, llena eres de gracia, el Señor es contigo. Bendita eres entre todas las mujeres y bendito es el fruto de tu vientre, Jesús.
1: Santa María, Madre de Dios, ruega por nosotros pecadores, ahora y en la hora de nuestra muerte. Amén.
0: Dios te salve María, llena eres de gracia, el Señor es contigo. Bendita eres entre todas las mujeres y bendito es el fruto de tu vientre, Jesús.

0: muerte. Amén.
1: Gloria al Padre, y al Hijo, y al Espíritu Santo.
0: Como era en el principio, ahora y siempre, por los siglos de los siglos. Amén.
1: María, Madre de Gracia y Madre de Misericordia.
0: En la vida y en la muerte, ampáranos, Madre nuestra.
1: Pidamos a nuestra Madre del Cielo que nos alcance del Señor la gracia de la fidelidad a nuestra fe y al Evangelio de Jesucristo. Dios te salve, Reina y Madre de Misericordia, vida, dulzura y esperanza nuestra, Dios te salve. A ti clamamos los desterrados hijos de Eva, a ti suspiramos gimiendo y llorando en este valle de lágrimas. Ea pues, Señora, abogada nuestra, vuelve a nosotros esos tus ojos misericordiosos, y después de este destierro, muéstranos a Jesús, fruto bendito de tu vientre, oh clemente, oh piadosa, oh dulce siempre Virgen María.
2: Ruega por nosotros, Santa Madre de Dios,
0: para que seamos dignos de alcanzar las promesas y gracias de nuestro Señor Jesucristo.
1: Oremos. Te rogamos, Señor, que a nosotros, tus siervos, nos concedas gozar siempre de salud de alma y cuerpo, y por la intercesión de la gloriosa siempre Virgen María, Madre de tu Hijo, líbranos de las tristezas de este mundo presente y concédenos las alegrías del cielo. Por Jesucristo nuestro Señor.
0: Amén.
1: Purísima de Macas, auxiliadora de los cristianos,
0: ruega por nosotros.
1: En el nombre del Padre, y del Hijo, y del Espíritu Santo.
0: Amén.

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quiero darte gracias por el maravilloso regalo de la vida. Gracias porque me conduces con amor de padre. Enséñame a vivir intensamente este tiempo que me regalas hoy. Y haz que el amor esté presente en mis palabras y actitudes, para que con mi vida pueda gritar al mundo: soy feliz porque existo. Señor, te doy gracias por las personas que me han acompañado en mis momentos tristes y por aquellos que comparten mi alegría de vivir. Gracias, Señor, porque contigo soy feliz.

0: Sí.
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0: Cordiales saludos, señoras y señores, oyentes de la Radio Voz del Lupano. Qué gusto saludarles. Ya en este día martes, estamos 16 de junio del año 2026. Hoy el calendario santoral nos recuerda a Juan Francisco. Saludos a Francisco y a Juan el día de hoy, tan de onomástico. Gracias por acompañarnos, gracias a Dios por este nuevo día, este nuevo amanecer, a nuestra madre, bajo la advocación de la Purísima de Macas, que nos cuide y que nos proteja de todo mal y peligro, a la Santa María Troncati, que siga desde el cielo ayudando a nuestros amigos de las comunidades. Buenos días a usted, amigo del transporte, de taxis, de buses, que ya está en la sintonía de la 90.5 en esta mañana, un poquito nublada, fría también, pero ya estamos listos para iniciar esta jornada informativa conjuntamente con mi compañera Wendy en la parte operativa técnica. Iniciamos.
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0: Atención, el Papa León y el presidente de Corea dialogan en el Vaticano sobre la Jornada Mundial de la Juventud, Seúl 2027. Ecuador tendrá dos rutas aéreas a Chiclayo a 5 meses de la visita del Papa León a esa ciudad peruana. Latina Sed en la provincia de Morona, Santiago, estará informando sobre el trabajo que realiza en la provincia. Lotización en Praderas de Lupano llega a su debate definitivo y genera expectativa en el Consejo de Morona. Aprueban lotización entre advertencias de ilegalidad y falta de servicios básicos. Río Blanco se activa, minga, mascotas y trabajo comunitario marcan la jornada. Mientras tanto, que alcalde de Sucúa se revela contra retiro de ambulancia. Esto y más en la presente emisión de Panorama Informativo. Son las 6:07.

Atención, desde el Vaticano la información. El Papa León XIV recibió esta mañana al presidente de Corea, Lee Jong-yuk, con quien dialogó sobre diversos temas como la próxima Jornada Mundial de la Juventud, Seúl 2027. El Santo Padre recibió al mandatario en el Palacio Apostólico del Vaticano, quien además se reunió con el cardenal Pietro Parolin, secretario de Estado del Vaticano, y monseñor Paul Richard, secretario para las relaciones con los estados. Durante las cordiales conversaciones mantenidas en la Secretaría de Estado, las partes destacaron las buenas relaciones entre la Santa Sede y la República de Corea, señala un comunicado de la Oficina de Prensa del Vaticano. También señalaron la contribución positiva que ofrece la Iglesia Católica local a la sociedad coreana, especialmente en los ámbitos de la educación y el bienestar social, agregó el texto. El comunicado también precisa que la atención se centró en los preparativos para la próxima Jornada Mundial.

de la juventud y en algunos aspectos de la situación regional e internacional. La Jornada Mundial de la Juventud según 2027 es un evento eclesial y mundial que se celebra del 3 al 8 de agosto del próximo año en la capital surcoreana. Será la segunda que se realice en Asia. La primera se hizo en Manila, Filipinas, en 1995. Se espera que en la misa de clausura con el Papa hay alrededor de 1 millón de personas. Los llamados días en las diócesis se realizarán del 29 de julio al 2 de agosto, en el que los jóvenes peregrinos de todo el mundo vivirán la experiencia de las comunidades locales a través de programas parroquiales y estancias con familias anfitrionas en las 15 diócesis de Corea, dice la información. El Papa León y el presidente de Corea dialogan en el Vaticano sobre la Jornada Mundial de la Juventud, Seúl 2027.

0: Buenos días, amigas y amigos de la sintonía de la Radio Voz de Lupano. Qué gusto que nos escuchen, nos sintonicen a esta hora. Nosotros estamos con ustedes a través de la 90.5, la radio del Vicariato Apostólico de Méndez, como también a través de la transmisión de Facebook Live. Buenos días. Mañana fría, nublada aquí en la capital provincial, pero le ponemos ganas. Iniciamos con pie derecho, con optimismo, sobre todo el día de hoy, y que todo nos salga de lo mejor, siempre con la bendición de Dios. Vamos ya con las novedades. Atención. Fortalecer no es quitar. Fue el mensaje lanzado por el alcalde de Sucúa, Sebastián Rodríguez, al rechazar la intención del Ministerio de Salud de trasladar la ambulancia del Hospital Básico del Cantón Palora. La autoridad calificó la medida como un golpe a la capacidad de respuesta ante emergencias y advirtió que Sucúa no puede seguir enfrentando carencias en salud mientras se pretenda retirar uno de sus recursos más importantes para la atención ciudadana. Escuchemos.
1: Expresar mi rechazo ante la pretensión del Ministerio de Salud de realizar el traslado temporal de la ambulancia que pertenece al Hospital Básico del Cantón Sucúa hacia la ciudad de Palora. El día de hoy, en horas de la mañana, recibí una alerta en donde se me hacía conocer las intenciones de la Dirección Provincial de Salud para trasladar la ambulancia que presta el servicio en el Hospital Básico de Sucúa hacia la ciudad de Palora. Para ello, yo me comuniqué con el doctor Nicolás Traves, quien es el director provincial, y le pedí de la mejor manera explicaciones por qué estas decisiones. Y entre la información que se me entregaba hace pocos minutos, se concluye que es un nuevo modelo de gestión. Y quiero decirles desde aquí a todas las autoridades de salud, al señor gobernador y también al señor director provincial de salud, el nuevo modelo de gestión tiene que buscar fortalecer las instituciones, buscar solucionar los problemas que tiene cada una de las casas de salud a nivel local, cantonal, provincial y nacional. Pues aplicar este nuevo modelo de gestión, quitándole al cantón Sucúa la única ambulancia operativa que tiene para servir a los ciudadanos en los momentos que más se necesite, ahora se pretenda llevarle al cantón Morón, al cantón Palora, con el lema de que tenemos un nuevo modelo de gestión. Y yo le digo, el nuevo modelo de gestión es fortalecer. ¿Cómo fortalecemos? Dándoles el combustible correspondiente, dándoles el mantenimiento correspondiente, dándoles las llantas correspondientes, cambios de aceite correspondiente. Eso es fortalecer el nuevo modelo de gestión. Y no, pues, retirar del Hospital Básico del Cantón Sucúa y llevarse a otro cantón, aunque sea temporal. Las emergencias son permanentes. Y no quiero decirles que estoy cansado, pero todos los días la gente nos dice: alcalde, necesitamos una ambulancia, no hay en el Cantón Sucúa, o está inoperativa la ambulancia en el Cantón Sucúa. Eso es lo que buscamos, eso es lo que debemos buscar y alcanzar ese nuevo modelo de gestión. Estamos en problemas de desabastecimiento de medicina, estamos en problemas que no hay los rayos X, estamos en problemas que no hay el aire acondicionado, estamos en problemas que no hay guardianía de seguridad, estamos en problemas que no hay jardinería. Estamos en problemas de múltiples necesidades que tiene el Hospital Básico de Sucúa, y el día de hoy pretenden implantar el nuevo modelo de desarrollo llevándose la ambulancia hacia otro cantón. Demostrar la solidaridad siempre, pero esto no puede significar el desmedro de los demás cantones. Es por eso que desde aquí levanto mi voz firme pero contundente para decirles y para decirle de manera concreta al señor director provincial de salud: le pido comedidamente que revea esta decisión, tomen otras decisiones donde efectivamente el pueblo se vea respaldado y el pueblo vea mejoras. Le pido comedidamente dé un paso atrás de esta decisión de llevarse la ambulancia del Cantón Sucúa. De aquí hago un llamado con todo cariño y respeto al señor gobernador a decirle que necesito que tengan una reunión urgente con el director provincial de salud. Pues esto tiene que reverse. Nosotros necesitamos instituciones fortalecidas. Y la forma de fortalecer es colocando los recursos correspondientes para que se pueda ejecutar aquellas necesidades. Es por ello que desde aquí también hago un llamado al señor asambleísta Edwin Jarrín, que intervenga, y en las próximas horas voy a buscar comunicarme con el señor ministro de salud. A su CUA no lo pueden maltratar, a su CUA no lo pueden menoscabar, a su CUA le tienen que ayudar, le tienen que fortalecer, le tienen que atender. Y el pueblo del cantón Sucuá se les agradecerá, sino también quedará en la historia de la forma como se pretende meter la mano en el hospital básico del cantón Sucuá. Y aquí pues vuelvo a llamar al señor director provincial. Necesito, le pido comedidamente que se vean esta decisión y que la ambulancia del hospital básico de Sucuá sea atendido, pues dado los mantenimientos, las llantas, combustible, para que pueda ser operativa al nivel cantonal y solidariamente a los otros cantones.
0: Qué triste escuchar esta nota, amigas y amigos de la sintonía. O sea, ese es el nuevo modelo de gestión del gobierno nacional. O sea, el nuevo modelo de gestión entonces ahora es quitar una ambulancia de un cantón para llevar a otro cantón. Qué bonito modelo de gestión. Qué bonito modelo de gestión. Porque son incapaces de gestionar una ambulancia para Palora y quieren llevar la de Sucuá a Palora. Ese modelo de gestión. Qué vergüenza. Qué modelo de gestión tenemos. Pero esto solo, eso les digo así sinceramente, esto pasa solamente aquí en Morona, Santiago. Sí, sinceramente. Esto solamente pasa acá. Porque acá nadie alza la voz, nadie dice nada, nadie rechaza nada, porque todos están inscuidos en la politiquería. Entonces, quien dice algo, entonces hay que separarlo del cargo. Y bien, señor alcalde. Bien, señor alcalde de Sucuá, Sebastián Rodríguez. Usted ha hecho un llamado al gobernador, al asambleísta, para que inmediatamente tome cartas en el asunto en esto. ¿Cómo es eso? ¿Usted entiende algo, amiga, amigo oyente, sobre esto? ¿Que el nuevo modelo de gestión es quitar una ambulancia de un cantón y llevar a otra? Y mientras Sucuá no tiene ambulancia, ¿qué hay que llevar a los pacientes en una camioneta? ¿Qué hay que pedir al municipio una volqueta para llevar a los pacientes? Y si hay una emergencia para llevar a Cuenca, ¿qué hay que pedir un vehículo al municipio, una camioneta? Ya pues. Esto se indigna realmente, esto se indigna porque no es justo que se haga eso. Vea, antes habían dos asambleístas en Morona, Santiago, se elegían dos, ahora se eligen tres. ¿Y dónde está? ¿Dónde está el resultado de los tres asambleístas para conseguir una ambulancia para un cantón que se llama Palora? Y quieren quitar de su CUA para llevar a Palora una ambulancia. Es inaudito esto. Es inaudito. Yo no sé dónde están los documentos que se elaboran y se envían. Y bien lo dijo el alcalde, voy a tener una reunión con el ministro de salud, con el doctor Jaime Bernabé Erazo, ministro de salud. Doctor Jaime Bernabé Erazo, él no sabe de esto. Les aseguro que él no sabe de esto. Ni siquiera en Cuenca han de saber de esto. La zona 6 no ha de saber de esto. No ha de saber. Aquí nomás es que para fortalecer el nuevo modelo de gestión, entonces hay que quitar una ambulancia para mandar a otro lado. Vea, con la salud de los pacientes no se juega ni se hace estos modelos de gestión. Con la salud, con los usuarios, con las personas que están enfermas, hay que tener ahí lista una ambulancia. Y no solamente una, sino dos o tres. siquiera dos o tres ambulancias, no, una aquí pidiendo que mandemos a Palora un momento, por unos dos meses, luego que vuelva a Sucúa por unos dos meses más, y así vivimos en la provincia. ¿Cómo es eso? Sí da indignación realmente esto. Sí da indignación. Esa ambulancia no tiene que moverse de Sucúa, no tiene que moverse de ahí, y más bien consigan y generen y gestionen y vayan y golpeen la puerta a autoridades para que se dé una ambulancia nueva al Cantón Palora. Ese es el nuevo, a ver, ese es el nuevo modelo de gestión, conseguir otra ambulancia, una ambulancia nueva o dos para Palora. Eso es gestión, modelo de gestión, no quitar de un cantón y llevar a otro. Vamos a la pausa.
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0: Atención a la información de la hora, son las 6:23 minutos, ya las 6:23. Más noticias. En la sesión ordinaria del Consejo Municipal de Morona, desarrollada este 15 de junio de 2026, uno de los temas que concentró la atención fue el punto número 7 del orden del día, el conocimiento, análisis y resolución del trámite de lotización correspondiente al lote 22 de la lotización Praderas de Lupano, presentado por los señores Ángel Arturo Salazar Matute, Rómulo Efraín Salazar Matute y Max Roberto Villarreal Cambisaca. El trámite fue sometido a segundo y definitivo debate dentro de una agenda que contempló 13 puntos para conocimiento y resolución del cuerpo edilicio. Escuchemos a continuación las intervenciones de Marco Arcos, concejal de Morona, Ramiro Fares, concejal, Francisco Andra Muño, alcalde del cantón.
5: Jurídicamente que no fue necesario que se construyan las obras, como inicialmente la ordenanza de alguna u otra manera tenía, indicaba, había una contradicción. En base al señor alcalde, en sesión de la comisión, se desarrolló la sesión y por mayoría se aprobó lo siguiente de las recomendaciones de las conclusiones. La conclusión de la Comisión de Planificación y Presupuesto, la Comisión de Planificación y Presupuesto, sesión ordinaria número 19, celebrada el 8 de junio de 2026, luego de conocer Ministerio analizar y celebrar el trámite de la obtención de denominado Padre de Lupano, de propiedad de los señores Ángel Arturo Salazar Matute, Rómulo Efraín Salazar Matute y Más Robertino Villarreal Camisa, que correspondiente al lote 22, y considerando que el expediente cuenta con los respectivos informes técnicos y criterios jurídicos favorables emitidos por las dependencias competentes, resolvió por mayoría con los votos favorables del ingeniero Marco Arcos Montesdioc y la señorita Yadira Casén, y el voto en contra del ingeniero Ramiro Fares, solicitar la incorporación del punto en el orden del día en una sesión del Consejo Municipal y se recomienda la aprobación de la lotización Praderas de Lupán en segundo y definitivo debate. En virtud del expuesto y con conformidad con la distribución de la comisión, se considera procedente emitir el informe y sus respectivas recomendaciones a fin del Consejo Municipal conozca los antecedentes, analice el expediente y opte la resolución que corresponde en el ámbito de sus competencias. En base a eso, señor alcalde, existen algunas recomendaciones, la recomendación de planificación y presupuesto. Dentro de luego de haber revisado el trámite de la autorización Pradera de Lupano, Salazar Matute, Ángel Arturo, Salazar Matute, Rómulo Efraín, Villarreal Camisa, Camar Robertino, el otro 22, recomienda al Consejo Municipal aprobar la autorización Praderas de Lupano, el otro 22, el segundo y definitivo debate de los señores Salazar Matute, Ángel Arturo, Salazar Matute, Rómulo Efraín, Villarreal Camisa, Camar Robertino, proyectice el arquitecto Diego de Benilla, la zona de la parroquia Macas. Remigio Madero, número de lotes 32, área total 22.062.24 metros cuadrados, área útil 20.387.29 metros cuadrados, área de protección 1.675.5 metros cuadrados, un avalúo de 183.590.62, clave catastral 1401.560.40.10.003. Esta lotización cuenta con como ordenanza, señor alcalde, se está dejando en garantía dos lotes que, de acuerdo al avalúo presentado por la Dirección de Control Urbano, supera las garantías de $185,000 aproximadamente. Entonces, está garantizado en ese sentido. En base a eso, señor alcalde, también existe un informe de minoría donde el concejal Ramiro Fares indica pues recomienda en la parte 5 por minoría la Comisión de Presupuestos luego de haber tramitado el informe haber revisado el trámite de la autorización Praderas de Lupano, Salazar Matute y Ángel Arturo, Salazar Matute, Efraín Villarreal, Cabasal Bisaca, Robertino, Lote 22, recomienda no aprobar la lotización Praderas de Lupano, el segundo definitivo debate, perdón. Sí, lote 22. Sí, es porque de acuerdo al concejal Ramiro Fares no se está respetando lo que determina la ordenanza municipal. En ese sentido, compañeros concejales, al contar con todos los informes técnicos favorables, el informe jurídico que aclara algunas dudas en referente a la aplicación de la ordenanza, pongo a consideración la aprobación de la lotización de los señores Salazar Matute, Ángel Arturo, Salazar Matute, Rómulo Efraín y Villarreal Camisaca Más Robertino, el lote 22 de la lotización Praderas de Lupán.
6: Ya lo había manifestado el compañero Marco Arcos respecto a los informes y todo lo que compete a la aprobación de esta lotización. De cierta forma, pues, dentro de la comisión ha habido un informe de mayoría y un informe de minoría. En todo caso, solamente quisiera dar a conocer que el informe de minoría, pues, por parte de mi persona ha sido presentada a...

0: Pongo a consideración de los señores concejales la moción presentada por el concejal Marco Acos. Es que hay apoyo a la moción.
1: En el mismo tema, atención, la aprobación de la lotización del lote 22 de Praderas de Lupano encendió el debate en el Consejo Municipal de Morona durante la sesión ordinaria del 15 de junio de 2026. Los concejales Ramiro Fares y Marcelo Jaramillo votaron en contra del proyecto, argumentando presuntas inconsistencias técnicas y jurídicas, además de la ausencia de infraestructura básica como vías, alcantarillado y agua potable. Pese a las observaciones y cuestionamientos sobre el cumplimiento de la ordenanza vigente, la mayoría del Consejo respaldó el trámite presentado por Ángel Arturo Salazar Matute, Rómulo Efraín Salazar Matute y Max Roberto Villarreal Camisaca, aprobación y aprobándolo en segundo y definitivo debate. Escuchemos a continuación las intervenciones de Marco Arcos, concejal, Junior Chillab, concejal, Ramiro Fales, concejal, Yadira Casén, vicealcaldesa de Morona, Francisco Andraguño, alcalde del cantón.
2: Señor concejal ingeniero Marco Arcos.
3: Al contar con los informes técnicos y jurídicos necesarios que avalizan el cumplimiento de la normativa correspondiente, mi voto a favor.
2: Señor concejal Junior Chiriap.
4: Mi voto a favor.
2: Señor concejal magíster Ramiro Fares.
5: Sí, claramente como había presentado el informe de minoría en la comisión, pues quiero dejar constancia, señor alcalde, señores concejales, mi voto de oposición a la aprobación de esta lotización por razones técnicas y legales y económicas. Primero, en territorio no existe infraestructura básica, no hay vías abiertas, no existe alcantarillado ni redes de agua potable, ni obras ejecutadas. Sin embargo, se pretende aprobar un proyecto que en la práctica genera un asentamiento humano. El artículo 47 de nuestra ordenanza es absolutamente claro. Los promotores están obligados a ejecutar previamente las obras de infraestructura y aquí no se ha cumplido ese requisito fundamental. Pretender justificar esa aprobación mediante el uso de biodigestores no es una solución técnica integral, no reemplaza un sistema de alcantarillado, no garantiza condiciones sanitarias adecuadas y peor aún, se está aprobando en una zona donde no existe proyección real de cobertura futura de alcantarillado. Segundo, esto no solo es un problema técnico, es un problema legal. Aprobar un proyecto que incumple la ordenanza constituye una vulneración directa en el marco normativo y puede encuadrarse dentro de lo establecido en el artículo 333, literal C del COTAC, sobre el incumplimiento de normas y resoluciones. En este sentido, existe una ley, una normativa dentro del COTAC, en la cual el incumplimiento de la ordenanza, la ordenanza está vigente. Tendríamos que haber hecho un análisis exhaustivo de la ordenanza, pero sin embargo, con informes técnicos y jurídicos, hemos dado paso a la aprobación de esta cotización. Tercero, aquí quiero ser enfático, esto genera un grave perjuicio económico para el cantón. Hoy se pretende aprobar sin que el promotor invierta en infraestructura, pero mañana será el municipio al que tendrá que asumir esos costos con recursos públicos, abrir vías, llevar agua, construir alcantarillado. Es decir, se privatizan las ganancias y se socializan los costos. Además, se crean zonas sin planificación, lo que eso genera devaluación del suelo, problemas sanitarios y futuros gastos mucho más altos en regularización. Corregir estos errores cuesta varias veces más que hacer las cosas bien desde el inicio. Compañeros concejales, aquí no estamos aprobando un simple fraccionamiento de tierra, estamos definiendo el modelo de ciudad que queremos para Morona. No podemos seguir permitiendo desarrollo sin planificación, sin servicios y sin responsabilidad técnica, porque eso no es un desarrollo, eso es trasladar problemas al futuro. En todo caso, los compañeros han expuesto mi voto a favor, mi voto es en contra, fundamentado respecto a la violación de la ordenanza existente dentro del Consejo Municipal. Mi voto es en contra.
2: Señor consejero.

0: Gracias al abogado Marcelo Jaramillo.
1: Muchas gracias. Efectivamente, con la aprobación del PUX, nosotros habíamos dejado sin efecto y derogado algunas normativas, pero todos los procedimientos que se hayan presentado antes de la ordenanza del PUX siguen teniendo el mismo efecto. Había traído la ordenanza para poder dar lectura a lo que indican las mismas y poder dar el voto como corresponde. En el capítulo octavo de la ordenanza de las obras de infraestructura y garantías dice: él o los propietarios del fraccionamiento serán los únicos responsables de ejecutar todas las obras de infraestructura como alcantarillado, sanitario, pluvial, agua potable, alumbrado público y energía eléctrica. Los propietarios que generen el artículo 47, el anteproyecto de urbanización y lotización serán los responsables de ejecutar todas las obras de infraestructura propuestas dentro del anteproyecto, apertura de vías, aceras y bordillos de hormigón, C, red de distribución de agua potable, alcantarillado sanitario y pluvial, instalación de acometidas domiciliarias de agua potable y alcantarillado, instalación de redes de energía eléctrica, ejecutar los proyectos de planificación de áreas verdes y comunales, planes de manejo y mitigación de otros de carácter ambiental, construcción terminada de unidades habitacionales presentadas. El artículo 48, su parte final: cuando el sector donde se pretende emplazar una subdivisión no se encuentre dotado de una más de las obras de infraestructura que se requiere, únicamente se exigirá las otras que se puedan ejecutar de acuerdo a la infraestructura que al momento se encuentre en el servicio del sector. La 50, artículo 50 es bastante claro, dice: los proyectos de urbanización y lotización, luego que se hayan presentado todos los estudios definitivos, se aprobarán como anteproyectos cuando las obras de infraestructura básica presentadas en el acta de proyecto se hayan ejecutado. El mismo se aprobará como proyecto definitivo. La aprobación de estos proyectos podrá ser por etapas, de acuerdo a cómo se vayan ejecutando y entregando las obras de infraestructura básica. Estas serán protocolizadas e inscritas en el registro de la propiedad. Esto me da mucho que pensar, señor alcalde, toda vez de que efectivamente en la Comisión de Planificación debe tratarse estos puntos, las mismas que han sido tratadas, pero a fin de evitar este tipo de inconvenientes dentro del Consejo, en estas sesiones, sí es necesario invitar a todos los concejales para poder dar nuestro punto de vista y criterios legales sobre los mismos, ¿no? Si en esta normativa está la prohibición y no se cumple con lo que está manifestado en el proyecto, artículo 47 y artículo 50, mal podríamos votar a favor. Por esta circunstancia, señor alcalde, mi voto es en contra.
0: Señora vicealcaldesa Yaira Casén, mi voto a favor. Señor alcalde magister Francisco Enramuño.
2: Esperemos que me cuadre bien la cámara, compañero de... Ahí estamos bien, sí. Bueno, siempre se busca buscar noticias como estas, ¿no? Me imagino que el concejal, uno de los compañeros concejales, convocó a la prensa para luego dar a conocer la noticia. Esperemos de que luego de que termine la sesión a la prensa, les pedimos que también revisen el informe técnico jurídico con el cual fue aprobado esto, porque si no la noticia más tarde será de que se aprobó urbanizaciones en contra de la ordenanza, tal como lo menciona el concejal Fares. Y también esperemos de que concejales convoquen a la prensa cuando hagan buenas noticias también y cuando no haya polémica, porque eso es lo que vemos hoy, buscar hacer polémica, ¿no? Bueno, entonces no fue usted, Marcelo, fue el concejal Fares. Sí, son mágicos, ¿no? Donde vienen solitos los compañeros, si hubiera habido que todos. Pues no vienen siempre. Cuando tú convocas nada más. Pero con todo, hay un informe técnico, hay un informe jurídico favorable, discutido en varias ocasiones en la Comisión de Planificación y Presupuesto, en el cual radica claramente el hecho de que, por qué se está aprobando. Son trámites que venían ya postergándose y que la normativa anterior sí procede. Con la normativa actual, de pronto no tenían esas dificultades. Se dijo clarito en las sesiones anteriores de que todos los trámites que estaban anteriormente y que no se les podía continuar, no podrían ser utilizados dentro de esta normativa actual y que se aplicaría la normativa anterior. Por lo tanto, esto sí tiene vigencia. En ese sentido, mi voto es a favor.
0: Por mayoría, el Consejo Municipal del Cantón Morona resuelve aprobar el trámite de lotización de los señores Salazar Matute Ángel Arturo, Salazar Matute Rómulo Efraín y Villarreal Cambisaca Max Robertino. Lote 22, lotización Praderas de Lupano, en segundo debate.
3: Atención a la información de la hora, son las 6:40 a.m. Ya a las 6:40 a.m. Vamos a hacer aquí la pausa en la información. Volvemos en instantes.
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3: Atención a la información de la hora, son las 6:42 a.m, ya las 6:42. Continuamos con más noticias. El pasado fin de semana, los habitantes y moradores de la comunidad Padre Carolo, perteneciente a la parroquia Río Blanco, se organizaron para realizar una minga y limpiar los espacios verdes de la comunidad, previo ya también a celebrar las fiestas del Sagrado Corazón de Jesús, patrono de la comunidad Padre Carolo. Panorama Informativo estuvo ahí y presenta el siguiente trabajo periodístico.

Aquí estamos en la comunidad de Padre Carolo. Los moradores este último día sábado están de minga limpiando, haciendo la limpieza de este predio. Aquí están los jóvenes trabajando, fuertemente trabajando el día de hoy.

0: Bueno, y aquí ya nos encontramos con la señora María Salto, aquí de la comunidad Padre Carolo. ¿Cómo está, señora? Buenos días.
1: ¿Cómo está? Buenos días, estimado.
0: Coméntenos un poquito sobre la actividad del día de hoy.
1: Pues bien, por el momento, gracias a Dios, con la colaboración de la gente aquí, estoy haciendo la limpieza de la institución, de la escuela Antonio Neumani, y estamos aquí una muy minga general, muy agradecido con usted, señor periodista don Manuel Río Frío, por visitar esta comunidad. Aunque somos pocos, pero somos bien unidos, organizados en cualquier evento, cualquier trabajo. Y gracias, pues, por venir a dar este ánimo a la gente acá. Y saludos cordiales a todos quienes van a ver en estas redes sociales. Y aquí estoy con mi gente en la comunidad de Padre Carolo. Damos una minga también por la iglesia que ya se acerca a las fiestas de nuestro patrono Sagrado Corazón. Y estamos con... Como les digo, somos pocas personas, pero somos bien unidos y organizados. Muchas gracias y a usted especialmente por visitarnos a esta comunidad.
0: Bueno, ¿y cómo se han unido para realizar esta minga el día de hoy?
1: Para realizar esta minga hemos unido haciendo por medio de convocatorias. Tenemos un grupo de esta comunidad. Hemos invitado a toda la gente por medio del WhatsApp y también presentando convocatorias de casa en casa y gracias, estamos todos aquí colaborando en esta minga.
0: Bueno, muchos éxitos entonces, ¿no?
1: Muchas gracias, sí, muchas gracias a todos ustedes entonces por la presencia de usted a venir a visitar aquí y por acá estamos en la minga de la iglesia también.
0: Bueno, y por acá también nos encontramos con don Lenín Ambama. Él es presidente del club deportivo acá de la comunidad Padre Carolo. ¿Cómo está, don Lenín? Buenos días.
2: Muy buenas tardes con toda la radio Voz de Lupano.
0: Sí, Voz de Lupano aquí.
2: Ya.
0: Coméntenos un poquito qué están haciendo el día de hoy.
2: Sí, aquí haciendo la minga de tanto como de la escuelita y como de la iglesia. Aquí nos unimos todos los que somos los deportistas y también de la comunidad. Conjuntamente estamos haciendo la minga hoy día, aprovechando que está el tiempo un poco bueno.
0: Ajá. ¿Qué nomás están limpiando? ¿Qué es lo que limpian ahora?
2: Ahora estamos limpiando lo que es la cancha y los otros están por allá limpiando la iglesia y después de esto creo que vamos a pegar una fundigada, pero vamos a ver si el tiempo nos acompaña.
0: Si no llueve, ¿no?
2: Sí.
0: ¿Y la escuelita también?
2: Sí, igualmente todos tenemos que pegar una fundigada a lo que es la escuela y mantener limpio más que todo.
0: Claro. Sí. Ya hagan un llamado a los jóvenes para que se unan a la minga.
2: Bueno, hacemos un llamado a todos los jóvenes deportistas que viven aquí en Padre Carolo, que se unan a la minga para poder terminar un poco más pronto.
0: Ya, muchas gracias, ¿no?
2: Ya, gracias.
0: Muy amable.
2: Bueno.
0: Bueno, y aquí nos encontramos ya en la iglesia Sagrado Corazón. Por acá están los jóvenes ya limpiando, pintando todo para que esté listo para la fiesta que se avecina también aquí en este sector de la comunidad de Padre Carolo. Miren ustedes cómo están acá trabajando de la mejor manera. Señoritas, niñas, todos aquí en esta mañana. Hola, ¿cómo está? Gracias. Muy amable. Mira, aquí estamos realmente con la presencia de las personas aquí en esta mañana, pero estamos por allá
3: en
0: la parte interna también de la iglesia. También están acá, miren ustedes, haciendo el aseo permanente. Las señoras de acá están barriendo, dejando muy lindo, muy limpio acá en la iglesia de Padre Carolo. Todo se minga pintando, arreglando acá la capilla para prepararse también a la fiesta del Sagrado Corazón de Jesús aquí. Unidad de las personas, grandes, pequeños, niños, adolescentes, todos trabajan aquí en esta mañana. Bueno, y por acá nosotros continuamos. Está ya aquí con nosotros la señora Carmen Yadaisel, es la síndica de la comunidad Padre Carolo, perteneciente a la parroquia Río Blanco. ¿Cómo está, señora síndica? Buenos días, coméntenos un poquito qué están haciendo el día de hoy.
3: Buenos días, ¿cómo está, mi querido Manuelito? Aquí vea, con una pequeña minga hoy, que se nos acerca ya la fiesta de nuestro patrono Sagrado Corazón.

0: Estamos en una minga de nuestra capilla con toda la comunidad entera. Ustedes pueden ver que aquí estamos trabajando con todos juntos y reunidos.
1: ¿Cuántos están trabajando ahora? ¿Cuántos han venido? ¿La mayoría?
0: La mayoría, más o menos unas 20 personas, la mayoría están trabajando.
1: ¿Y qué van a hacer más adelante acá? Ya se acerca la fiesta del Sagrado Corazón.
0: Sí, estamos yendo a pintar, a arreglar bonito la iglesia y empezamos la novena el 18 y la fiestita va a ser el 27.
1: Ya casi de hoy, en 15 días ya.
0: Así es.
1: Ajá, y bueno, y para eso están, ¿qué nomás va a haber en la fiesta?
0: En la fiesta, las noches de novena, como siempre, un refrigerio y el viernes 26 va a ser la víspera. Habrá lo que es la vaca loca, una meriendita de los priostes que van a brindar. El sábado es la misa y después de la misa hay el bazar y juegos tradicionales.
1: ¿Va a haber las primeras comuniones también, dicen?
0: Sí, va a haber primeras comuniones, el bautizo, todo eso.
1: ¿Y va a venir el padre Daniel?
0: Como siempre, el padre Daniel nos visita acá y les invito a todos.
1: Bueno, también hay otro equipo que está trabajando acá, ¿no? Cerca de la escuela.
0: Sí, igual como somos unidos, la comunidad, nos reunimos como es el bien para todos. Tenemos allá la canchita de la escuelita que nos tienen prestado. Vamos a limpiar, que todo se vea bonito. Como siempre hemos hecho las mingas, cuando hacemos de la iglesia, hacemos igual de allá. Ya vamos a hacer un almuercito, a brindar a todos los que nos están acompañando en el trabajo.
1: Ustedes también tienen el cargo de la escuelita ahora, ¿no?
0: Sí, tenemos ya a cargo, la compañera presidenta ya hizo todos los papeles y tenemos que mantener limpio, igual vamos a dar todo el mantenimiento de allá de la escuelita.
1: Ahí hay que hacer algunos programas también, ¿no?
0: Sí, hacemos programas como decir la Navidad, el fin de año, tenemos la canchita y para hacer cualquier jueguito igual allá.
1: Bueno, finalmente la invitación para que vengan a la fiesta este fin de mes.
0: Sí, pues hago una cordial invitación a todos quienes desean venir, sean bienvenidos, especialmente para las vísperas y para el día de la fiesta, que es el 27.
1: Perfecto. Muchas gracias.
0: Igualmente, muchas gracias y muy buenas.
2: Bien, ahí como ven ustedes entonces ahí estábamos en la comunidad de Padre Carolo, estuvimos enseguida en la comunidad de Padre Carolo. El pasado día sábado, recuerden que la fiesta del patrono de Padre Carolo, que es el Sagrado Corazón de Jesús, se va a desarrollar este sábado que viene, 27 de junio, es decir, el próximo de esta semana, la otra semana, 27 de junio, la fiesta del Sagrado Corazón de Jesús. Habrán las primeras comuniones, empezarán ya la novena y también habrán otras actividades sociales para celebrar al Sagrado Corazón de Jesús. Es impresionante ver que los pueblos pequeños, en las comunidades como Padre Carolo, se organizan, se reúnen, todos tienen su misión de limpiar, de trabajar, de estar con una comunidad limpia para recibir a propios y visitantes en esta fiesta que ya se avecina. Los jóvenes del presidente del Club Deportivo de Padre Carolo, como le vieron ustedes ahí, quienes pudieron ver el video, con la moto guadaña, limpiando la cancha, limpiaron también la escuela de la comunidad, es decir, una minga impresionante, porque se vieron a jóvenes, jovencitos de 9, 10, 11 años, también con su brocha y su galón de pintura, pintando las rejas ahí de color negro. Otros vueltas hacían ahí hacían a manera de una grada con tablones, ponían ahí y con cemento y con todo lo que concierne para hacer una grada para que todos estén cómodos. Así es que saludos cordiales, felicitaciones a quienes realizan estos trabajos los días sábados en la comunidad, y así pasó en Padre Carolo. Estaremos atentos para el sábado 27, en donde estará el padre Daniel Tobar Galarza, párroco de la parroquia Purísima de Macas, que es párroco de este sector, realizando las primeras comuniones y también la celebración de la Santa Misa, el punto central de la fiesta del Sagrado Corazón de Jesús allá en la comunidad del Padre Carolo, que pertenece a la parroquia Río Blanco. Estaban esperando también al presidente, pero él le había enviado algunas cosas también para compartir con los moradores y quienes hacían la minga ese día. Son las 6:54 a.m. Atención, la visita programada del Papa León XIV a Sudamérica a finales de 2026 genera expectativa en la región, aunque el Vaticano no ha oficializado la agenda papal y todos los países que el sumo pontífice visitará en Perú ya se alistan para recibirlo el próximo 10 de noviembre de 2026. Y particular y especialmente Chiclayo, ciudad de la que el Papa León XIV fue obispo años atrás, ubicada en la costa norte peruana, en la región de Lambayeque, a tan solo 14 kilómetros del Océano Pacífico, con cerca de 700.000 habitantes, es un importante centro urbano y comercial del país. Con esa particularidad, la coyuntura en ciernes, las autoridades aeronáuticas de Perú pusieron manos a la obra para trabajar en un acuerdo de cielos abiertos con sus pares de Ecuador. Después de un amplio trabajo, los dos países concretaron un nuevo convenio que permitirá una conectividad aérea más amplia, dice la información. Paola Marín, directora general de Aeronáutica Civil del Perú, explica algunos detalles de los que significará este acuerdo de cielos abiertos para los usuarios de ambos países. Con Ecuador cerramos un acuerdo de cielos abiertos que va a permitir que entre ambos países incrementemos la conectividad aérea sin restricciones, en total libertad para ingresar y operar de manera rápida y segura. Pero lo más importante es que va a conectar no solo a las grandes ciudades, sino a los aeropuertos regionales secundarios al norte de nuestro país. Con esta hoja de ruta, Marín informa que estos momentos ya hay una línea aérea que desarrolla su proceso de certificación para correr la ruta Quito-Chiclayo. Y además, dijo, trabajamos con Cuenca. Que vengan todos nuestros amigos de Cuenca, Chiclayo, y luego pueden conectarse al Cusco, que es otra ruta que empieza operaciones en el segundo semestre del año, dice la información. 6:58 a.m, ya a las 6:58, vamos a hacer aquí la pausa de la información, ya volvemos.
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2: Atención a la información de la hora, son las 7:00 de la mañana, ya son las 7:00, y con nosotros ya se encuentra el subteniente Marco Reino Huaraca, él es jefe de la DINASED de la subzona 14, la DINASED, Dirección Nacional de Investigación de Delitos contra la Vida, Muertes Violentas, Desapariciones, Secuestros y Extorsión. ¿Qué tal, mi teniente? Buenos días.
10: Muy buenos días, muchas gracias por la invitación una vez más en esta mañana, a todos los que nos escuchan, muy atentos a los pedidos que hace la ciudadanía, y en esta ocasión no es la excepción, para dar algún tipo de información que se requiera, y de esta manera conversamos en esta mañana, mi buen amigo.
2: Tenga la bondad, nosotros siempre escuchamos la DINASED, siempre escuchamos esto, pero ¿qué es lo que hace la DINASED en un cantón, en una provincia, en el país, tomando en cuenta que se llama la Dirección Nacional de Investigación de Delitos contra la Vida, Muertes Violentas, Desapariciones, Secuestro y Extorsión? ¿Cuál es el ámbito de la DINASED que tienen ustedes?
10: Claro, tal como usted ya ha mencionado, ¿no? La DINASED como tal se basa en dos partes, por así decirlo, en lo que se refiere a muertes violentas y también a la parte de personas desaparecidas. En este sentido, obviamente, en la parte de muertes violentas abarca lo que es el levantamiento del cadáver, las diferentes diligencias investigativas para dar con los causantes que han provocado el deceso de la persona como tal. Y cuando nos referimos a personas desaparecidas, esto radica en cuanto una persona, un familiar, realiza la denuncia de que su persona, su familiar, su hijo, vecino, etcétera.

radica en cuanto una persona, un familiar, realiza la denuncia de que su persona, su familiar, su hijo, vecino, etcétera.

0: las casas de acogida.
1: ¿Los padres o las autoridades? Porque claro, los papás no quieren, quieren solo así que claro, no, obviamente. Dicen, no, es que no vamos a dejarle ahí a mí, bueno, en algunos casos, porque otros han ido directamente a los papás a dejarles ahí.
0: Claro, obviamente, sí, incluso hace no mucho hubo un caso de igual forma que lastimosamente incluso los muchachos no quieren estar ahí.
1: Porque, ellos no quieren
0: porque
1: estar.
0: Porque se habían escapado de esa... de esa casa de acogida, igual forma eso vuelta denuncian y se encuentran qué cosa, desaparecidos, lastimosamente. Entonces también hay que tener, digamos, cuidado en ese sentido, todas las instituciones que trabajan en coordinación, para que no susciten estas cosas, ¿no? Que se desaparecen o se extravían del lugar donde supuestamente tenía que estar seguros, digamos, en ese sentido.
1: ¿Cuál es el primer paso que debe dar un padre de familia frente a esta situación de una desaparición de una hija o de un hijo adolescente? ¿Primero es al ECO 911 o cómo llegan a la DINASED, que es la parte especializada ya para poder hacer un seguimiento de las personas desaparecidas?
0: Claro, como digo, hay diferentes maneras, ¿no?, de canalizar esta situación. La denuncia formal como tal ante fiscalía. O a su vez pueden avanzar hasta nuestras dependencias, aquí como digo, en Morona, Santiago, aquí en la ciudad de Macas, en el comando, directamente a nosotros viene la persona denunciante y nosotros damos a conocer al señor fiscal de igual forma y obviamente inician las diferentes diligencias investigativas. Y obviamente también al ECU 911 también se puede llamar, porque ellos también manejan las fichas, como lo saben decir, las cartillas, para de esta manera ellos de igual en ese momento dan a conocer a todas las unidades y obviamente también a nosotros nos pasan la parte de la denuncia, la hora, todos los detalles de la persona desaparecida. Entonces hay estas maneras, estas canalizaciones para poder aceptar la denuncia.
1: ¿Qué recomendaciones sugiere usted alrededor de los planteles educativos, a la salida, a las entradas? Porque ahí presuntamente podrían estar quienes están tal vez vigilando a algún adolescente o algún adolescente para inquietarlo, si cabe el término, para que vaya o para que se escape o para que salga o para que no entre al colegio, no, que no entre a la escuela. ¿Cuál es ahí el primer paso que hay que dar ahí? Me estoy refiriendo a los alrededores del plantel educativo. ¿Quiénes son ahí los responsables? ¿Padre de familia o docentes?
0: Claro, en ese sentido yo creo trabajamos todos, ¿no?, en conjunto, tanto Policía Nacional, que incluso se encuentra en los alrededores de algunas instituciones educativas en las que más se abarca personal policial, obviamente docentes, quienes apoyan esta situación, igual forma los padres de familia. Mire qué bueno sería que los padres acompañen a sus hijos hasta la institución educativa donde se encuentran estudiando los muchachos, e ingresen, ¿no? Obviamente ya ingresan y listo, me retiro. Pero obviamente por el trabajo y diferentes situaciones se comprende y se entiende que muchos padres no podrán realizarlo.
1: Claro.
0: Sin embargo, como usted bien dice, la parte de la docencia, los compañeros que se encuentran ejerciendo la docencia, ellos también son muy importantes, sería un pilar muy importante colaborar en ese sentido, dando información inclusive a la Policía Nacional mismo, las diferentes autoridades, de que, no sé, alguna persona externa que no pertenece a la institución está merodeando por el sector, está tal vez, no sé, llevándose a los muchachos, inquietando a diferentes cosas que no son acorde a la enseñanza de los jóvenes. Entonces, con esa información, obviamente ya los compañeros miembros de la institución policial o diferentes instituciones, municipio, todos los demás, estarían alertas en ese sentido y poder evitar cualquier situación que se pudiese dar con estas personas que lastimosamente no quieren, digamos, el bien, ¿no?, para los muchachos, que simplemente quieren llevárselos para sus menesteres, para sus placeres, tal vez.
1: Ahora, ustedes en el arduo trabajo que realizan ustedes, ¿han encontrado con casos ya muy desagradables? ¿Han encontrado a adolescentes sin vida? ¿Aquí?
0: Hay un caso de, bueno, ya hace un par de años, en el que una chica se supuestamente, bueno, se había ido con el novio, supuestamente.

0: Y obviamente la señora denunció o había denunciado que estaba desaparecida. Entonces, bueno, lastimosamente hace poco se pudo dar con este muchacho, el cual él voluntariamente había mencionado de que le habían quitado la vida a la muchacha. Él y entre dos personas más. Sí, obviamente él, bueno, en este momento se encuentra en instrucción. Y lastimosamente aún no hemos podido encontrar ese el cuerpo como tal, pero sin embargo, bueno, se ha dado esta situación y obviamente se tenemos programado y para ya en unos pocos días la búsqueda nuevamente de la muchacha, a ver si se puede encontrar el cuerpo como tal. Como digo, sí se han dado estos casos en los que lastimosamente le quitan la vida, ¿no?, a los muchachos. Y como digo, eso también, por eso es muy importante que la denuncia sea lo más pronto posible. Ya tenemos la presunción de que se desapareció, no sé, mi hijo tal vez llega por lo general a la 1 o 2 de la tarde.
1: Claro, y no llega.
0: Y ya son las 3 y no llega de inmediato. Muchas de las veces ha pasado que a los 3, 4 días, un mes recién vienen, no sé, a denunciar, a dar a conocer. Entonces ya ahí un poquito, mientras más pronto la denuncia, digamos, se podría agilizar un poco más lo que son las investigaciones y poder inclusive evitar muchas cosas.
1: ¿Ustedes rastrean cámaras también? Por ejemplo, algún adolescente salió, abordó en el terminal terrestre, abordó algún bus, se fue de aquí, claro. ¿Con quién se fue? Son argumentos que uno le pueden servir a ustedes para poder llegar.
0: Exactamente, claro. Como digo, las cámaras son muy importantes. Por eso se les pide la colaboración siempre a los compañeros, a la gente, a la ciudadanía que se encuentra en, bueno, diferentes locales, como bien usted dice, en el terminal terrestre, que nos faciliten, ¿no?, para poder visualizar, para poder dar o tener mayor información o pistas de dónde o hacia dónde se pudo haber dirigido esta persona. Y bueno, sí, la mayoría sí colabora, gracias a Dios, gracias a ellos de igual forma, pero sí hay gente que muchas veces no nos da esa colaboración, siempre nos pide obviamente la orden por parte de fiscalía. Y bueno, es un poquito más demorado en ese sentido, pero sí, la mayoría nos colabora en ese sentido y se puede agilizar, como bien digo, la búsqueda de esa persona y evitar cualquier situación a lo posterior.
1: En el tema de las muertes violentas, bueno, acá también sí se han dado quemacas, ¿no?, en la provincia.
0: Claro, sí se han dado las muertes.
1: Ahí, por ejemplo, ¿cuál es el protocolo de ustedes? ¿Cómo tienen la sed?
0: Claro, el protocolo, obviamente ya nos dan a conocer, se coordina obviamente con criminalística, con el señor fiscal, porque él es el ente encargado de toda investigación, obviamente, nosotros somos la parte auxiliar. Y obviamente avanzamos al punto o al sitio del suceso donde ocurrió el hecho violento. En ese lugar obviamente se recaba información con los moradores, en este caso se levanta también los indicios por parte de criminalística mediante cadena de custodia, tal vez indicios balísticos que se encuentren en el punto, si es por arma de fuego obviamente, y se procede al levantamiento del cuerpo. ¿Para qué? Para que posterior sea trasladado hasta la... para que se realicen las respectivas necropsias de ley. Entonces ahí se determina la razón de la muerte de la persona. Y obviamente ahí inician, como bien digo, las diligencias investigativas por todas las partes, ¿no? Obviamente en el lugar, en donde suscitó, se recaba información, el levantamiento de las cámaras, y obviamente ahí se activan todas las unidades, por, no sé, por donde pudieron tal vez haber huido, digámoslo así, estos ciudadanos que provocaron la muerte del occiso que se encuentra en ese momento. Obviamente se desplegan por todos los lugares para tratar de ubicar a estos ciudadanos. Y obviamente si hay que hacer algún tipo de allanamiento, obviamente se dará, como se trabaja en flagrancia en ese momento, pues más rápido se puede ejecutar ese tipo de acciones.
1: Subteniente, en la parte final, entonces, un mensaje a los ciudadanos. Ustedes, como DINASED, la Dirección Nacional de Investigación de Delitos contra la Vida, Muertes Violentas, Desapariciones, Secuestros y Extorsión, para que los padres de familia, sobre todo, estén atentos a este mensaje y a este llamado que hemos hecho en la mañana de hoy, para tomar en cuenta los horarios que llegan nuestros hijos, a qué hora llegan, a qué hora se van, y qué amigos también tienen, porque eso también es otro de los inconvenientes. En la parte final, el mensaje, por favor.
0: Ya, sí, tal y como ya había mencionado, es muy importante que los padres de familia, los familiares de nuestros hijos o sobrinos, nietos, estemos muy al pendiente de las reacciones que ellos tienen, cómo actúan en casa, porque hay muchas de las veces en las que ya son reincidentes, que las personas, los muchachos, vuelven a salirse de casa y obviamente vuelven a denunciar de que se encuentran desaparecidos. Entonces, muy importante que hablemos con ellos, que demos esa atención que necesitan, porque muchas de las veces los muchachos realizan esto es porque, no sé, se sienten solos o claro, ese tipo de situaciones. Necesitan ese apoyo. Entonces, qué mejor que desde casa dar ese apoyo emocional, ese cariño que ellos necesitan, y escucharlos, porque eso es lo que ellos requieren, que nosotros como personas ya adultas escuchemos y tratemos de dar tal vez solución a algún inconveniente que ellos puedan tener. Entonces, para que estemos atentos todos los padres, familiares, de que nuestros hijos no se junten tal vez con personas que conocemos que no son de bien, por así decirlo. Obviamente que estén al pendiente de ellos para que no susciten estas desapariciones involuntarias por parte de los muchachos.
1: Bien, muchas gracias a usted, muy amable. Subteniente Marco Reino Huaraca, jefe de la DINASED de la Subzona 14, nos ha acompañado en esta mañana. Siempre éxitos a usted.
0: Ya, muchísimas gracias.
1: Gracias, Jonathan. Muy amable. Gracias. Terminamos, Wendy. Felicidades. Buenos días.

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4: Recibo un cordial saludo en este martes 16 de junio de 2026. Iniciamos la primera emisión de Ecuador en Contacto, su noticiero de la red de medios y radios comunitarias a nivel nacional afiliadas a CORAPE. En los siguientes minutos presentamos lo que trascendió a nivel informativo, junto a Karina Torres, que está en control de sonido, y con ustedes en la locución Rolando Goyes García. Vamos con los titulares. Abogado del caso Progen denuncia supuesta manipulación de información para frenar la investigación. Corte Interamericana revisará cumplimiento de la sentencia del caso Sarayacu versus Ecuador. Este día en el espacio de entrevistas nos acompañará el economista Patricio Almeida. Estos y otros temas en breve.
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4: Comenzamos con el desarrollo de la información y les comentamos que el abogado Edwin Romero, defensa de Celso S., uno de los procesados en el caso Corrupción Progen, denunció que habría existido una manipulación deliberada de información en el proceso investigativo. Nuestra compañera Nicole Mendoza nos cuenta los detalles. 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
5: Y el país se integra. A través de una rueda de prensa, el abogado Edwin Romero, de la defensa del ingeniero de Celex Celso S., denunció irregularidades en el tratamiento de la información entregada por su defendido en el caso de corrupción denominado Progen. Según Romero, la información entregada ha sido eliminada desde una de las cuentas de la institución.
6: Referente a funcionarios públicos que estuvieron interesados, que direccionaron la contratación, en este caso con la empresa Progen, para la compra de los generadores inservibles. Ratificado, esa información ha sido ya manipulada para no llegar a establecer a estos funcionarios que efectivamente fueron los más interesados para que se haga esa contratación y el direccionamiento para la compra de los generadores. Información que ha sido verificada y que ha sido eliminada.
5: Para el abogado, uno de los interesados en manipular la información de los correos es uno de los procesados, el exgerente de Termo Pichincha de Celec, Byron O.
6: ¿Y han escuchado ustedes qué funcionario público era el interesado, en este caso, para poder manipular todo este proceso de contratación? Y dentro de los principales era el ingeniero Byron Orozco. Tenemos información también de las ingenieras que creen

0: elaboraron estos correos conjuntamente con los equipos tecnológicos de SELEC para poder realizar este proceso de contratación.
1: Aclaró que ante este hecho, toda la información se encuentra bajo custodia por peritos externos internacionales.
0: Que les quede claro, esta información del computador, así lo hayan dañado, también se encuentra preservada en equipos forenses con técnicas de peritos muy especializados en la materia. Así que la Fiscalía General del Estado, si me solicita 1, 2, 3, 5, 10 veces, toda esa información se encuentra en poder de la defensa técnica y del ingeniero Sánchez Celso y de los peritos externos.
1: Otro hecho que salió a la luz fue la presunta persecución en contra del abogado Romero.
0: Antes de la versión del ingeniero Sánchez Celso, 2 días antes, yo ya puse en conocimiento la persecución de motocicletas sin placas que me estaban persiguiendo. Una vez ejecutada la versión del ingeniero Sánchez Celso y dio toda la información, pensaron estas personas que me van a amedrentar. No me van a amedrentar, que les quede claro.
1: De esta forma, desde la defensa del ingeniero Celso, quien mantiene una orden de prisión, considera que cada una de estas acciones deben ser investigadas para esclarecer quiénes fueron los responsables de la compra irregular de los generadores termoeléctricos de Progen. Reportó Nicole Mendoza, Corape Informa.
2: Y El País se integra. Gracias, Nicole, por el aporte. Este lunes 15 de junio, el presidente de la República, Daniel Noboa, mantuvo una reunión con el secretario de Defensa de los Estados Unidos, Pete Hegseth, en la sede del Pentágono ubicada en Arlington, Virginia, como parte de su gira oficial por ese país. La visita estuvo marcada por una ceremonia de bienvenida en la que los militares estadounidenses formaron un cordón de honor para recibir al jefe de Estado ecuatoriano, esto antes del inicio de las conversaciones. Según la información difundida por las autoridades estadounidenses, el encuentro estuvo enfocado en asuntos de seguridad regional y cooperación militar. Entre los temas abordados figuró la posibilidad de fortalecer el trabajo conjunto entre ambos países frente a amenazas vinculadas al crimen organizado y a organizaciones narcoterroristas que operan en Sudamérica. Luego que el Consejo de Administración Legislativa CAL remitiera el proyecto de ley antimafias a la Comisión de Seguridad, esta mesa legislativa inició su tratamiento, recibiendo los aportes de expertos y autoridades nacionales e internacionales. La asambleísta Mariana Yumbay, integrante de esta comisión, señala que modificar las penas en varios cuerpos legales traería vulneración de derechos y que seguramente la Corte Constitucional debería pronunciarse.
3: Hemos escuchado ya a varios expertos y varios expertos coinciden en que primero hay algunas vulneraciones, algunos derechos, ¿no es cierto? En este caso, por ejemplo, se habla de la prisión preventiva en caso, o sea, en todos los temas, se habla también de modificar las penas, hay cambios muy inmensos. Por ejemplo, antes eran tal vez las sanciones de 3 a 5 años, ahora se duplican o mucho más. Frente a aquello, muchos expertos han señalado que se debe construir estas iniciativas respetando el marco constitucional.
2: La ley antimafias, o denominado Proyecto de Ley Orgánica Reformatoria para el Fortalecimiento de las Capacidades Institucionales del Estado frente al Crimen Organizado, es un paquete de reformas legales diseñado para desarticular la estructura integral de las bandas delictivas, incluyendo sus redes de financiamiento, logística y reclutamiento, y no solo a sus ejecutores directos. Sobre estos puntos, el asambleísta Franklin Samaniego se refiere.
4: El problema en el Ecuador de tratar de resolver los problemas va más allá de los cambios normativos para endurecer las penas. Se habla de la delincuencia organizada, se habla de la extinción de dominio, se habla de algunos elementos que se están poniendo nuevamente sobre el debate y que realmente hasta el momento no le han dado una respuesta al pueblo ecuatoriano en torno a los temas de seguridad, inclusive agravados por el tema del sistema de judicial, que es un tema complejo, y el tema de la impunidad. Recientemente en la Comisión de Biodiversidad analizamos una reforma al Código Orgánico Integral Penal y vemos cómo efectivamente la impunidad y la falta de acción de la justicia es un tema también que agrava la situación.
2: El proyecto presentado a la Asamblea Nacional contempla modificaciones claves a 3 cuerpos legales principales: el Código Orgánico Integral Penal COIP, la Ley Orgánica de Extinción de Dominio y el Código Orgánico de la Función Judicial, iniciativa que fue presentada por Michel Mancheno 10 días atrás, cuando era la primera vicepresidenta de la legislatura. Mediante una rueda de prensa en los exteriores de la Asamblea Nacional, el pueblo originario quichua de Sarayacu informó que luego de 14 años, la Corte Interamericana de Derechos Humanos los convocó a una audiencia de supervisión del cumplimiento de la sentencia del caso Sarayacu versus Ecuador. En 2012, la Corte dictó un fallo histórico a favor de este pueblo milenario, donde reconoció que existieron vulneraciones de derechos como son a la consulta previa libre y que fueron cometidas por el Estado al imponer proyectos extractivos. Sobre esto, Daniel Santi, presidente del pueblo Sarayacu, precisó que han pasado los años y no se ha cumplido con el dictamen.
5: Después de 14 años, la Corte Interamericana nos ha llamado a una audiencia de supervisión del caso Sarayacu. Entonces, la delegación de Sarayacu hemos salido preparado, ya que el 18 de junio en San José de Costa Rica vamos a tener esta audiencia de supervisión del caso.
2: Betsy Santi, líder de las mujeres de la comunidad, menciona que esperan que el Estado reconozca sus fallas y retire los explosivos que están en sus territorios.
6: Que cumpla el Estado ecuatoriano para retirar los explosivos, porque las mujeres estamos pendientes, estamos pensativos, porque nosotros como mujeres vinculamos con la tierra, con la madre tierra, con la selva, con el Causac Sacha.
2: Desde la nacionalidad quichua de Pastaza Paquirru, Luis Canelos precisa que ahora se busca la reparación de los territorios, pero también la no repetición de entrega de tierras para actividades extractivas.
7: Al día de hoy vemos cómo el Estado ecuatoriano continúa manteniendo estas prácticas, incumpliendo la decisión internacional en el caso Sarayacu, mientras acelera una nueva expansión de frontera extractiva mediante las rondas petroleras suroriente y subandina y la apertura del catastro minero, decisiones tomadas sin transparencia y sobre todo sin nuestro consentimiento, violando el artículo 57 de la Constitución.
2: Luis Melo, del equipo jurídico, señala que si bien se cumplió con las disculpas públicas, de nada ha servido, ya que se entregó nuevamente estas tierras a Petroecuador.
8: Derechos del pueblo, que fue hecho por el Estado, no necesariamente por un gobierno en particular. Sin embargo, las disculpas no implicaron un cambio de actitud por parte del Estado ecuatoriano en relación a los pueblos indígenas. Han seguido entregando concesiones sin información, sin consulta, sin consentimiento. En el caso del pueblo de Sarayacu, hay bloques petroleros que han sido asignados a Petroecuador sin que nuevamente se haya cumplido con este derecho.
2: Las y los líderes representantes del pueblo Sarayacu señalaron que exigirán ante la Corte el cumplimiento integral de la sentencia emitida en 2012. Y preste atención, el Registro Civil informó que a partir de este 20 de junio extenderá su atención a los días sábados de forma permanente. La decisión busca facilitar el acceso a los servicios para ciudadanos que trabajan durante la semana o tienen dificultades para acudir en horarios tradicionales. La nueva jornada especial funcionará inicialmente en 14 agencias ubicadas en 11 provincias del país. Los usuarios podrán realizar trámites como cédulas de identidad, pasaportes, matrimonios, certificados, inscripciones de nacimiento, inscripciones de defunción y registros civiles. La atención se desarrollará entre las 8 y las 17 horas. La entidad también recordó que las cédulas y pasaportes se atienden sin agendamiento previo. A continuación, hacemos una breve pausa, pero enseguida regresamos con más información de interés para ustedes. No se despegue de nuestra programación.
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2: Estamos de regreso. Nuestra compañera Elba Luzardo conversó con el economista Patricio Almeida sobre la situación del mercado laboral en Ecuador y los desafíos que plantea el nuevo Ministerio de Trabajo y Desarrollo, y durante la entrevista analizó la falta de avances significativos en materia de empleo adecuado.
12: Gracias por estar pendientes de los medios comunitarios de Corape y este es su espacio, la entrevista del día. Hoy vamos a hablar sobre la situación del mercado laboral en Ecuador, un tema que sigue siendo uno de los principales desafíos económicos y sociales de nuestro país. Esto ocurre también en un contexto de cambios recientes en la estructura del Estado tras la creación del Ministerio de Trabajo y Desarrollo Humano, resultado de la fusión de varias carteras de Estado. Además, el Ejecutivo ha anunciado la creación de un Sistema Nacional de Empleabilidad y Emprendimiento, un mecanismo que pretende articular distintas instituciones. En medio de todas estas decisiones, persisten interrogantes sobre el estado actual del empleo, la calidad del trabajo y los desafíos estructurales que enfrenta nuestro país para generar oportunidades sostenidas. Para hablar de este tema, conversaremos con el economista Patricio Almeida, a quien saludamos de inmediato. Economista Almeida, qué gusto tenerlo en este espacio. Buen día, bienvenido.
13: Buenos días y un saludo cordial a los amigos oyentes de esta cadena de radios Corape.
12: Gracias, economista, por estar junto a nosotros a esta hora del día. Y como primera pregunta, saber cómo está actualmente el mercado laboral en Ecuador en términos de empleo, informalidad y calidad del trabajo. ¿Cuál es su lectura?
13: Bueno, las cifras no han cambiado sustancialmente en los últimos, diríamos, 10 años, porque el empleo adecuado se mueve alrededor del 37%, o sea. Es decir, un empleo adecuado significa que tiene toda la legislación completa o el cumplimiento por lo menos de pagar el salario mínimo, 13º, 14º, seguridad social, etcétera. Es decir, el empleo adecuado significa con las garantías que debe tener un trabajador. Y claro, a nivel urbano ese empleo adecuado se calcula que está en alrededor del 46% y a nivel rural un poco en 20%. Esto llama la atención porque el empleo adecuado en total es 37%. Se dice que en el sector rural aparentemente habría una mayor estabilidad que en el sector urbano, cuando siempre era lo contrario. Es decir, uno esperaba que el sector urbano cumpla más con los requisitos de un empleo adecuado. Por eso es que el desempleo y el subempleo se ve más en el sector urbano que en los sectores rurales. Esto da cuenta de que todavía en el Ecuador no conseguimos un nivel de empleo adecuado para la mayoría de gente, es decir, con que cubra todas las garantías legales, institucionales que exige la ley. Y segundo, que la informalidad sigue siendo, digamos, la mayoría, porque claro, eso implica que alrededor del 60% es el sector de subempleo, y en el subempleo también está el empleo informal. Es decir, no hay mejor calidad de empleo en los últimos 10 años. Ha habido ajustes en el salario mínimo, pero eso solo ayuda a los que están en el empleo adecuado, es decir, a un 37%. Se habla asimismo que el desempleo bordea el 3%, entre 2.6 y 3%, se habla de que es el desempleo abierto, es decir, aquellos que no tienen ninguna posibilidad de trabajo o que están buscando empleo y no lo encuentran. Entonces, esa es la situación en la que está atravesando el país. El subempleo es más bien una especie de colchón amortiguador del desempleo, porque a la larga es dedicarse a hacer cosas que permitan alimentarse a una familia, tener algo de ingresos, pero no es en las mejores condiciones que debería ser de acuerdo con un empleo adecuado.
12: Economista, ya que usted nos ha compartido esta lectura inicial de cómo ve el tema laboral en nuestro país y que considera que en Ecuador no logramos abordar este tema en toda su complejidad, aquí le consulto un poco ya entrando en materia en estos cambios que ha anunciado el gobierno nacional.

0: Nacional. Se redujo el tema de los ministerios y ahora existe un nuevo ministerio que es el Ministerio de Trabajo y Desarrollo Humano, resultado de la fusión de varias carteras de Estado. ¿Cómo ve usted esta decisión? Quizás considera que tal vez no va a optimizar el trabajo que había venido realizando el Ministerio de Trabajo o los pendientes que también tiene esta cartera de Estado.
1: Una de las primeras reflexiones que hacía sobre el tema, hacíamos los economistas con algunos colegas abogados, etcétera, a uno le llama la atención porque le junta al MIES, el Ministerio de Inclusión Económica y Social, le junta con el Ministerio de Trabajo, con la Secretaría de Pueblos y también con el Registro Social. Yo decía, mire, el problema no es juntar instituciones, yo creo que hay que darles mayor eficiencia a las instituciones. El MIES es un ministerio enorme que tiene que hacer un trabajo expedito. Lastimosamente los ministros, luego de Mae Montaño, que hizo un excelente trabajo en el MIES, lástima que estuvo muy poco tiempo, y se buscaba una estrategia para eliminar la pobreza en el Ecuador, desde ahí hasta acá los ministros parecería que solo han ido cumpliendo un poco, digámoslo, por evolución. No hay una estrategia de sacar de la pobreza al Ecuador, que era el objetivo del Ministerio de Inclusión Económica y Social. Por eso se llamaba inclusión. Y la Secretaría de Pueblos se supone que iba a ayudar a las comunidades indígenas, campesinas, a integrarse en programas de desarrollo. El Registro Social era un poco para ir depurando y conociendo cuál era la real necesidad de las familias para poder recibir un subsidio, para recibir un bono, sea de discapacidad, sea un bono de la pobreza, etcétera, etcétera. Pero no ha avanzado sustancialmente esa tarea. Entonces parecería que los ministerios no estaban haciendo un buen trabajo y es por eso que el presidente coge y les junta. Claro, pero crea un superministerio que yo lo veo casi inmanejable, porque inclusión económica y social es un trabajo enorme y hay un montón de aristas que trabajar en ese sentido. Y luego, por ejemplo, con Mae Montaño se estaba diseñando bancos de alimentos en todas las ciudades, se estaba diseñando estrategias para combate de desnutrición crónica infantil con 1 millón de vasos de leche, con 400,000 huevos que iban a los niños de menores recursos. Es decir, había una serie de programas del empleo joven, justo que hablamos de empleabilidad, era crear condiciones para que los jóvenes vayan a emprendimientos, pero ligados a mercados nacionales y sobre todo internacionales. Es decir, había programas diseñados que eran realmente estratégicos y retadores. El problema es que no van adelante. Parecería que a los ministros o a los presidentes no les interesa atacar el tema por donde se debe atacar, por el lado de la miseria, pero sacando adelante a la gente con sus capacidades, con tu potencial productivo. Había que organizar las comunidades campesinas para producción e industrialización y se dirijan a mercados internacionales. Esa es la estrategia, hacer mucho más productivos, más eficientes, más competitivos y sobre todo generar productos con mayor valor agregado. Eso es lo que debía hacer estos ministerios.
0: Sí, economista, no me quedó claro un poco. Usted ha hablado también de la creación de este superministerio, pero ¿usted considera que es un ministerio manejable o inmanejable? Eso no me quedó claro.
1: Yo veo que hay un tema ahí. Yo veo que hay un problema, que es un superministerio. Yo no sé cómo le va a manejar la nueva ministra. Porque tiene usted, en la parte del Ministerio de Trabajo, usted tiene un enorme reto en el hecho de consolidar, yo decía, una estrategia del mercado laboral ecuatoriano, porque no solamente debe ser un ministerio que haga seguimiento de cómo están los trabajadores, debe ser un ministerio que cree fuentes de trabajo, que cree, diseñe estrategias para que las universidades, para que los centros de capacitación como el CECAP empiecen a generar nuevos técnicos, nuevos profesionales que requiere el mercado de trabajo, que asuman los nuevos retos con las nuevas empresas. Cuando uno habla de empleabilidad, debe hablar de capacidades que tienen los ecuatorianos para trabajar y para crear nuevos productos, para crear nuevos servicios. Entonces, usted tiene retos enormes en el Ministerio de Trabajo. Decía, tiene retos enormes en el MIES. Tiene retos con las comunidades campesinas integrales al desarrollo. Y les junta las tres. Yo veo que realmente para la nueva ministra o quien sea el ministro, eso es un reto muy, muy complejo, muy complicado y tal vez difícil de manejar, a menos que crean que no se han hecho las cosas bien y que se siga haciendo cualquier cosa. Yo creo que lo que había es que fortalecer a esas entidades para darles un rol adecuado y que cumplan sus funciones y sobre todo con los objetivos para los que fueron creados.
0: Economista, y ya también entrando a los minutos finales de la entrevista, el gobierno en medio de todo este escenario ha anunciado la creación del Sistema Nacional de Empleabilidad, que estaría conformado por, en este caso, el Ministerio de Trabajo y Desarrollo Humano, el Ministerio de Educación, así como el SECAP y el INEC. ¿Qué alcance puede tener una decisión de este tipo? ¿Cómo ve usted? Porque se ha señalado también que articulará políticas de empleo, capacitación, emprendimiento. ¿Cómo ve usted esta decisión?
1: A mí me parece muy bien dentro de la propuesta. El tema es que es demasiado grande, o sea, abarca tantas aristas que tiene que tener un superministro para que pueda atender todas esas, digamos, esos retos, esas estrategias. Yo diría más bien que lo que debe es integrar equipos de apoyo, equipos de trabajo, y eso lo podía hacer manteniendo los ministerios de trabajo y de inclusión económica y social. Es decir, manteniendo los dos ministerios abiertos, ahora los junta y pueden haber superposición de intereses, incluso de estrategias, y yo lo veo ahí complicado, pero me parece muy bien que todas las áreas que estén involucradas en la capacitación, en el desarrollo, como por ejemplo las universidades, tienen que generar técnicos que vayan a apuntalar los nuevos retos de las empresas. Porque mire, ahora tecnologías es lo que se prioriza, se está priorizando comunicación, se está priorizando la IA, la inteligencia artificial, Big Data, Data Science, que es inteligencia en el manejo de información, inteligencia de datos y manejo de fuentes enormes de información. Yo creo que eso, pero hacerlo en un solo ministerio realmente es un reto muy, muy complejo que yo no sé si puedan abordar. Yo decía, mantener a cada quien en sus responsabilidades básicas y luego sí integrar un equipo interdisciplinario que incluya a otros ministerios.
0: Y ya también consultarle, hablando precisamente de esos retos, de esos desafíos, ¿cuál usted considera que debe ser ahora el más urgente frente a todos estos anuncios que ha hecho el gobierno, pero frente también a un escenario en donde persisten las demandas de organizaciones sindicales, de organizaciones sociales, sobre la necesidad de atender el empleo de una manera urgente en nuestro país?
1: Yo diría que el primer reto que tiene el gobierno es reducir brechas laborales. Se habla de que el 41% hay unas estas brechas laborales que las empresas necesitan profesionales, necesitan trabajadores con determinadas capacidades y el mercado laboral no ofrece. Es decir, las universidades están tomando una línea independiente de lo que está pasando con las empresas. Hay que empezar a trabajar en conjunto. ¿Qué requiere el mercado laboral? Ir formando profesionales. ¿Qué requiere el mercado internacional? Ir formando profesionales que se dirijan a esos mercados. Pero hay que empezar desde las bases, desde la organización de las comunidades campesinas para producción agrícola y productos alimenticios, por ejemplo, desde la base del SECAB y de capacitación laboral, obreros, mano de obra calificada, y desde las universidades con profesionales de altísimo nivel que puedan responder a las nuevas estrategias y nuevas necesidades del mercado mundial, no solamente el mercado nacional, del mercado mundial, porque hay que generar productos y servicios que van destinados al mercado internacional, porque ahora las economías son abiertas. Entonces yo diría que la estrategia del gobierno debe ser en esa línea. Vamos apuntalando las bases primero, vamos apuntalando las capacidades de nuestros obreros, las capacidades de nuestros profesionales, y también pidiéndoles a los empresarios que empiecen a modernizar todas sus estrategias para entrar a competir en el mercado mundial. Es lo único que nos queda. Es decir, nos queda un largo camino desde el Ministerio de Educación, desde el CENESID, desde el SECAP, desde la organización comunitaria, las comunidades, para trabajar y proyectarse en un plan de desarrollo distinto y estratégico para el siglo XXI. Ahí sí, siglo XXI.
0: Perfecto, economista, le agradecemos por su tiempo para los medios comunitarios de Ocorape. Gracias por habernos acompañado estos minutos en la entrevista del día y compartirnos su análisis acerca de este escenario que sigue en discusión en nuestro país.
1: Gracias a usted, un buen día para todos.
0: Gracias, hasta luego. Y a ustedes, amigos y amigas, también gracias por estar pendientes de la entrevista del día. Un abrazo.
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0: Hemos llegado al final de esta emisión de Ecuador en Contacto. Agradecemos profundamente su compañía en este 16 de junio de 2026 a cada uno de nuestros oyentes que desde sus comunidades forman parte de esta gran red de medios comunitarios de Corape, fortaleciendo la comunicación participativa en todo el territorio nacional. 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
11: Es la hora 8:05.
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1: Hoy en día hace falta una iglesia capaz de acompañar, de ir más allá del mero escuchar. Una iglesia que acompañe en el camino poniéndose en marcha con la gente. Papa Francisco.

0: Cuando pidan a Dios, no imiten a los paganos que creen que un bombardeo de palabras hará que se los oiga. No hagan como ellos, pues antes de que ustedes pidan, su Padre ya sabe lo que necesitan.
1: Encuentra su voz, su voz, su voz. En el Evangelio según San Mateo, capítulo 6, versículos 7 y 8.

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1: En la encíclica Laudato Si encuentra lo que le está pasando a nuestra casa. Se producen cientos de millones de toneladas de residuos por año. La tierra, nuestra casa, parece convertirse cada vez más en un inmenso depósito de porquería. Papa Francisco.

0: Es la hora 8:54.
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3: La santidad en una frase.
4: Si no quieres sufrir, no ames. Pero si no amas, ¿para qué quieres vivir? San Agustín.

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Saludos cariñosos, ya estamos listos para compartir momentos agradables en esta mutua compañía. Usted desde su casita, desde su lugar de trabajo, desde su sitio de descanso, desde su vehículo, y nosotros desde la cabina central de emisora Voz Lupano acá en la ciudad de Macas, capital de Morona, Santiago. Roberto Cueva Gómez les saluda y les desea que estos minutos sean de entretenimiento, de aprendizaje y de reflexión. Bienvenidas, bienvenidos.

Hermoso, qué bonito escucharle a los tiempos al inolvidable Nino Bravo de España, ¿no? Tremendas canciones de este señor. La que acabamos de ofrecerle, La Puerta del Amor, pero él tiene, por ejemplo, esa de América, Noelia, te quiero, bueno, una serie de canciones. Nuestro programa se llama Familia 90.5 y es que siempre consideramos que todo lo que hacemos tiene este carácter familiar entre usted y nosotros, y lo decimos con cariño y con respeto. Y tengo un pensamiento para este día respecto a la familia. La familia no siempre es de sangre. La familia son las personas en tu vida que te quieren en la suya. Son aquellos que te aceptan por quien eres. Aquellos que harían cualquier cosa por verte sonreír. Y aquellos que te aman sin importar nada. Esa es la familia. Así es que, ¿quiénes son parte de su familia? Interesante, ¿no? Reitero, la familia no siempre es de sangre. La familia son las personas en tu vida que te quieren en la suya. Son aquellos que te aceptan por quien eres, aquellos que harían cualquier cosa por verte sonreír, y aquellos que te aman sin importar absolutamente nada. Este es el pensamiento para este su programa Familia 90.5.

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Estamos en Familia 90.5, emisora Voz de Lupano. Vea, si a usted le dijera, yo puedo cumplir tu deseo de que no sientas dolor, no sientas ansiedad, no tengas miedo, ¿qué diría usted? Fantástico, ¿verdad? Realmente eso es lo que todos desearíamos. Vivir súper tranquilos, incluso cuando nos caigamos, nos tropecemos, nos lastimemos, tengamos una herida, no sentir dolor. Usted dirá, pero eso es absurdo, no, eso no puede darse. Pero la verdad es que una persona sí existió así, y se llama Jo Cameron, una mujer escocesa de 75 años que desconcertó a la ciencia por su incapacidad para sentir dolor, sentir ansiedad o sentir miedo. Investigadores de la Universidad de Londres descubrieron que una mutación genética única en su ADN podría ser la clave para desarrollar nuevos tratamientos contra el dolor y contra la depresión. La historia de Jo Cameron comenzó a llamar la atención médica después de someterse a una cirugía mayor sin requerir analgésicos. Los médicos, intrigados por su resistencia al dolor, descubrieron que la mujer poseía una mutación genética extremadamente rara. Cameron no solo no siente dolor físico, sino que tampoco experimenta ansiedad, no tiene miedo, no tiene angustia emocional, lo que ha despertado un gran interés científico, pues todo el mundo desearía eso, imagínese. Desde pequeña, Cameron vivió con quemaduras y heridas sin notarlas. Solo se daba cuenta de una lesión cuando, por ejemplo, olía la piel quemada o veía sangre, sino ella no sentía. Su vida cotidiana está marcada por una serenidad inusual. Nunca ha necesitado medicación para el dolor, ni tampoco ha padecido de depresión, ni sabe lo que es ir donde un psicólogo, por ejemplo, peor un psiquiatra. Y aquí viene una serie de explicaciones técnicas y médicas que no lo vamos a entender mucho, pero realmente este es un hallazgo con un potencial médico global. Imagínense si lograran entender cómo funciona el cuerpo de ellos y aplicarle al resto de la humanidad. El caso de Jo Cameron demuestra cómo una simple mutación genética puede desafiar nuestra comprensión del dolor humano. Su resistencia natural podría inspirar tratamientos revolucionarios para millones y millones de personas que viven con dolor crónico o con ansiedad, abriendo así un horizonte científico lleno de esperanza. ¿Qué le parece? Si alguien nos hubiese contado así nomás, hubiera dicho, no, estás mintiendo. ¿Cómo puede ser que una persona no sienta dolor, no sienta miedo, no sienta angustia, no sienta ansiedad? No. Pero sí existe, ¿no? Esta persona se llama Jo Cameron y le están haciendo los estudios correspondientes.

Le hacemos compañía desde la cabina central de Voz Lupano con esta miscelánea radial de lunes a viernes en la mañana y también reprisando en la noche. Vamos a compartir ahora unos datitos médicos que son solamente en guías y referencias nada más. Insistimos mucho en esto porque quienes tienen la facultad y han estudiado para eso son los médicos, ¿no es cierto? La gente de la salud profesional que se han graduado en eso. Nosotros solamente damos algunas pistas. Dice, raspar tu lengua cada mañana elimina bacterias, mejora tu digestión y corta el mal aliento de raíz. Pregunta entonces, ¿hacemos eso? A ver, raspar tu lengua cada mañana elimina bacterias, mejora tu digestión y corta el mal aliento de raíz. Otra, tomar cafecito, qué rico el cafecito. Tomar cafecito después de las 3 de la tarde dice que confunde a tu cerebro y destruye tu fase de sueño profundo. ¿Usted cree eso? Permítame tener yo mis dudas, ¿no? Porque en mi casa siempre tomaba café, en el caso de mi abuelita, siempre tomaba cafecito 6 de la tarde más o menos. Y cuando no tomaba cafecito, no podía conciliar el sueño, era todo lo contrario. Alguien dirá, bueno, cuestión de costumbres. Otra, usar el teléfono en la cama emite una luz azul que frena la melatonina, haciendo que tu mente crea que es de día. Eso sí puede ser. Cenar carne roja o alimentos pesados obliga a tu sistema digestivo a trabajar cuando debería estar reparándose, es decir, no comer estas cositas ya muy noche. Consumir magnesio antes de dormir relaja el sistema nervioso, elimina el insomnio y apaga la ansiedad mental. Y la última, beber un vaso de agua tibia en ayunas enciende tus órganos internos y acelera tu metabolismo de inmediato. Datitos médicos que compartimos con inmenso cariño y también con respeto para usted, mi querida y querido oyente. Una cancioncita más. Vamos ahí antes de la pausa promocional.

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Y esa debe ser la consigna, ¿no? Amo la vida y amo el amor. Esa es parte de la letra que nos entregaba don Julio Iglesias con su canción. Hablemos ahora de vacaciones escolares, porque ya se aproximan. Esta notita también la dimos hace unas 3 semanas, diría yo, pero bueno, actualicemos, ¿de acuerdo? Porque siempre nos interesa saber hasta cuándo estudian nuestros chicos, cuándo salen a las vacaciones o cuándo regresan a clases. Esto es importante. A ver, mucha atención para el régimen Sierra y Amazonía. La cuenta regresiva comenzó para miles de estudiantes del régimen Sierra Amazonía. Luego de meses de clases, de tareas, de evaluaciones, de actividades académicas, de madrugar, en fin, el año lectivo 25-26 entra en su recta final y muchas familias ya se preguntan cuándo empezarán oficialmente las vacaciones escolares. De acuerdo con el cronograma del Ministerio de Educación, el último día de clases regulares será el viernes 26, fecha que marca el cierre de las actividades académicas para la mayoría de estudiantes del sistema fiscal. Los estudiantes que hayan aprobado todas las materias podrán iniciar su periodo de vacaciones inmediatamente después de finalizar las clases. Sin embargo, y ahí viene el sin embargo, ¿no? No todos podrán disfrutar del descanso de esa fecha. Quienes no alcancen los puntajes mínimos requeridos deberán participar en jornadas de recuperación académica antes de rendir los exámenes supletorios que definirán su promoción al siguiente año escolar. Estas son las fechas establecidas para el cierre del ciclo educativo. Último día de clases, 26 de junio. Clases de recuperación, del 26 de junio al 3 de julio. Exámenes supletorios, ingreso de calificaciones, juntas de curso del 6 al 9 de julio. Vacaciones para los maestros del 10 de julio al 8 de agosto. Un mesito tienen, ¿no? Y vea, pensar que hace muchos años eran 3 meses de vacaciones. Bueno, ¿qué sucede con los estudiantes que no aprueban el año? El calendario contempla una fase de recuperación para quienes no lograron alcanzar las calificaciones necesarias durante el periodo regular. Tras asistir a las clases de apoyo académico, los estudiantes deberán rendir los exámenes supletorios entre el 6 y el 9 de julio. Esta será la última oportunidad para obtener la nota mínima de 7 sobre 10, requisito indispensable para ser promovidos al siguiente nivel educativo. Y ahora que estoy diciendo esto, recuerdo que en mi tiempo era suspenso o aplazado, ¿no? Suspensos era sacar 12, 13, 14 puntos y completar, porque la base era 45. Y luego, cuando uno decía te quedaste aplazado, era para sacar 19 o 20, y era si pegarás 19 o 20, y si no, se perdía el año. Bueno, aquí está entonces, y a ver. Listos entonces, ya saben los chicos, para que se esfuercen un poquito más durante estos días, completen las tareas que no han realizado, los papis también les ayuden, les motiven, les den el tiempo necesario, les controlen, dejen a un ladito ciertas actividades y terminen el año de una manera súper bonita. ¿Le parece? Bien, gracias, sigamos.

Qué bonito, qué hermoso estar en vuestra compañía, saber que usted, que está ahí en su casita, en su taller, en oficina, o quizás está conduciendo, nos está escuchando. Y a usted, querida señora, querido señor, gracias por la sintonía. Y también, gracias también porque muchos de ustedes envían mensajitos a nuestro número del WhatsApp 097-952-4266. La familia Ríos Rivadeneira invita cordialmente a la ciudadanía a participar del bingo y rifa solidaria en beneficio de Edwin David Ríos, quien actualmente se encuentra luchando contra el cáncer y recibiendo tratamientos de quimioterapia. Este evento solidario se realizará el viernes 19 de junio a partir de las 19 horas en el Coliseo La Laguna de la ciudad de Macas. El valor de la tabla para el bingo es de $5 y el boleto para la rifa también de $5. Habrá venta de comida y la gran rifa se efectuará ese mismo día. Los familiares esperan el apoyo y la solidaridad para ayudar a Edwin David y su familia. Si usted quiere más contactos, puede llamar a Mireya Ríos o a Carmen Cali. El teléfono 098-101-6534. 098-101-6534. Y como estamos ya futbolizados, porque estamos en el Mundial, los partidos para el día de hoy, mucha atención. A ver, Francia versus Senegal será a las 2 de la tarde. Le estoy dando la hora ecuatoriana, ¿no? Irak versus Noruega a las 17 horas. Argentina ya va a debutar en este mundial. Argentina versus Argelia, 20 horas. Y Austria versus Jordania a las 23 horas. Tenemos entonces 4 partidos para el día de hoy. Francia-Senegal, Irán-Noruega, Argentina-Argelia, Austria-Jordania. Y bueno, hay que seguir ilusionados, hay que seguir valorando, pensando en el tema del mundial. A veces, y eso es el fútbol, lamentablemente, ¿no? Nos lleva a los extremos. Si hubiesen convertido los goles de parte de nuestra selección, la mejor o una de las mejores selecciones y candidatas a ser campeones. Y a veces se falla esos goles o se pierde, pues realmente no sirven para nada, de gana les llevaron. En fin, creo que los extremos siempre serán negativos.

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Somos emisora Voz del Pano y estamos en el dial justo 90.5 frecuencia modulada. El día domingo que viajaba de Quito hasta Caamacas, venía yo en mi carrito sintonizando varias emisoras. Y claro, en una de ellas hacían un concurso y decían que van a dar premios a quienes acierten las cuatro selecciones primeras en este mundial. Es decir, quien quede en primer lugar, en segundo, en tercero y en cuarto. ¿Le parece a usted fácil o difícil? Realmente es imposible, ¿no? Y a veces uno piensa mal, dice, bueno, claro, la idea es llamar la atención, pero eso no van a cumplir. ¿Quién va a acertar los cuatro primeros en ese orden? Es complicadísimo. Pero hubo un señor que acertó los últimos tres campeones del mundo. Él dijo, ¿va a quedar campeón? Acertó. ¿Va a quedar campeón el otro? Acertó. Tres veces acertó. Veamos. Clement es el señor que es muy famoso por acertar. Este economista y matemático alemán acertó los campeones desde las últimas tres copas del mundo: Alemania 2014, Francia 2018 y Argentina 2022. Ahora, el especialista ya tiene un pronóstico para el Mundial 2026 y su elección ha sorprendido a muchos. Según su modelo matemático, el próximo campeón será Países Bajos, Holanda. Una selección que nunca ha ganado una Copa del Mundo pese a haber disputado tres finales. La predicción fue explicada por el propio Clement durante una entrevista donde detalló cómo funciona el sistema que le permitió convertirse en una de las voces más observadas cada vez que llega a un mundial. Clement tiene 53 años y trabaja como economista, pero su nombre se hizo conocido fuera del mundo financiero gracias a una serie de predicciones que terminaron haciéndose realidad. Lo más llamativo es que él mismo asegura que nunca buscó convertirse en una especie de gurú del fútbol. Cuenta, todo empezó hace 12 años, básicamente era una broma, un ejercicio para demostrarle al mundo que los economistas creemos que podemos predecirlo todo, aunque no tengamos ni idea de lo que pase. Eso es lo que él contó. Dice, parece que yo tengo mucha suerte. Mi esposa me dijo que debería empezar a jugar a la lotería. El modelo de Clement combina varias acciones o temas o vectores. Por ejemplo, analiza el tamaño de la población, la riqueza de cada país, la infraestructura para desarrollar futbolistas, el clima y la posición en el ranking de la FIFA. Sin embargo, insiste en que las matemáticas no pueden explicar absolutamente todo. El modelo en sí solo puede explicar el 50% del resultado de cada partido y el otro 50% es pura suerte. Y esta vez entonces dice que campeón del mundo serán Países Bajos. Vamos a ver si acierta por cuarta vez este señor.

Era don Roberto Carlos con su canción titulada Camionero, como quien rinde un homenaje a todos los señores choferes. Le voy a contar una historia súper bonita. Me gustó mucho esta historia. Es de un señor que se llamó Ole Kir Christiansen. Para la historia solamente vamos a decir Ole, nada más. ¿Sí? Y es una historia de un señor que le fue todo mal. Y a veces nos pasa a nosotros, ¿no? Perdemos el trabajo, hay que reparar la casa, hay que ir a ver el repuesto del carro justo en ese tiempo, alguien nos llama por teléfono, hay un familiar que se enfermó, nos han estafado en la cuenta del banco. Bueno, a veces se suma absolutamente todo. Más o menos esto le pasó a Ole. A los 41 años el panorama era devastador. Él estaba viudo, quebrado por la Gran Depresión y viendo cómo su fábrica se reducía por completo a cenizas. Su primera gran prueba llegó en el año 1924. Sus hijos pequeños jugaban con fuego en el taller y por un trágico accidente incendiaron el edificio entero. Ole Christiansen perdió su negocio y perdió su casa en un abrir y cerrar de ojos. En lugar de rendirse, se levantó y construyó un taller todavía más grande. Pero la tregua duró poco. En 1932, la Gran Depresión Global golpeó con fuerza a su país. Nadie tenía dinero para comprar casas ni muebles, y Ole se vio obligado a declararse en bancarrota. Y como si perder su sustento no fuera suficiente, ese mismo año ocurrió una tragedia mucho más oscura. Su esposa murió. Ole Christiansen quedó completamente solo, en la pobreza absoluta y a cargo de 4 hijos pequeños. Desesperado por poner comida en la mesa, miró los restos de madera de su taller arruinado y tomó una decisión. Comenzó a tallar algo que la gente sí pudiera comprar barato: pequeños juguetes de madera. Llamó a su empresa, que era muy pequeñita, Lego. ¿Ya le suena esa palabra? Vea. Llamó a su pequeña empresa Lego, una palabra que proviene del danés Leg Goth y que significa juega bien. Parecía que la vida por fin le daba un respiro y que salía adelante. Pero en 1942, en plena Segunda Guerra Mundial, ocurrió lo impensable. Un cortocircuito provocó un incendio masivo. Su fábrica de juguetes se quemó por completo. Todo su inventario, sus planos y su vida entera se redujeron una vez más a cenizas. Este señor lloró y lloró. Estuvo a punto de rendirse y abandonar el mundo de los negocios para siempre, pero miró a sus hijos, miró a los empleados que dependían directamente de él y tomó la decisión de volver a reconstruir todo de cero. Gastó casi todas las ganancias de su nueva fábrica para comprar una máquina de inyección de plástico, una tecnología sumamente cara y completamente desconocida en ese entonces. Los expertos de la época le dijeron abiertamente que estaba loco, asegurando que el plástico jamás reemplazaría la madera. Él ignoró a todos. Empezó a fabricar pequeños ladrillos de plástico que se conectaban entre sí. Pequeños ladrillos de plástico que se conectaban entre sí. Al principio las ventas fueron terribles, pero él y su hijo no se detuvieron hasta perfeccionar el diseño y crear el ladrillo Lego moderno. Y esos juegos Lego es lo que nosotros tenemos en la casa. Hemos jugado de niños, les hemos regalado a nuestros hijos y vamos formando figuritas, casas, carros y todos los famosos jueguitos Lego que se vende una brutalidad. Y aquí nos dejan una lección. No importa cuántas veces la vida queme tus proyectos, destruya tu economía o te rompe el corazón. El fuego puede consumir tu inventario físico, pero jamás, jamás puede quemar tu resiliencia. Qué bonita historia, vea. Qué capacidad de recuperación de este hombre. Permítame entregarle 2 temas tropicales.

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Estamos en Familia 90.5 haciéndole compañía en la mañana de 9 a 11 y en la noche a partir de las 22:15 en nuestro reprise. Revisando las redes sociales, nos encontramos con la revista amazónica El Yucazo. Y esta página pone un titular que dice: El hombre que le dio alas a la Amazonía. El contenido es el siguiente: cuando no existían carreteras, cuando la selva parecía infinita y los pueblos vivían aislados, un piloto decidió desafiar montañas, tormentas y ríos para conectar a toda una región. Su nombre fue el capitán Gonzalo León Ruales Salgado, fundador de TAO, Transportes Aéreos Orientales, pionero de la aviación amazónica, rescatista, explorador y visionario. Desde los cielos llevó medicinas, alimentos, esperanza y progreso a los rincones más remotos del oriente ecuatoriano. Sobrevivió a accidentes, caminó días enteros en la selva para salvar su vida y nunca dejó de volar por quienes más lo necesitaban. No construyó carreteras, construyó algo mucho más grande: alas para la Amazonía. Qué bonito, y yo le estoy compartiendo esto porque me parece súper chévere que nos acordemos de aquellos grandes personajes que permitieron el desarrollo de nuestra región. Si usted pregunta a cualquier persona de los 40 años hacia arriba, acá en Macas, en Morona, Santiago, ¿ha escuchado o le ha conocido al capitán Ruales? Le va a decir que sí. Y luego también su hijo fue piloto. Y cuando nosotros queríamos viajar, por ejemplo, desde La Shell hasta Macas, desde La Shell hasta Taisha, o de Macas a Taisha, Tutinense, en fin, ahí estaban ellos, ¿no? No había en ese tiempo torres de control, sistemas de navegación como hoy existe, pero simplemente levantaban su mirada al horizonte y decía: vamos, suban la avioneta, hay cómo viajar ahora. O esperen, por la tarde ya va a dejar de llover y ahí hacemos el vuelo. Así era, ¿no? Gratitud entonces con este artículo muy bonito que han escrito respecto al capitán, al piloto Gonzalo Ruales. Capitán Ruales, como todos le decíamos. Chévere que se reconozca la labor de las personas del ayer.

No voy a mover un dedo, ese era el título de la canción, y nosotros sí vamos a mover nuestros deditos para ir buscando más páginas y documentos y compartir con ustedes. Por ejemplo, este, que se titula El día que lo entiendas, todo cambiará. Veamos si estamos de acuerdo o no sobre esto, ¿no? Dice, no importa cuánto dinero tengas, solo puedes hacer 3 comidas al día como todo el mundo. No importa qué tan grande sea tu casa, tu cama siempre será del mismo tamaño. No importa qué tan bella sea una persona, la belleza es solo un préstamo temporal del tiempo. No importa cuántos amigos tengas, solo uno o dos serán verdaderamente leales. No importa qué tan lujoso sea tu auto, jamás podrás reemplazar a unas piernas sanas. No importa cuánto poder tengas, al final del camino solo es un título vacío. Despertar cada mañana es la bendición más grande que puedas recibir el día de hoy. ¿Está usted de acuerdo? En parte sí, en parte no, pueden decir, ¿no? Ya estoy escuchando por ahí. Alguien dirá, no, lo primero no estoy de acuerdo. Pero en todo caso, el hecho de que estemos despiertos, estemos viviendo, ya es una bendición.

0: Bien, estamos ya cerrando nuestro espacio Familia 90.5. No se olvide, estos 120 minutos tenía como pensamiento y guía hablar precisamente de la familia, ¿no? La familia no siempre es de sangre. La familia son las personas en tu vida que te quieren en la suya. Son aquellos que te aceptan por quien eres. Aquellos que harían cualquier cosa por verte sonreír. Y aquellos que te aman sin importar absolutamente nada. Así es que saludos a todos ustedes que consideran que la familia es lo básico y lo importante. No se olviden, a los que les gusta el fútbol, hoy 4 partidos: Francia-Senegal, 14 horas, Irak-Noruega, 17 horas, Argentina versus Argelia, 20 horas, Austria versus Jordania a las 23 horas. Bien, pues, a usted todo el éxito del mundo. Muchas gracias, le dice Roberto Cueva Gómez. Siga con Voz de Lupano.
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Jesucristo, a las personas que encuentra y que quieren seguirlo, les pone condiciones: saberse desprender de los afectos humanos y no ceder a la nostalgia del pasado. Papa Francisco.

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señores, yo necesito que me busque un cardiólogo porque yo estoy malo del corazón. Guayna con Benetti. Mi chichi se complace en presentarles esta pieza que dice así.

0: Es la hora 11:24 minutos.
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1: En Mateo capítulo 5, versículos 14 y 15, Jesús dice: ustedes son la luz del mundo. Nadie enciende una lámpara para taparla con un cajón. La pone más bien en un candelero y alumbra a todos en casa. La luz de una lámpara no es compatible con la oscuridad de un cajón. La idea de ponerla dentro de uno implica no solo ocultarla, haciéndola inútil, sino ahogar su fuego luminoso, eliminando su esencia. Dios ha querido encender una lámpara en cada persona, también en ti, por supuesto. Por lo tanto, tu misión es iluminar. Pero tus actos, prioridades y apegos a lo material, resentimientos, lujurias, egoísmo, pueden encajonar tu luz y lograr que seas confundido con la oscuridad. Jesús dice que tú eres luz, y la luz es generosa, por eso merece el mejor sitial, en lo alto, pues desde ahí podrá derramar su bondad a todos. No encajones la luz que Dios te dio para iluminar el camino de quienes se acercan a ti. Mateo capítulo 5, versículos 14 y 15.
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0: si lo puedes imaginar.
1: Había una vez dos niños que patinaban sobre una laguna helada. Era una tarde nublada y fría, pero los niños jugaban sin ninguna preocupación. A su alrededor no se veía un alma. De pronto, el hielo se reventó y uno de los niños cayó al agua. El otro niño, viendo que su amigo se ahogaba bajo el hielo, tomó una piedra y empezó a golpear con todas sus fuerzas hasta que logró romper la helada capa. Cuando llegaron los bomberos y vieron lo que había sucedido, se preguntaron:
2: ¿cómo lo hizo? El hielo está muy grueso. Es imposible que lo haya podido quebrar con esa piedra y sus manos tan pequeñas.
1: En ese instante, apareció un anciano que había visto todo desde lejos.
3: Yo sé cómo lo hizo. ¿Pero cómo, abuelo? ¿Cómo? Es que no había nadie a su alrededor para decirle que no podía hacerlo.
1: Si lo puedes imaginar, lo puedes lograr. Albert Einstein.
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1: Laudetur Jesus Christus.
2: Buenos días y bienvenidos a esta nueva emisión del programa El Lengua Española de Radio.

0: preparan un mundo herido por la prepotencia.
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0: El Papa León XIV se reunió ayer lunes con los representantes de la Federación Unida de Judíos de Nueva York, agradeciendo a esta organización su labor de ayuda a las poblaciones vulnerables y subrayando que en un mundo aún marcado por la división y el conflicto, la declaración del Concilio Vaticano II Nostra Aetate nos instaba a superar los malentendidos del pasado para avanzar hacia la colaboración en pro del bien común. El reporte es de Mireia Bonilla.
1: El Papa León XIV ha reafirmado esta mañana en el Vaticano el compromiso de la Iglesia Católica con la lucha contra el antisemitismo y con la promoción del diálogo entre religiones. En su intervención, el pontífice ha recordado la importancia de la declaración conciliar Nostra Aetate, de la que abrió una nueva etapa en las relaciones entre la Iglesia y el pueblo judío. Además, el Papa ha subrayado esta mañana que este documento reconoció la pertenencia de todos los seres humanos a una misma familia y adoptó una postura firme contra el antisemitismo, dejando claro que la Iglesia rechaza cualquier forma de discriminación, persecución o acoso por motivos de raza, color, religión o condición social. El Papa además ha señalado que 6 décadas después de su publicación, el mensaje de esta declaración conciliar mantiene plena actualidad en un mundo que sigue sufriendo las consecuencias de la división, de la intolerancia y de los conflictos. Y en este contexto ha insistido en la necesidad de superar los malentendidos del pasado para avanzar a una colaboración cada vez más estrecha entre cristianos y judíos al servicio del bien común. El Papa también agradeció el trabajo que desarrolla la organización judía en favor de los más vulnerables y ha destacado especialmente su apoyo a personas en situación de pobreza, refugiados, ancianos y personas con discapacidad, tanto en Nueva York e Israel como en más de 70 países, un compromiso que además, según ha informado, refleja valores compartidos por ambas tradiciones religiosas, como la defensa de la dignidad humana, la fraternidad y la atención a quienes más lo necesitan. El pontífice ha recordado además la herencia espiritual común que une a judíos y cristianos a través de figuras bíblicas como Abraham, Isaac, Jacob y José, y ha asegurado que el servicio a los pobres y marginados constituye un lugar privilegiado de encuentro con Dios. Por último, ha animado a fortalecer el diálogo, profundizar en el entendimiento mutuo y seguir trabajando juntos para combatir el odio y contribuir a la construcción de una paz que ha calificado de urgente y necesaria para el mundo actual.
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0: Y vamos ahora con una información que tiene que ver con la protección del medio ambiente por parte de la Santa Sede. Y es que el 10 de junio se firmó el protocolo del acuerdo entre la Gobernación del Estado de la Ciudad del Vaticano, la Administración del Patrimonio de la Sede Apostólica APSA, la Fundación Fratello Sole y la empresa ASEA para la construcción de una planta agrivoltaica en la zona extraterritorial de Santa María de Galeria. Y es que la sostenibilidad medioambiental, el uso responsable de los recursos y la protección de la casa común son los principios en los que se inspira este acuerdo. El objetivo es, según se lee en un comunicado, el desarrollo de un proyecto destinado a la definición, estructuración y puesta en marcha progresiva de la instalación agrivoltaica que suministra

0: suministrará energía a toda la ciudad del Vaticano. El proyecto agrivoltaico, explica el comunicado, presta especial atención al uso de soluciones innovadoras e integradas aptas para conjugar la producción energética, el uso eficiente de los recursos y la valorización del territorio. El desarrollo del proyecto tendrá en cuenta los criterios de sostenibilidad medioambiental como la minimización de emisiones, el uso eficiente de los recursos hídricos y energéticos, la protección del suelo y de los ecosistemas y la integración con las actividades agrícolas.
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0: Y bien, termina así nuestro informativo en lengua española. Gracias una vez más por haber estado con nosotros. Alabado sea Jesucristo. 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
3: Es la hora 12:18.
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0: Muy buenas tardes, amigos y amigas oyentes de Radio Voz de Lupano, 90.5 FM Estéreo. Son las 12:20 en todo el territorio nacional, una hora menos en la región insular de Galápagos. Hoy corresponde al 16 de junio del año 2026. Una temperatura aproximada de 26 grados centígrados es la que tenemos sobre la capital provincial de Morona, Santiago. Soy Julio López y en compañía de nuestros compañeros del equipo de Panorama Informativo del Mediodía, Víctor Janssen, Ingeniería de Sonido, Yalaya Ramón en la coordinación de las entrevistas, les decimos buenas tardes, aquí iniciamos.
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0: Amigos oyentes, son las 12:21 en todo el territorio nacional. Información que nace desde la provincia de Pastaza, allá donde se encuentra la Secretaría Técnica Regional Amazónica, precisamente, y expresiones del señor prefecto de la provincia, Andrés Granda. Han habido pues algunas situaciones que no han permitido pues continuar con los proyectos que se ha tenido pues allá en este cantón, que perjudica principalmente a las comunidades de Canelos. El prefecto de Pastaza, Andrés Granda, informa sobre los trabajos de asfalto hacia Canelos que retomaron luego de superar inconvenientes derivados de la terminación unilateral del contrato con el anterior constructor. Amigos oyentes, la parroquia Río Blanco se activa con minga, mascotas y trabajo comunitario que marcaron la jornada este inicio de semana. A las 12:30 estará junto a nosotros el profesor tecnólogo Yalmar Gómez Jurado, quien es propietario de la marca deportiva Futbolero acá en Macas. Se viene el torneo de verano vacacional en la Copa de la Escuela Formativa Futbolero Macas, que tendrá lugar los próximos días. Y para saber de detalles de usted, amigo oyente, vamos a conversar con Yalmar Gómez Jurado, quien trae las novedades en lo deportivo formativo. Aquí iniciamos entonces con el desarrollo de la información.

0: El prefecto de la provincia de Morona, Santiago, cuestiona a la CTA por posible paralización de la obra en Canelos. El prefecto de Pastaza, Andrés Granda, informó que los trabajos de asfaltado hacia Canelos se retomaron luego de superar inconvenientes derivados de la terminación unilateral del contrato con el anterior constructor. Según explicó, la prefectura cumplió con el procedimiento legales y solicitó una ampliación de convenio con la CTA para garantizar la continuidad del proyecto. Granda cuestionó la postura de la entidad y afirmó que existieran trabas al avance de la obra por presuntos intereses políticos. La autoridad advirtió que una negativa a la ampliación del convenio podría provocar la paralización del proyecto y la devolución de los recursos asignados. La posible afectación recaería en la comunidad de la cuenca de Bobonaza, que espera la culminación de esta obra vial.
1: En esta obra una situación compleja, la cual ya desde lo legal nosotros actuamos como prefectura, se dio una terminación unilateral, la cual ya quedó prácticamente subsanada en el tema legal, es decir, se terminó, se inició un nuevo proceso de contratación y se ha iniciado ya con los trabajos debido a que ahí tuvimos un conflicto social, es decir, tuvimos una mediación donde participó incluso la Defensoría del Pueblo, donde se llegaron a varios acuerdos con las comunidades, donde nosotros, uno de esos acuerdos y esos compromisos es que después de la contratación del nuevo proceso, es decir, ya con un nuevo contratista, se inicien de manera inmediata los trabajos y retomar los trabajos que no se realizaron por el primer contratista. El problema, sí, debo decirlo también, es que el tiempo que yo estuve fuera del país, ustedes recordarán que tuve un viaje a China, y pues bueno, quizás ahí, cuando yo no estuve aquí en la provincia, algunos actores, tal vez, no digo institucionales, sino actores más políticos, trataron de generar un poco de incomodidad, y de hecho un día se realizó una inspección sin previo aviso por parte de funcionarios y técnicos de la CTA a la comunidad de Canelos, donde comenzaron a indicar de que no se podían retomar los trabajos, de que no se podía realizar el tema del asfalto debido a que la fiscalización no se ha contratado, y la fiscalización tiene un proceso distinto porque ahí se dio una terminación de mutuo acuerdo, porque no hubo un incumplimiento de los fiscalizadores, sino que esto fue una terminación de mutuo acuerdo debido a que ya terminó o se concluyó la obra. Y en este sentido generó mucha preocupación en los habitantes de Canelos. Es así que nosotros hemos tratado, sí, de decirles a los habitantes de Canelo, sobre todo, que nosotros como gobierno provincial no vamos a detener bajo ningún concepto la obra, nosotros vamos a avanzar, pero la CTA sí tiene que aceptar algo. Toda la situación que se dio, todo el tema, nosotros tenemos un contrato, digamos, el nuevo contrato, pero también tenemos un convenio firmado con la CTA, donde nosotros desde hace más de dos meses, cuando inició el proceso de terminación unilateral, hemos venido informando permanentemente a la CTA y se ha hecho una solicitud formal de ampliación del convenio, que nos da la ley nos permite a nosotros ampliar el convenio siempre y cuando se justifique todas las situaciones. Entonces, sin embargo, también cuando yo estuve fuera del país, la CTA dio una contestación en la cual ellos indicaban de que prácticamente la primera solicitud se negaba y pedían más información, lo cual nos parecía información innecesaria porque esto fue un acontecimiento público. Es decir, había una negativa en una primera instancia de negar el convenio, la ampliación. ¿Qué pasa si la CTA niega la ampliación del convenio? Pues ellos pueden activar el mecanismo legal que ellos tienen, es decir, cerrarán el convenio y dirán, esta obra se suspende, esos recursos tiene que devolver la prefectura a la CTA, y esa obra quedará paralizada de aquí a 10 años, porque habrá un proceso que no se podrá volver a contratar y tendremos problemas en la comunidad. Entonces, desde mi parte y desde mi punto de vista, eso es algo que no podemos nosotros aceptar, y aquí lo que importa es el beneficio que esta obra da a las comunidades, porque no es una obra de André Grande, es una obra a los habitantes de Canelos, de Sarayacu, de Montalvo, de la frontera, es decir, de toda la cuenca del Bobonaza. Así que sí, hemos hecho un llamado y hemos indicado claramente a las comunidades, nosotros estamos cumpliendo, pero en caso que la CTA decida no ampliar el convenio, pues bueno, ellos tendrán que activar su mecanismo legal, pero generarán un conflicto social, porque se suspenderá la obra y la prefectura tendrá que devolver los recursos, lo cual a nosotros nos parece fuera de lugar porque hemos activado todo lo que está en la ley. Nosotros somos plenamente responsables de la ejecución del proyecto, el cual debido a esta situación pues se terminó, pero ya ha iniciado nuevamente. Así que sí, de mi parte estamos muy tranquilos. Yo entiendo que tal vez hay actores que más están preocupados de hacer política, que tengan un interés político, y qué pena que la institución que es la CTA, que debe responder y servir a todos los amazónicos, hoy esté enfocada más en el tema político, porque lo que buscan es una candidatura a la prefectura prefectura, entiendo, del señor Valverde, han negado todos los proyectos a la prefectura de Pastaza. Miren, hoy había, no sé si se lo haría.
0: Son las 12 horas con 30 minutos, 12 con 30 minutos, aquí en Radio Voz de Lupano, 90.5 FM Estéreo. Vamos a la pausa publicitaria, estimado Víctor Llanza. Y al volver estaremos conversando con el tecnólogo Yalmar Gómez Jurado, quien es representante y propietario de la marca de la escuela formativa futbolero Macas, acá en la provincia de Morona, Santiago. Ya les contamos los detalles del próximo torneo que se realizará en esta capital provincial.
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0: Son las 12 horas.

0: 10:31 aquí en Radio Voz de Lupano, 90.5 FM Stereo. Ya estamos acá para conversar con el tecnólogo Yalmar Gómez Jurado desde la Escuela Formativa Futbolero Maca. Se viene un evento deportivo denominado Copa Escuela Formativa Futbolero Macas 2026. Gracias por acompañarnos. Le damos la más cordial bienvenida a usted, estimado Yalmar. Gracias por estar acá en Radio Voz de Lupano. El saludo para la audiencia.
1: Un saludo a todas las personas que siguen la Radio Voz de Lupano. Agradecer a esta emisora, a ti, Julio, por el espacio. Y bueno, sí, estamos animosos, estamos realizando

0: Bueno, sí, quiero antes que nada dar un poco de antecedentes sobre el tema del torneo. La escuela en sí tenemos ya, vamos por los 8 años, y cuando nosotros iniciamos este proyecto, algo que uno esperaba era participar en torneos, ¿no? Pero realmente no hay esa opción de que, o bueno, al menos cuando iniciamos, ¿no? No había esa opción de que haya muchos torneos. Es por eso que yo empecé a hacer los torneos infantos juveniles para que nuestros niños puedan desarrollarse, porque eso es lo que necesitan ellos para seguir creciendo. No es solo el entrenamiento, también son los partidos. La competencia es la herramienta para formar y desarrollar jugadores.
1: En vista de eso, usted con su escuela ha estado saliendo fuera de la provincia, en la provincia mismo, varios de los campeonatos, asistiendo con las diferentes categorías. ¿Cómo ha estado su participación?
0: Y sí, bueno, a lo largo de estos 8 años, como digo, siempre hemos tratado de ir para adelante, siempre tratando de llevarles a los chicos a una exigencia más alta, en donde ellos puedan desarrollarse de mejor manera, competir con equipos fuertes. Y es por eso que siempre tratamos de brindarles salidas, de buscar torneos o espacios en donde ellos puedan foguearse, enfrentarse a equipos fuertes, porque esos son los equipos que les exigen y les ayuda a seguir creciendo. Entonces, a lo largo de estos 8 años hemos participado en varios torneos, ¿no? A nivel nacional, torneos importantes como el Ecuador Cup Kids, Castro Loayza, ahora que vienen realizando los torneos Independiente del Valle, estamos siempre participando. Es más, este año hemos participado ya si no estoy mal, en 4 ocasiones. En Quito con las categorías juveniles, salimos a Altena, salimos a Baños, salimos a Sogues recientemente con algunas categorías. Y es más, este fin de semana también vamos a salir con otras categorías. Y es eso, ¿no? Hay que aprovechar estos espacios para que nuestros chicos sigan convirtiéndose en buenos seres humanos y deportistas a través de, ¿no?
1: Profe, ¿cómo está conformada la escuela futbolero Macas? ¿En dónde entrenan? ¿Cuál es el equipo técnico?
0: Bueno, la Escuela Formativa Futbolero Macas, en este momento estamos con 2 entrenadores, profe Edison Rivadeneira, Tamberito, como le conocen. Él trabaja con las categorías sub-6 a sub-9 en la cancha sintética futbolero. Y mi persona, Yalmar Gómez Jurado, trabajo con las categorías sub-10 a sub-15 en la cancha de la Escuela Amazonas.
1: ¿En qué horarios se practica?
0: Bueno, en los horarios de la tarde, trabajamos de 2 de la tarde a 6 de la tarde. Son distintos horarios dependiendo de las categorías, ¿no?
1: Aparte de este campeonato de verano, que ya vamos a entrar a detalle, el torneo de verano, quizás habrá espacios para que los chicos de la mañana vayan a participar de lunes a viernes, ya que van a estar un poquito desocupados, si cabe el término, luego de la finalización del año escolar.
0: Bueno, como sabemos que es un torneo de vacaciones, sabemos que los chicos en las mañanas van a estar libres y es por eso también que hemos querido realizar este torneo. Por ahí podemos utilizar los días viernes, sábado y domingo para que los chicos puedan entrenar de lunes a jueves y el fin de semana tengan su partido de competencia.
1: Ok, entonces es parte de la planificación de su escuela. Profe, cuéntenos, ¿cuál es la modalidad de la Copa Escuela Formativa Futbolero Macas 2026?
0: Bueno, este torneo nace de la necesidad de tener se podría decir una liga o un torneo largo. ¿Por qué? Estamos acostumbrados a jugar torneos relámpagos de 3 días en donde existe mucho desgaste físico, existe mucho desgaste mental para los chicos, para los profes. Puede que en esos torneos uno tenga o sufra una derrota y no nos dé el tiempo para recuperarnos o corregir errores para el siguiente partido. Entonces, incluso en el tema económico, no es bastante gasto, el tema de inscripciones, arbitrajes y todo en un solo fin de semana. Entonces, creo que nuestra provincia necesita un torneo largo en donde los chicos puedan trabajar por objetivos a largo plazo. Entrenan durante la semana para evaluarles el fin de semana lo trabajado, ¿no? Entonces, el fin de semana va a tener un partido. Si por A o B ganan o pierden, la siguiente semana se puede corregir esos errores para el siguiente partido. Y eso también ayuda a crear hábitos en los niños de constancia, de disciplina, de responsabilidad y también a trabajar en equipo, ¿no? Que es lo que se busca. Y con eso van a seguir trabajando para conseguir un objetivo a largo plazo.
1: ¿Cuántos, hasta dónde?

0: se amplía la convocatoria? ¿Es local, cantonal, provincial, nacional?
1: Bueno, el torneo es abierto, ¿no? Hacemos una invitación más bien a todas las escuelas deportivas del Cantón Morona, de los cantones vecinos o de los cantones más alejados, también si desean participar, son bienvenidos. Queremos que esto sea una fiesta deportiva para nuestros chicos, que ellos disfruten, que sea una experiencia bonita para que ellos puedan divertirse, hacer amigos. Entonces, cordialmente invitadas todas las escuelas deportivas públicas, privadas, ligas cantonales, clubes, todos están dispuestos, invitados para que participen.
0: Profe, ¿se pensaría hacer un campeonato largo en la misma modalidad a nivel de las edades formativas, a nivel de la provincia, con una visita, un ida y vuelta tal vez?
1: Se podría hacer, hay muchas opciones, ¿no? Se puede hacer. Obviamente este torneo de ida y vuelta se necesita el compromiso y responsabilidad de todas las escuelas para poder hacer de local, de visitante, que sería muy lindo, ¿no? Poder visitar las canchas de los clubes. Y eso es algo que se necesita acá, más unión. ¿Sí? Tenemos que unirnos más entre profes, dejar, a veces llevamos las rivalidades que hay dentro de cancha, las llevamos fuera de cancha, y eso no está bien. Entonces tenemos que unirnos, hacer las cosas bien y estar enfocados en lo que realmente importa, que son los niños, ellos son los protagonistas.
0: Profe, ¿cuáles son las categorías que se van a abrir?
1: Bueno, el torneo es para las categorías sub 6 a sub 15, pares e impares. Cada categoría va a tener oportunidad de participar. La modalidad es de fútbol 7, se juega 7 en cancha, cambios ilimitados. El valor de la inscripción es de $60 por categoría. Todos los partidos van a ser en la cancha sintética futbolero. El cierre de inscripciones es el 26 de junio y el torneo está previsto iniciar el 4 de julio.
0: En el tema logístico, ya nos dice que va a ser en la cancha sintética, el tema de arbitrajes, la atención también es importante, de que el lugar esté óptimo y presto para recibir también pues a los padres de familia que de pronto por jornadas continuas a veces no hay cómo ir a almorzar, hay que siempre tener previsto estos temas, pero también el tema de toda la logística, arbitrajes, el servicio que van a prestar ese día, ¿cómo lo está planteando?
1: Y bueno, estamos con mi madre, ¿no? Que es la dueña de la canchita, estamos realizando adecuaciones a las instalaciones, poniendo más iluminación, vamos ya a cambiar el tema de la pintura, arreglando bancas, recién instalamos una tele para que puedan ver el mundial, el servicio de bar, mi mamita cocina muy bien, así que ella también va a estar ahí atendiendo, siempre tratando de lo mejor a nuestros clientes, en este caso a las personas que asistan a ver a sus hijos.
0: ¿El tema del arbitraje?
1: El tema del arbitraje, bueno, estoy en conversaciones con Paulo Jaramillo, que es parte del gremio de árbitros profesionales de Morona Santiago, para organizar algo bonito, ¿no? Ya que ellos están constantemente en capacitaciones, haciendo pruebas físicas, entonces nos gustaría contar con ese gremio que nos pueda dar esa responsabilidad de llevar y garantías, ¿no? Para llevar a cabo este torneo.
0: ¿Usted va a participar con todas las categorías?
1: Claro, todos los niños tienen que participar. No puede nadie quedarse fuera.
0: Okay.
1: Es un torneo de formación.
0: En el tema de pronto de incentivos al final de este campeonato, ¿cuáles serán los incentivos que tendrán quienes lleguen a instancias finales, ya sea primero, segundo, tercer lugar, si así amerita el caso?
1: Bueno, estamos tratando de dar lo que es trofeos y medallas, obviamente, y sería bueno tratar de conseguir medallitas para todos los participantes, al menos en las etapas infantiles, ¿no? Que están en desarrollo, están aprendiendo, se merecen una medalla o un incentivo por participar. Luego en las categorías juveniles ya se puede hacer un poquito más competitivo, realmente, entonces ahí ya se podría tratar de ver algún premio económico o algo. Estoy tratando también de conseguir auspiciantes, casas comerciales del cantón que deseen unirse a este proyecto, bienvenidos.
0: Muy bien, y si alguien está interesado en tener esa marca comercial en su cancha, en el auspicio, tiene que contactarse con usted directamente y usted le explicará los beneficios, ¿no?
1: Así es, vamos a tratar de ayudarles con espacios publicitarios en redes sociales, espacio publicitario en cancha, menciones en vivo durante los partidos. Estamos ya armando algo bonito para...
0: ¿Habrá el bar, aprovechando que usted tiene las cámaras ahí?
1: Ah, el bar, No, eso sí que no. Ya,
0: eso sí no.
1: Los árbitros.
0: Pero lo importante es que luego pueden revisar las jugadas para que se le queden como recuerdo, ¿no?
1: Sí, tenemos ahí las cámaras, ¿no? Las cámaras de B-Loop que nos ayudan a revisar jugadas.
0: Pero no sería parte del campeonato, ¿no?
1: No, no, netamente. No.
0: Muy bien. Entonces, hemos conversado ya de fechas. ¿Cuándo terminaría este campeonato?
1: Bueno, el torneo está previsto de terminar en mes y medio a dos meses, dependiendo ya. De la cantidad de equipos que se
0: termina con el Mundial, prácticamente.
1: Claro.
0: Más o menos.
1: Vamos a la par.
0: Muy bien, la final el mismo día.
1: Claro. Muy bueno, bien. No, el mismo día no ha de ser.
0: No ha de ser, no, claro.
1: Va a estar pendiente el Mundial.
0: Sí, claro. No le va a llegar nadie a la final, pero puede ser una jornada antes o después, ¿no? Bueno, lo importante es de que ya se ha planeado por parte de la empresa privada ese tipo de campeonatos y ojalá pues que el resto de clubes también puedan primero apoyarse entre colegas. Quienes están haciendo la misma actividad acá en el Cantón Morona, porque también es una actividad comercial, y pues segundo, que los chicos, los padres de familia le apunten a este campeonato. ¿No ha tenido miedo que se vayan de vacaciones los chicos?
1: Y puede suceder, ¿no? Puede suceder, pero nos tocará trabajar con los que están aquí.
0: Sí, claro.
1: Hay muchos que no salen o...
0: Ajá.
1: Y si van de vacaciones suele ser una semanita, dos semanas.
0: Ah, y eso va a ser lo importante, que va a ser varias semanas, ¿no?
1: Claro.
0: Muy bien.
1: Es un torneo largo.
0: Muy bien. Estimado Yalmar, ¿alguna otra novedad que nos tenga que contar, que se esté quedando por ahí, que sea importante que usted informe a la ciudadanía? Nuevamente reiterar fechas de inscripciones y todo eso.
1: Bueno, les recuerdo, el cierre de inscripciones es el 26 de junio. El torneo inicia el 4 de julio. Sí, es un torneo de verano, un torneo largo, en donde los chicos van a tener oportunidad de trabajar durante la semana para competir el fin de semana. Es modalidad fútbol 7. El valor de la inscripción es de $60. Todos los partidos van a ser en la cancha sintética futbolero. Y todas las escuelitas privadas, públicas, ligas cantonales, clubes que deseen participar son bienvenidos.
0: Muy bien, profe, agradecerle a usted por la asistencia acá a este medio de comunicación como es Radio Voz de Lupano, al servicio de la comunidad de esta provincia y el país. Muchísimas gracias. En la parte final, su mensaje para toda la afición deportiva.
1: Bueno, Julio, muchas gracias por este espacio, a la Radio Voz de Lupano de igual manera, y nada, seguir apoyando a la selección. Estamos un poco
0: tristes. Que no caigan los ánimos.
1: No caigan los ánimos, pero yo todavía tengo fe en la tri, así que vamos a seguir para ahí.
0: Bueno, ya que nombró a la selección, no le quería preguntar, próximo resultado para el día sábado.
1: Bueno, tenemos que ganar, ya depende de la mentalidad, del enfoque del equipo, ¿no?
0: Uh-huh.
1: Y creo que ellos también están dolidos con esta derrota y que sé que van a salir a darlo todo en ese partido.
0: Profe, ¿usted estaría dispuesto a dar un pequeño criterio técnico de lo que a lo mejor se pudo haber resolvido o se pudo haber mejorado ahí en la cancha?
1: Bueno, en esto del fútbol, ¿no? Y uno como lo vive a diario, uno como entrenador toma decisiones en ese instante, a veces complicadas, a veces no es del gusto de todos. Por ese lado yo le entiendo al profe, ¿no? Le entiendo que él tal vez tuvo una idea, y es más, todos tenemos una idea de juego distinta, nadie es dueño de la verdad en esto. Sin embargo, creo, ¿no? Al menos yo hubiera hecho algo distinto, tal vez mandarles más al ataque, porque el cambio que mete a Jackson por Oso a mí no me pareció. O sea, para mí no era necesario. Por ahí sí podíamos reforzar por la banda izquierda, tal vez metiendo la Pervis, porque por allá estaba el peligro, ¿no? Y de allá, por ese lado nació el gol. Metiendo la Pervis por Alan Minda, que juegue más como carrilero, y darle más libertad atrás a Piero Hincapié, porque lo estaban comiendo por la banda.
0: Ajá.
1: Entonces, eso haría yo, y tal vez otro delantero. Por ahí en el Valencia... tiene su proceso, ¿sí? Tiene sus años en la selección, es el goleador histórico de la selección y tiene su peso, ¿no? Pero creo que por ahí hay otros jugadores que pueden hacerlo mucho mejor. A mí, en lo poco que, las pocas oportunidades que le han dado a Jeremy Arévalo, me ha parecido un jugador interesante y creo que podría por ahí resolver algo.
0: ¿Quién cree usted que se quedó de la convocatoria que puede resolver algunos temas ahí en la selección?
1: Bueno, Cheche Arroyo de Cruzeiro, que lo ha venido demostrando en Copa Libertadores, un jugador atrevido que busca remates al arco. Por ahí podría, o creo que está atravesando un mejor momento que incluso Kendry Páez. Entonces, uh-huh. Por ahí él podría creo yo haber aportado un poquito más a la selección.
0: ¿Faltó fortuna? ¿Faltó suerte? ¿Dos en el travesaño?
1: Creamos ocasiones en el primer tiempo. En el segundo tiempo, para mí, el equipo se echó para atrás a defenderse y creo que podíamos haber o teníamos que habernos atrevido un poco más. Es la Copa del Mundo, se juega cada 4 años.
0: Todo por el todo.
1: Exacto, todos los partidos tienen que ser finales. No hay, arriesgarlo.
0: No hay tiempo para el error y no, más bien no pensar en el repechaje. Ya mucha gente está haciendo esas cuentas de que si ganamos uno podríamos tener de los 8 si quieren un pase para el repechaje.
1: Y tenemos equipo para competir a cualquier selección top, incluso Alemania. Yo creo que si...
0: ¿Alemania, el resultado de Alemania?
1: Yo, mi criterio era empate, victoria y empate.
0: Okay.
1: Porque es muy difícil que nos hagan un gol.
0: Claro, y se vio en el partido también, ¿no? Llegar al minuto 90 nos dolió a todos los ecuatorianos.
1: Pero también es difícil que nosotros hagamos goles.
0: Ajá. Pero bueno, el travesaño, digo, ¿no? Claro. Llegó el travesaño y es parte del fútbol, parte del error.
1: Las ocasiones se crearon, pero creo que en el segundo tiempo tenían que haberse atrevido un poco más.
0: Muy bien, profe, muchísimas gracias. Ahora sí, le dejo ir. Gracias, amigos oyentes, por estar pendiente acá a la estación a través de Radio Voz del Upano 90.5. Pausa publicitaria, estimado Víctor Llanza, y volvemos para el cierre de esta emisión informativa.
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0: Continuamos informando y la parroquia Río Blanco fue escenario de una masiva jornada de integración comunitaria impulsada por el CONAGOPARE en Morona, Santiago.
9: Y el día de hoy estamos con una actividad acá en la parroquia de Río Blanco, con los compañeros, los amigos, como con Agopare y con el colectivo Un Solo Morona.

0: Nos estamos organizando para tener diferentes brigadas en cada una de las parroquias y este fin de semana tocó Río Blanco.
1: ¿Actividades como cuál, por ejemplo, se van o se están desarrollando acá justamente en Río Blanco?
0: Bueno, este fin de semana estamos con dos actividades. Estamos con una activación comunitaria que es justamente dar atención a los perritos con desparasitación. Estamos con algunos puntos de... con unos puntos de atención a la gente. Estamos también con una minga aquí dentro de la comunidad, dentro de la parroquia. Estamos con una recolección de basura. En fin, estamos haciendo toda una activación acá este fin de semana.
1: Qué bien, esto desde muy temprano se ha visto el trabajo, la convocatoria en sí realmente bastante seria, la convocatoria realmente los ciudadanos de Río Blanco dejaron cualquier tipo de actividad, pero entre las dos actividades las dos coordinan.
0: Sí, totalmente, yo muy agradecido con la ciudadanía de Río Blanco y sorprendido también, realmente no pensé que íbamos a tener esta acogida, realmente la ciudadanía ha respondido de manera positiva, han salido a la minga, han salido a la activación comunitaria y estamos compartiendo, estamos conversando, saludándonos y lindo, porque el objetivo de esto a la final siempre es de que la comunidad viva en comunidad. ¿Qué es comunidad? Es compartir, conocernos, conversar y trabajar de manera conjunto.
1: De esto también se coordinó y está participando, vemos también la autoridad de Río Blanco.
0: Claro que sí, tenemos acá al presidente del GAT parroquial, hemos pedido la coordinación, la autorización para poder hacer esta actividad acá en la parroquia y gracias por la predisposición siempre del gobierno parroquial de Río Blanco.
1: ¿Cuántas mascotitas se piensan hoy prácticamente a darles la atención?
0: Nosotros tenemos un promedio de 100 mascotas en cada parroquia, pueden ser más, pueden ser menos, pero más o menos es el número que nosotros nos manejamos con referencia. Nos hemos venido manejando de esta manera en las otras parroquias y viendo la respuesta de la ciudadanía acá en lo que es en Río Blanco, consideramos que vamos a cumplir este objetivo hasta hemos de superar.
1: Fondos para desparasitación, tema de vitaminas, ¿esto sale de la CONAGOPARE o sale del gobierno de General Proaño?
0: Realmente nosotros estamos trabajando como CONAGOPARE, el contingente del CONAGOPARE es la articulación, es el poder coordinar la logística en cada una de las parroquias y el tema de los insumos, el tema del apoyo técnico viene por parte del colectivo Un Solo Morona, es un colectivo que está comprendido por algunos profesionales y que estos espacios son un voluntariado que ellos van realizando en cada uno de los aspectos. Tenemos en diferentes ramas, en diferentes áreas, que de acuerdo a cada parroquia es como se va activando y se va trabajando.
1: ¿No hay límite de mascotas que tengan por familia?
0: No, para nada, no hay ningún límite. Nosotros estamos abiertos a trabajar con todos los perritos de todas las familias. La idea es ayudar a lo más que se pueda realmente.
1: Una idea que realmente no ha sido muy frecuente, pero de todas maneras yo pienso que esto de vivir en comunidad y de trabajar en comunidad también, pensando también en los que viven con nosotros, con las mascotas, en familia, me parece muy importante, ¿no?
0: Sí, realmente esta es una dinámica que nosotros hemos hecho en General Proaño, nuestra parroquia. Ya es algo que lo venimos haciendo normalmente en esta ocasión, como con CONAGOPARE y con el colectivo Un Solo Morona. Hemos querido replicar en el resto de las parroquias, es lo que estamos haciendo, lo que nos hemos propuesto y realmente agradecidos por la respuesta de la ciudadanía. Justamente hay amigos, vecinos que han dicho que les parece novedoso, que muchísimas gracias por la visita, han dado comentarios muy, muy positivos y que nos motivan a seguir trabajando en este sentido, en todas nuestras parroquias realmente.
1: Próxima parada, ¿cuál será? ¿En visitar qué parroquia visitarán?
0: Bueno, realmente ahí me equivocaría si afirmo qué parroquia es la siguiente, porque están los compañeros de las coordinaciones, de los comités responsables, entonces ellos van manejando la planificación de cada actividad que se va realizando. Actualmente nos encontramos aquí en lo que es Río Blanco y la misión es siempre ir al encuentro de todas nuestras parroquias.
2: Amigos oyentes, ahí estuvo la nota de nuestro compañero Patricio Chiliquinga con Andrés Quesada, presidente del CONAGOPARE en Morona, Santiago. Con esto, amigos, amigas oyentes, llegamos a la recta final de esta programación. No sin antes desearles una excelente resto de jornada, hoy martes 16 de junio del año 2026. Víctor Llanza en ingeniería de sonido, Yalaya Ramón en la coordinación de las entrevistas, Patricio Chiliquinga, nuestro personaje en la reportería. Les decimos muchísimas gracias. Buenas tardes, buen provecho.
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0: es la hora 12:59 minutos.
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2: Todo el que obra mal aborrece la luz, porque sus obras no sean reprendidas. Pero el que obra la verdad viene a la luz, para que sus obras sean manifiestas, pues están hechas en Dios.
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0: Es la hora 13:21 minutos.
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0: trata de llegar a tiempo para convencer a alguien de que el amor puede más que el odio. La verdad triunfa sobre el engaño. El diálogo conduce a la verdad. Toda obra buena tiene su recompensa. Todo problema tiene su solución. El perdón es liberación para el espíritu. La luz triunfa sobre las tinieblas. Siempre hay alguien a quien amar. La vida ofrece nuevas oportunidades. Las decisiones apresuradas son arriesgadas. Dios brinda razones para esperar y confiar. Dios todo lo puede. Lo imposible lo hace posible. Trata de llegar cuando aún hay tiempo para llenar un vacío y brindar afecto, para encender una luz donde empieza a reinar la oscuridad.
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2: Cuando pidan a Dios, ustedes recen así. Padre nuestro, que estás en el cielo, santificado sea tu nombre. Venga tu reino. Hágase tu voluntad, así en la tierra como en el cielo. Danos hoy el pan que nos corresponde y perdona nuestras deudas, como también nosotros perdonamos a nuestros deudores. Y no nos dejes caer en la tentación, sino líbranos del maligno.
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0: Es la hora 13:58 minutos.
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0: Es la hora 14:35 minutos.
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0: Es la hora 15, 2 minutos.
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0: ¿Cómo estamos? Bienvenidos y bienvenidas a este su programa favorito de las tardes. Esto es Buena Vibra por la 90.5 Radio Voz de Lupano. Qué hermoso estar de nuevo con ustedes este día. Que miren, el clima está raro. Yo decía en un post que hice, yo no le entendí el clima de Quito. No le estoy entendiendo el clima de Macas, la verdad. La verdad, porque está con mucho frío, pero luego hizo un solazo. Utilizando estas terminaciones quiteñas. Y el problema es que aquí no solo es que haga calor, sino que aparte es un calor húmedo, me explico. Entonces hay como hay una variante un poco extraña. Y ahora también está pues otra vez frío, soplando un montón de viento. Como que se hizo sol, llovió un poco. Así que miren, yo ando media confundida con el clima, la verdad. Para ser muy honesto, espero que ustedes les haya pasado mejor que a mí. O sea, que no se hayan mojado, que sí le hayan atinado el outfit, que no se hayan sofocado y demás. Así que los saludos, les mando un abrazo inmenso. Y miren, el día de hoy, antes de arrancar con el programa, ustedes deben saber que hoy 16 de junio en el Ecuador se conmemora el Día del Locutor. Y esta fecha es para reconocer a los profesionales y su rol dentro de la comunicación social. Además, esto no es nuevo. Esta fecha se instauró en el país desde 1992 de la mano del historiador y periodista Hugo Delgado Cepeda y el radiodifusor Carlos Armando Romero, quien se desempeñaba como vicepresidente de la Asociación Ecuatoriana de Radiodifusión. La celebración se estableció en honor al radiotécnico alemán Juan Baer, el perifoneo el 16 de junio de 1930 por primera vez en Guayaquil sus primeras transmisiones musicales. Así que hoy es el día de los locutores y las locutoras en el país. Yo no estoy escuchando, mis felicitaciones por este día. Miren, aquí está su locutora favorita, por favor. Eso me lleva a decirles que los canales de la radio ya están abiertos. Nos pueden mandar un mensajito al 097-952-4266 o puede llamarnos al 072-701-838. Pero ya más allá, es en serio, por favor, vaya. Y usted que tiene familiares que están en el mundo de la comunicación y que pues usted los escucha de lunes a viernes, vaya a dejarle sus mensajitos, a decirles que tengan un feliz día del locutor y la locutora ecuatorianos, por favor. Y ahora sí, dicho eso, procede entonces a compartir con ustedes que como todas las semanas, todos los martes, bendecidamente, pues tuvimos la oportunidad de que esté aquí acompañándome en el programa de hoy. Mi chiquita bonita, pechosa, bonita, chiquitita, mi loquita hermoso. Mi bodoque, mi hermanita menor, Gloria. Bienvenida al programa, ¿cómo estás?
1: Hola, hola, buenas tardes. ¿Cómo andamos en ese raro clima de Quito? Que de Macas.
0: De Macas.
1: De Macas. Sí, o sea, yo también estoy bien confundida con estos climas, pero como no salgo mucho, entonces yo solo paso ahí metida en mi chamba, entonces no le siento. Y bueno, el día de hoy, felicitando a mi hermana, porque ese castigo me lo estaba diciendo desde los ojos. Todo el discurso que dijo de la locución, y si es que tienen familiares, me lo estaba diciendo mirándome a los ojos, diciéndome que tú no me has dicho felicidades, locutora de mi corazón.
0: Exacto. Se ofende locutora.
1: Sí, su megadrama. Después vamos a comer heladito. ¿Ya?
0: Ok, ya tengo un lado.
1: Agradeciéndoles por un día más de estar con ustedes y poder topar temitas de chill. Hoy día, como siempre, el nuevo temita es: ¿los amigos se pueden convertir en familia? ¿Qué tú crees? ¿Qué tú crees? ¿Qué tú piensas sobre este nuevo tema que he escogido para el día de hoy?
0: Está interesante. Yo siento que vamos a tener mucho, tú y yo en especial, para poder hablar de eso el día de hoy. Así que, pero bueno, no nos vamos a extender tampoco.
1: No adelante, bueno, no, pasito,
0: suavecito. 7:39, entonces, es momento de irnos a nuestra primera pausa musical con esta canción de Diego Torres que se llama Color Esperanza. Y vamos pues a abrir este programa así súper tierno, súper cálido.
1: Claro.
0: Y ya regresamos, ya volvemos.

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0: Estamos de vuelta para quienes se van sumando. ¿Cómo están? ¿Qué tal les ha ido el día? Espero que todo esté saliendo muy bonito. Les abrazamos desde acá, Radio Voz de Lupano en la 90.5. Y antes de continuar con el programa, mira, yo te tengo un planazo para este viernes, así que atenta, ¿ok? Atenta a lo que te voy a decir. La familia Ríos Rivadeneira invita cordialmente a la ciudadanía a participar del bingo y rifa solidaria en beneficio de Edwin David Ríos, quien actualmente se encuentra luchando contra el cáncer y recibiendo tratamientos de quimioterapia. Este evento solidario se realizará el viernes 19 de junio a partir de las 7 en el Coliseo La Laguna de la ciudad de Macas. El valor de la tabla para el bingo es de $5 y el boleto para la rifa tiene un costo también de $5. Habrá venta de comida y la gran rifa se efectuará el mismo día. Tu apoyo y solidaridad serán de gran ayuda para Edwin David y toda su familia. Y mira, atenta. Cachas, adivina cuál es el primer premio.
1: Dímelo tú, yo quiero saber.
0: Adivina qué puede ser el primer premio.
2: Ay, no sé, un vinito.
0: Muy poco, esas expectativas bien bajísimas, ¿no? Sí,
2: ay,
0: no.
2: Perdón.
0: Para que el cuarto lugar es una olla arrocera. El tercer lugar es una bicicleta, el segundo lugar es un chancho y el primer lugar es un torete Charolais.
1: No.
0: Por $5 tú puedes llevarte un torito a tu casa, ¿cachas?
2: No, yo quiero el chancho.
0: Ay. Miren, aquí se tiene prioridades, ¿de acuerdo? Y como les mencionaba, ustedes pueden ponerse en contacto entonces a los siguientes números. Puede contactarse con Mireya Ríos al 098-1016534 o con Carmen Cali al 095963-9418. Miren, yo insisto, si usted no tenía plan para el viernes, aquí le estamos dejando un plancito para el viernes, para que usted pueda ir a apoyar y demostrar que la ciudad de Macas es solidaria. Hay tres formas, bueno, que de poder apoyar. La primera es comprando la tabla del bingo. ¿A ti te gusta el bingo?
2: Sí, okay. Es interesante
0: el bingo. Ajá. O si no, un boleto para la rifa que también tiene un costo de $5. Y si no, mire, lo que nos encanta a ti y a mí, van a preparar comida.
2: Ay.
0: Y tal vez no vamos a querer cocinar el viernes en la noche.
2: Bueno, eso sí, tienes toda la
0: exacto,
2: razón.
0: Exacto, porque da pereza cocinar el viernes en la noche. Entonces, ¿cuál es la solución?
2: Hacer el gastito.
0: Exacto, vamos al Coliseo de la Laguna a las 7 de la noche, donde van a tener comida. Mira, compramos y nosotros aparte estamos apoyando también, ¿verdad? Entonces nos reuniremos el viernes a las 7 por Edwin David Ríos. Ahí nos vemos. ¿Ya tenemos plan para el viernes, Boque?
2: Claro, vamos a comer rico, eso. Disfrutar de todo. Lo único que hay que esperar es que no nos empachemos.
0: Eso. Ahora sí, continuamos entonces con el programa.
2: Ya, continuamos. Recordándoles que ahorita estamos con el tema: ¿los amigos se pueden convertir en familia? ¿Tú qué crees? ¿Para ti qué es la familia, Jos?
0: Bueno, o sea, sí siento que hay varias. O sea, a ver. Espérenme, reorganizando las ideas. Me quedé en la comida del viernes, discúlpame. Yo sí creo que, bueno, el concepto que se tiene de familia, pues lo que se cree de familia es vínculos de sangre. O sea, cualquier persona con la que tú compartas genes y una línea genética, pues eso es familia.
2: Ya, sí. En sí, ese sí es el significado, pero hay otro significado en el cual lo alentan. Según el periódico The Times New York, dice que la cercanía es el meollo de las relaciones para vincular una familia. El meollo, según yo, es el centro, el núcleo, todo eso. Entonces, sí, en sí sí tienen conexiones con lo que es de la sangre, pero dentro de los nuevos milenios ya se ha ido conservando otro tipo de vinculaciones de relaciones familiares. Yo también diría que es un poquito más de este tipo de cercanías, en el no tanto de sangre, como tú lo dices, aunque biológicamente lo tratan como sangre, pero sí, más de cercanía y de esos vínculos que ya hemos hablado durante bastantes programas. ¿Crees que alguna, bueno, esta es otra pregunta, alguna vez algún amigo te ha apoyado más que tu familia?
0: Yo, A ver, antes de pasar a la siguiente pregunta, que también es como súper fuerte, hay algo súper interesante, y es que voy a decir otra vez una palabra prohibida, ya que les prohibida. Asusta, que les asusta, que genera cosas, pero hay que entender que sigue siendo ciencias sociales, ya bajo ese disclaimer. Entonces, desde los feminismos se ha estudiado mucho, y se ríe. Bueno, se ha estudiado mucho, pues, esto de las relaciones no parentales, les dicen ellos, precisamente a las personas con las que tenemos estos vínculos súper fuertes, pero que no necesariamente compartimos un vínculo de sangre. Entonces, en efecto, más que sea algo nuevo, esto sostiene la comunidad históricamente, me explico, claro. Porque incluso como ha habido varios estudios en los que, claro, se estudia ciertas comunidades, ciertos espacios, ciertas ciudades, y claro, cuando iban a hacer esta investigación, les decían, por ejemplo, a los chicos, no me acuerdo del espacio en particular donde se hizo esta investigación, pero les preguntaban a los jóvenes como, bueno, vamos, preséntame a tu familia, y ellos decían como, sí, vamos con mi tía, entonces iban a la casa de al lado, y luego les preguntaban, pues, qué vínculo tenían, y no es que era un vínculos sanguíneos, sino que eran vecinas, por ejemplo. Entonces, desde este entender también un poco el rol que las mujeres tienen dentro de las comunidades y cómo sostienen, también parte de ver estos vínculos que tienen entre vecinas y vecinos, donde los hijos llegan a tal punto de decirles, bueno, vamos donde la tía, vamos donde mi tío, y resulta que son solamente vecinos, y claro, ellos entraban como si fuera su casa, porque evidentemente ahí almorzaban cuando la mamá no podía estar presente, o viceversa. Entonces había toda una red de cuidados que se generaba desde un espacio de no vinculación sanguínea, me explico. Entonces sí, como más, insisto, no es algo tan nuevo, pero sí se está desmitificando, podríamos decirlo, porque antes sí era muy estricta esta idea del que, bueno, familia es solamente con quien comparte sangre, y a partir de una idea también súper individualista de él, pues no, es que las únicas personas que te van a querer pues son tu familia. Entonces lo que terminabas teniendo era una comunidad fragmentada con unidades familiares dispersas, que es básicamente también, voy a decir otra palabra que va a sonar el capitalismo, que sostiene el capitalismo en esta idea de la fábrica en el centro y unidades familiares pues distribuidas en diferentes lugares alrededor de la fábrica. Como ya esta idea de unidad familiar como suelta es muy conveniente, porque claro, a medida que tú las entiendas por separado, no hay posibilidad de organización, por ejemplo, no hay posibilidad de repensar si alguien está yendo en contra de mis derechos, o si tengo derechos, me explico, o poder generar redes de apoyo en caso de que exista violencia. Entonces, claro, una forma de sobrevivir también de las comunidades, de los pueblos y nacionalidades en general, de comunidades en general, ha sido pues el generar esta red de vínculos no parentales, pero que terminan ejerciendo roles de cuidado también entre los pequeños y las pequeñas, que es algo también que se ha hablado un montón. Esto de que, por ejemplo, cada vez se hace mucho más normal y cada vez se habla más de que es imposible, por ejemplo, criar a un niño en soledad, una familia en este sentido de unidad familiar, porque el cuidado de los pequeños requiere de toda una red de cuidados comunitarios también, ¿no?
2: Claro, sí. Según Forbes, se habla en un artículo en el que una chica prácticamente rodeada no por sus tíos sanguíneos, sino rodeada prácticamente por los amigos que, como tú dices, los dicen tíos. Entonces, obviamente, ese fue como sus padres eran muy... ¿Cómo se dice cuando eres demasiado...? Social. Sus padres eran demasiado sociales.
0: Extrovertidos, ¿eh?
2: Ajá. Entonces, ellos, claro que tenían redes como sus padres que son sanguíneos, pero los que estuvieron mucho más vinculados con ellos eran sus amigos. Entonces, siempre iban donde sus amigos, siempre eran como que hacer una parrillada con sus amigos, hacer tal cosa familiar con los amigos, pero ellos los trataban como familia, eran su red de familia.
0: Exacto. Ajá. Es que, además, si lo piensas también, creo que, insisto, esto no es para quitar ni invalidar el rol que tienen las familias sanguíneas dentro del cuidado y de la crianza, pero sí como para entender que, por ejemplo, eso sí puedo decírtelo, a medida que hemos crecido

0: crecer. Entonces sí, la familia pues se convierte en, claro, ya estoy pensando en otras cosas, para quienes viajan, para quienes tienen otros proyectos, para quienes hacen otras cosas, pues tener a tu familia sanguínea alrededor tuyo cuando ya no comparten los mismos escenarios es muy complejo. Entonces claro, sí, las personas pues con las que vas compartiendo esa cotidianidad, que se pueden volver tus amigos, tus amigas, que tal vez ven la vida en la forma en la que tú estás viéndola en ese momento, pues sí se convierten en una gran red de apoyo.
1: Nosotros prácticamente nos vamos vinculando desde que somos muy chiquitos a diferentes espacios en donde ya nos separamos literalmente de nuestra familia, ya comenzamos a crear nuestro propio ser y buscar otras cosas que ya nos gusten, porque ya nos separamos literalmente de la familia. Entonces nosotros vamos consiguiendo amigos o nuestro grupito de amistad, que en cierto punto se vuelven como, se podría decir que se vuelven como hermanos también, dentro del de la escuela, del colegio, y ya en fases como de la universidad o del trabajo. Y nosotros vamos viendo si es que los vínculos pueden seguir o se pueden, o sea, o pueden separarse. Entonces sí, eso también es una buena aclaración, que nosotros ya nos vamos desvinculando prácticamente, pero claro, ya no estamos tan unidos a nuestra familia. Claro que les amamos y claro que vamos a estar con ellos en diferentes etapas, pero si es que viajamos o compartimos diferentes hobbies, ya es otro ambiente muy diferente que ya no compartimos con nuestra familia. Entonces,
0: exacto, sí, exacto. Es interesante el tema que has planteado para el día de hoy, pero son 3:37 y es momento de ir a una pausa comercial. Entonces, ¿ustedes qué tal? ¿Qué tal este tema? ¿Puedes repetirles la pregunta para que ellos lo vuelvan a pensar, por favor?
1: ¿La primera o la segunda?
0: La primera, porque la segunda todavía no te respondo.
1: Yo sí voy.
0: Ese es el siguiente bloque.
1: Vamos a incomodar a nadie. ¿Qué creen ustedes? ¿Los amigos se pueden convertir en familia?
0: Eso, piénsalo, en esa amistad a la que sus hijos podrían decirle tío o tía, sí. Y luego continuamos conversando, ya volvemos.
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0: Estamos de vuelta aquí en Radio Voz de Lepana, a la 90.5. Espero que lo estén disfrutando, que estén disfrutando la música, que estén disfrutando el tema. Ya les dejó la voz que una pregunta. Y era, ¿ustedes creen que los amigos se pueden convertir en familia? Esa era la pregunta, ¿verdad?
1: Sí, atora.
0: Se le va al... Se muere. Ya, a ver. Ahora sí, estoy lista para la siguiente pregunta. Vuélveme a repetir la siguiente pregunta.
1: Pero sigamos la siguiente pregunta. A incomodar gente, se ha dicho. ¿Alguna vez un amigo te apoyó más que un familiar?
0: Pues sí. O sea, siento que es complejo. En nuestro caso, no nos vamos a poner aquí a contarles nuestra vida porque hashtag lloramos. Pero sí, evidentemente, como... Hace varios años, como estábamos pasando por una situación muy compleja y pues no teníamos una red familiar como muy sólida, por así decirlo. Entonces sí fue complejo.

0: trabajo y pues a donde quiera que esté, Gavisita de mi corazón, te amamos infinitamente, pues gracias por todo el acolite de esos años, porque de verdad que sin ella pues no lo hubiéramos logrado. Y pues bueno, ahora ella es básicamente también parte de nuestra familia, de nuestra red cercana a este tiempo.
1: Claro, sí, y dentro de también todo ese proceso, también creo que hubieron bastantes personas a mi lado. ¿Te acuerdas de mi Gavisita? Mi Gavisita, la Salito, que también nos ayudó en ese momento, la Gavisita, que también les amamos demasiado porque ella estuvo siempre pendiente. O sea, las familias que, bueno, amiga, familia.
0: Aprovechamos este momento entonces pues para mandarle un saludo enorme a Gabriela Narváez, a nuestra Gaby hermosa, preciosa. Ella está en Quito, es un ser humano maravilloso, y pues ahora que estamos recordando justo esto de las amistades que se pueden convertir en familia, tú sabes que te amamos infinitamente.
1: Y te adoramos por el resto de nuestra vida. En serio, fue un soporte demasiado grande para nosotros. También nos dio el amor que en ese momento necesitábamos. Y Dios, qué mujer que nos había también aguantado.
0: Sí, fue mucho apoyo. Fue como, creo que es eso también, ¿sabes? Como, ahora que lo pensaba, creo que uno de los problemas de no, o sea, descentralizar tanto el amor dentro de las familias son dos cosas. Lo primero es que le pones demasiada responsabilidad a tu línea sanguínea, me explico. Es como que a huevo, perdón, obligatoriamente tienes que querer y tienen que caerte bien todas las personas con las que compartas sangre. Y no necesariamente va a suceder eso, porque al igual que todos los vínculos también se construyen y necesitan de acuerdos y de respeto y de otras cosas que implican los vínculos en general. Entonces, no estoy obligada, y esto también es para ustedes, no están obligados, obligadas a querer, amar y a respetar a alguien que las violente o los violente, o que sea irrespetuoso o irrespetuosa con ustedes, a pesar de que tenga y que compartan la misma línea sanguínea. Eso es violento con ustedes, muy ¿cachas? Bien. A mí me resulta violento y es una exigencia que uno no tiene por qué cumplirla. No hay algo así que te... Me explico, no hay un mandato que te diga tienes que quedarte con quienes están violentándote o a pesar de que tengan tu línea sanguínea. Siento que eso es violento con uno mismo y va en contra de lo que hemos estado hablando, el generar bienestar también dentro de nuestras vidas, no tener vidas dignas. Entonces eso es mi primer problema que yo le veo como al centralizar tanto. Estamos poniendo una responsabilidad enorme en relaciones que también se construyen. No es que pues naces con eso, me explico,
1: claro,
0: más allá de
1: la noche a la mañana, ¡pum!
0: Exacto, no están en la obligación de, pero se construye. Y eso es lo que se nos olvida, que creemos que porque son nuestra familia ya está dado, entonces como es mi familia, puedo tratarle como sea, puedo hacer lo que sea con esa persona porque siempre va a estar ahí, y no es cierto, porque la familia también se construye. O sea, siguen siendo seres humanos y siguen siendo vínculos importantes que tú tienes que construir y tienes que aportar. O sea, no está dado por hecho, me explico.
1: Claro, solo por la sangre no es suficiente.
0: Exacto, exacto.
1: Porque eso también nos llegó a un punto en el cual tuvimos que romper también lazos, porque cierto punto también nos vio, o sea, nuestra familia también era violenta y no creo.
0: Entonces, y lo siguiente que iba a decir es que claro, esa responsabilidad como enorme dentro de las familias, y lo segundo es que claro, centrar tanto esto dentro de la familia, que puedo entenderlo en una parte, pero lo otro es que tendemos a creer que nadie nos va a amar más que nuestras familias. Y eso también es un problema cuando sí vienes tal vez de un espacio o de familias que son disfuncionales y que son violentas. Porque si crees que tu familia nuclear, tu línea de sangre, pues no te pudieron amar por ser tú, entonces es imposible que alguien más te ame, me explico. Y creo que eso es
1: muy triste. Ajá,
0: y eso es difícil porque entonces vas creyendo, a medida que creces, vas caminando y transitando la vida pensando que no eres digno o digna de amor. Entonces se te complica pues solamente existir para ti, y bueno, ahí vienen pues todos estos problemas también de dependencia, ¿sabes? Que pueden terminarnos orillando a quedarnos en relaciones violentas, en vínculos violentos.
1: Los otros temas que habíamos hablado.
0: Exacto, antes. Exacto, exacto. Porque pues creemos que como si mi familia no me amó, entonces nadie me va a amar, y al menos no me están tratando tan mal como me trataban estas personas, ¿me explico? Entonces creo que eso es lo complejo de, pero ventajosamente hoy tenemos otras herramientas y estamos también topando estos temas que parecen como muy banales, insisto, pero que son necesarios para que ustedes sepan, si nos están escuchando, a quien sea que nos esté escuchando y que necesitaba escucharlo, usted es digno de amor, más allá de lo que pueda ofrecerle o no a las otras personas. ¿Me explico? No, usted no tiene, porque luego tenemos esta idea de que tenemos que hacer un millón de cosas y tenemos que estar ofreciéndole al otro mucho para que el otro nos ame. Y no es cierto. Y no es cierto. Usted es digno de amor independientemente de lo que usted le pueda dar al otro o a la otra, y va a encontrar personas en el camino que le van a amar precisamente por eso, por esa forma que usted tiene de ser, por esa forma que tiene usted de amar la vida, de ver la vida, de transitar la vida, de sobreponerse a la vida, de acompañar el silencio de los vínculos.
1: Personas que compartan tus mismos gustos o tu misma forma de ver la vida, qué hermoso, o si no tus hobbies, eso es potente y es hermoso.
0: Exacto.
1: Va a poder encontrar gente que realmente lo quiere como son y como, y tú, usted también va a poder querer. Creo que es muy increíble cuando te das cuenta que puedes amar lo que te gusta, porque la otra persona también ama lo que te gusta a ti. No sé, a mí me pareció súper genial.
0: Entonces, exacto, como ahí pues retomando ese tema del que tú hablabas, siento yo que también fuimos como parte de eso, como nos costaba creer que alguien pudiera pues como validar nuestras vidas por solamente ser nosotras, ¿me explico? Entonces, en ese sentido, por ejemplo, la visita, pues sí fue como un gran apoyo, y luego también nuestros padres de vida, que nosotros les decimos, como que sí vinieron a validar como el trabajo que veníamos haciendo en nuestras vidas, ¿me explico? Sin que necesariamente nosotras les estuviéramos dando algo a cambio, porque dinero no teníamos. Así que se diga, ¿qué capital económico? No, ¿verdad? Dinero no teníamos y estábamos mal emocionalmente, entonces tampoco es que podíamos ofrecer alguna especie de paz o de tranquilidad o agregar algo a sus vidas, pero sin embargo esa presencia, insisto, independientemente de lo que les puedas brindar o no, como ayuda mucho a transitar la vida. Por eso decimos como sí, la familia es fundamental, porque estamos viendo que eso nos permite construir una gran base de lo que vamos a hacer cuando seamos adultos, tristemente sea bueno o malo. ¿Me explico? Claro. Va a depender mucho de eso. Y siempre vamos a reivindicar la necesidad de que hayan maternidades y paternidades conscientes, porque sabemos la influencia que se tiene en los niños, en los adolescentes y en la sociedad en general a partir de eso. Pero sí, o sea, lo primero es entender que sea familia no es una, o sea, no viene con un clic inmediato de que te van a amar o que tú tienes que amar a esas personas. Eso también, sea bueno o malo, porque te da a ti la posibilidad de poder salir de espacios que puedan resultar violentos. Y por otro lado, también te recuerda que no tienes, o sea, que a ti no te da el derecho de tratar mal a quienes tú consideras tu familia porque crees que ya está dado ese vínculo, sino que también tiene que trabajarse, también tiene que ser constante, también tiene que reverse, y uno también tiene que ir a terapia, tiene que ir a buscar herramientas, tiene que hacer cosas para que esos vínculos también mejoren, que es algo que también solemos hacer con quien vaya a ser nuestros parejas o nuestros amigos, ¿me explico?
1: Claro.
0: Y pues con lo otro que sí, o sea, ahí las personas te van a ir amando, vas a encontrar personas que te van a ir amando precisamente por quién eres, por ti.
1: Uh-huh. Y no es necesario que sean un vínculo sanguíneo.
0: Eso.
1: Bueno, sigamos con la otra pregunta.
0: No, señor, mire, es que usted empieza a tocar estos temas y nosotras nos vamos de largo. Y porque ya son 4:04, yo ya tengo que ir a otra pausa comercial. Bueno, porque ya son las 4:04.
1: Lo puedes pensar cuando regresemos.
0: Ya, déjanos la pregunta. Ay, Diosito, tengo miedo ya.
1: Te la he hecho, pero lo puedes regresar y te la piensas.
0: Okay.
1: ¿Qué características hacen que un amigo se pueda convertir en un familiar? Para que pueda llegar a ser un familiar tuyo, ya sea en la etapa que estés pasando o en el episodio que estés pasando. ¿Qué se puede convertir? Las características de esa persona que le pueda ser familiar tuyo en esa época.
0: Ya, okay. No, mentira, esa se me hace más fácil porque... Ajá. Ajá, ya, mire, yo ya estoy pensando.
1: Está mucho más
0: esta otra sí fue como, no llores. bueno, esperemos que esta pregunta, esto también les esté calando a ustedes y que este sea un recordatorio para que sepan que son válidos y merecedores de amor independientemente del proceso que estén atravesando y que van a encontrar personas que los van y las van a amar. Y ya regresamos después de esto.
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0: Estamos de vuelta, siendo las 4:22. Es momento entonces de continuar con el programa. Vamos, vamos, lánzame la siguiente pregunta. Mira que yo.
1: Bueno, estamos suavecita. Y eso que te la dejé para que te la pensaras en el antes del bloque de música. Y la pregunta va así: ¿qué características hacen que un amigo se pueda convertir en un familiar?
0: Ya, yo creo que lo primero es, o sea, que sea alguien que no juzga. No sé cómo explicarlo, pero es como, está ahí independiente, o sea, está ahí, sí, para apoyarte, pero sin juzgarte, ¿me explico? Yo siento que como varias de las personas que han estado en mi vida, como han visto lo que he atravesado, me han apoyado, me han dado su punto de vista, pero no han juzgado mis decisiones, o no me han dicho, tienes que hacer esto, o deberías hacer esto, ajá, o han tenido exigencias conmigo, así como tienden a tener como esas expectativas de, ah, es que como eres mujer tienes que hacer esto, esto, esto. Por ejemplo, yo a mis 27 años, voy a saber su reloj imaginario.
1: Como que si tuviera un reloj.
0: Así, saca su calendario. Yo a mis 27 años, o sea, desde que atravesamos lo que atravesamos ya hace 5, casi 6 años que vamos, yo no he tenido en ningún momento esta presión, por ejemplo, de convertirme en mamá o de casarme. Jamás. Nadie de mi círculo me ha dicho jamás, oye, ya se te está pasando el tren, oye, ya tienes que casarte, oye, ya tienes que tener hijos, oye, esto, oye, aquello. Jamás. Jamás, jamás. Y yo, cuando me di cuenta de eso, como sí me quedé muy agradecida, porque dije, bro, la estamos armando bien, ¿me explico? O sea, tengo un círculo que evidentemente como sí está preocupado en mi bienestar y se preocupa por las cosas que quiero construir. Y que a medida que voy creciendo, ellos van creciendo conmigo. Eso me lleva a la segunda, que es, no sé si adaptabilidad o flexibilidad la palabra, pero ese sentido de que son conscientes de que como seres humanos vamos creciendo y eso implica que vamos a ir cambiando con el paso del tiempo. Entonces, la Yoshi que ellos conocieron hace 5 años no va a ser la Yoshi que está ahora, 5 años después, y eso implica otras cuestiones a nivel de relacionamiento, a nivel de vinculación, a nivel de tiempo que compartimos juntos y en muchas otras cosas, y la capacidad que esas personas tengan, pues, para decir, okay, como ahora no hay mucho tiempo para reunirnos, pero ya habrá tiempo para reunirnos y aprovechar esos momentos, ¿sabes? Como eso me gusta mucho, como esas amistades cactus que les dicen que pueden pasar años en que evidentemente por circunstancias de la vida o mucho tiempo por circunstancias de la vida no se pudieron ver, pero cuando se ven es lo más genial del mundo y te siguen queriendo con las mismas ganas y se abrazan y pareciera como si no hubiera pasado ese tiempo.
1: Hay un término que dicen personas de goma. Ajá, hay un término que es personas de goma en el cual, claro, no tienen la posibilidad para ¿cómo se llama? Para poderse ver, pero sí tienen como que cuando ya se ven, no se separan, pero se aman demasiado también, no sé.
0: Sí, exacto. Es como, yo le corregí como amistad cactus, eso que no tienes que regarle mucho, pero ahí están. Entonces, sí funciona, y cuando estamos, puedes estar presentes, ¿no? Que eso también me gusta un montón. Siento que con las personas con las que he estado también, como, tiene mucho eso, el estar presentes, como, que es algo que yo hago. Supongo que por eso también me vinculo, porque sí, muchos de nuestros vínculos tienen que ver con lo que uno es y con lo que uno acepta de los y las otras personas. Y por ejemplo, a mí me tiende a sobreestimular y a generar mucha ansiedad escuchar constantemente las notificaciones de los celulares, porque ahora en la era tecnológica está llegándote notificaciones por absolutamente todo, y aparte yo que soy comunicadora
1: te llega de todo.
0: Exacto. Entonces yo sí soy mucho de tiempo de calidad en esto de los tipos de amor. Y por eso cuando estoy con mis personas, con amigos, con familiares y demás, yo tiendo pues a guardar el celular, a que no aparezca en la vista y pues tener tiempo de calidad, o sea, estar 100% presente. Y porque pues no hay mucho tiempo cuando eres adulto. Pero bueno, entonces me ha sucedido eso también, como las personas saben estar presentes, saben estar en el momento, no están en otro lugar porque pues saben que somos adultos.
1: Están presentes.
0: Exacto. Entonces, siento eso, esas creo que serían mis características como para que se conviertan en familia.
1: Ay, sí, no sé. O sea, mis características ahorita por el momento es tener como que ese tipo de cercanía o ese vínculo de... Ay, no sé. Verás, hay algo raro con mi vínculo ahorita de personas que es súper rápido cuando nos vinculamos, o sea, tenemos el mismo humor medio extraño, entonces, digamos, en el momento en el cual estamos trabajando nos sacamos algún tipo de temita o comenzamos a molestarnos solo con las miradas, es como que, no sé cómo explicarte, entonces tenemos como que eso de molestarnos o de juguetear entre nosotros, pero solo entre nosotros, así, pero es como que esa conexión que tenemos, o sabemos que algo está pasando alrededor y literalmente como ese tipo de reels que se dice Bluetooth Connect y le regresas a ver al otro y el otro también tiene cara de qué miércoles.
0: Sí, no, ajá.
1: Es algo así, entonces mis vínculos prácticamente se vinculan, mis vínculos se vinculan.
0: Valga la redundancia.
1: Prácticamente son por ese tipo de métodos, claro que luego vienen el tipo de proceso. Hasta ahorita no he tenido, o antes, sí, eso también es otra. Antes yo tuve una amistad, que obviamente las amistades no son para siempre, o sea, llegan a un punto en el cual sí se pueden separar, porque obviamente van en diferentes procesos, en diferentes capacitaciones, en diferentes rangos. Entonces no van a estar unidos para siempre, y eso me sucedió con mi mejor amiga, que valga la situación de que es, claro, tuvimos un proceso en el que estuvimos prácticamente en momentos malos, en momentos huecos, se podría decir, pero no nos quedamos en ese momento hueco, sino a la final tuvimos que crecer, nos conocimos, estuvimos hablando, nos fuimos acercando más, estuvimos ya en un mood en el cual ella también me cuidaba, yo le cuidaba, entonces fuimos en ese proceso de hacernos amigos. Ya pasaron ciertas circunstancias que tuvimos que alejarnos y nos alejamos, pero igualmente hay momentos en los que nos extrañamos y siempre hay como un mensajito, ya sea en el cumpleaños o en alguna festividad que me dice te extraño o gracias por la amistad que me diste, pero es un agradecimiento más no un reclamo, que también está mal tener reclamos.
0: Yo ahora que lo dices, yo añadiría otra de las características y es la posibilidad de ser vulnerable. Justo alguien le decía como, mira, siento que con lo masivo que es internet y con la mucha exposición que tenemos, ver cuerpos, podríamos decirlo como Diosito nos trajo al mundo, es muy fácil, me explico, como es muy fácil tener acceso a ese tipo de contenidos. Entonces ya el cuerpo en sí mismo, que uno sentiría que si uno se desnuda está siendo vulnerable, pero que no, yo no me siento tan vulnerable ante la desnudez como sí me siento vulnerable cuando tengo que llorar con alguien.
1: No me veas. No me veas. No, aquí no.
0: Exacto.
1: Me voy al baño y respiro.
0: Entonces, si yo no tengo, creo que eso es, ajá, es una, también una de las características de los vínculos de amistad que se han convertido en familia, que tengo la posibilidad de ser vulnerable y que no me voy a sentir juzgada ante ello, que no va a haber reclamos y no ventajosamente, y es algo que también

0: agradezco, nunca he tenido, yo no tengo al menos traumas en ese sentido, del me voy a ver débil llorando, por ejemplo, o el ya estás exagerando, como deja de llorar, o ya como no exageres, o ya cálmate, cosas así, que pueden suceder de otras personas, pero es como ya X, ¿no? Pero al menos de esa familia elegida, como sí tengo la posibilidad de sentir empatía, de que si voy a llorar, o sea, si tengo estos espacios que son vulnerables para mí, pues ellas, esas personas van a ser empáticas y también lloran conmigo o saben cómo gestionar eso. Entonces me resulta muy lindo tener esa posibilidad de ser vulnerable con el otro, insisto, y no en esta vulnerabilidad de la desnudez que creemos que es ser vulnerable, sino en esta vulnerabilidad emocional de poder contarte lo que me está doliendo y que haya una empatía genuina del otro lado.
1: Ajá, y más que nada escuchar y tratar de bueno, son dos, retroalimentar o solo escuchar.
0: Exacto, porque uno tiene que aprender a cuando sí, el otro necesita hablar.
1: O sea, lo mío también me cuesta, eso está muy bueno, ese facto está muy bueno.
0: Porque, anota.
1: Claro, yo en mis empresas y en bastantes lugares casi no lloro y siempre es como que me retiro a un momento porque a veces hay momentos de frustración enorme, pero cuando llego yo lloro feo. Mi hermana está aquí presente y ella sabe que
0: sí,
1: yo lloro feo,
0: feo.
1: Entonces obviamente
0: es que es Piscis.
1: Ay, perdón, es que lo siento hasta el alma. Lo saco del alma, del chungo. Pero yo lloro feo y a mí me da mucha pena que los otros vean. Entonces cuando a mí alguna persona ya me ve llorar, pero a cántaros como mi hermana me escucha, ahí sí es como que a mi familia, porque yo no suelo llorar con las otras personas. Yo no suelo ni llorar ni verme vulnerable con mis jefes porque digo, luego me la van a pisar.
0: exacto, pero tranquilidad, todavía tenemos temas, son 4:32, insisto, tenemos que ir a otro corte comercial, nos vamos a ir con un poco de pop en inglés y luego retornamos ya para el último bloque, porque después de esto ya nos queda poquito tiempo para ir cerrando el programa, ya volvemos.
1: Terminamos sin tema.
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0: acabó con las justas. Estaba esperando yo bajarle a Andy, pero miren, estuvo perfecto ese cierre. Estamos de vuelta y miren. Las investigaciones demuestran sistemáticamente que las amistades de calidad contribuyen significativamente a nuestro bienestar mental y emocional. Una exhaustiva revisión sistemática del 2023 descubrió que tanto la calidad de amistades como la interacción social regular con los amigos son predictores fiables del bienestar entre los adultos. Los factores clave incluyen el esfuerzo mutuo para mantener la relación, sentir que uno importa al otro y una conexión genuina. Además, investigaciones adicionales del 2019 revelaron que las relaciones sociales positivas y el apoyo social se correlacionan fuertemente con el autoestima saludable. Además, un estudio de 2018 concluyó que tanto la intensidad de las amistades, medida por la frecuencia que las personas se ven con sus amigos, como su calidad, medida por la satisfacción con esas relaciones, se asociaron positivamente con la satisfacción general con la vida. O sea, tener amistades fuertes nos hace felices, gente.
1: Y saludables.
0: No, y saludables, es verdad.
1: Saludables para... No, con todo el amorcito te... Bueno, ahí sí concluimos. El amor te da salud y felicidad.
0: Eso. ¿Tienes chance de otra pregunta? ¿Tienes una última pregunta más de este tema?
1: Preguntas.
0: Pregunte.
1: Pero es que estas ya vienen con las que les hemos expuesto. Pero así, contaditas con las de con los dedos de tus manos. ¿Cuántas personas se te vienen a la mente cuando piensas en familia?
0: Tengo...
1: Dale.
0: Ya, mi Gavisita.
1: Ajá.
0: Mi Gavisita. Te mando un besote, mi Gavisita. También mi padre de vida. Ajá. Que está en Quito también, un besote inmenso. Pues, a mi madre de vida, ella vive en La Tacunga también, otro pues, beso enorme.
1: Vamos a lanzar besos.
0: Besos a todos, ese es el segmento de besos, de acuerdo. También a Lili, que también se encuentra en Quito, con ella también me llevo como, tenemos un vínculo así súper fuerte, y eso por el momento, como con mis amistades mucho más cercanas.
1: Serían cuatro.
0: Ajá.
1: Cuatro. ¿Tú? Contadas con los dedos. Yo...
0: Cree,
1: yo.
0: Cree.
1: Yo creo que la amistad ahorita más fuerte, porque las otras amistades son recientes y siento que
0: se están cultivando, no, todavía.
1: Recién están cultivándose y recién están como que en proceso de ser amistades, amistades, familia. Entonces creo que ahorita, en este tiempo, la amistad mucho más fuerte, que se podría decir que también fue un proceso de acompañamiento también en trabajo y crecimiento maternal que me dio, es mi madre espiritual, pero ella está lejísimo de aquí. Aquí estamos tarde y ella está mañana. Entonces un beso para Belkis Villalba, que está en Taiwán. A mí, tú tuviste cuatro besos, yo les mando los cuatro besos
0: a ella. Sí, que este espacio sea pues un momento también para reconocer esas amistades que se han convertido en familia, que nos han permitido ser vulnerables, que nos han acompañado pues en este caminar y en este transitar de convertirnos en adultos, que
1: es
0: complejo.
1: Han abrazado, también nos han besado y nos han llenado de todo el amor que ellos no era su, ¿cómo se llama?
0: Su obligación,
1: pero lo transmitieron.
0: Pero se quedaron, exacto. Así que este es el espacio para que usted vaya y le mande un mensajito a esa persona que quiere un montón. Así que gracias por escucharme 10,000 veces llorar sobre lo mismo y todavía estar aquí. Así que eso es este espacio para poder reconocerlos, reconocerlas. Esperamos que hayan disfrutado este programa. Todavía no nos despedimos, nos da chance para un par de canciones más. Y además, mire, yo voy a hacer también publicidad ahorita, espacio publicitario, antes del espacio publicitario, que se viene una fecha importante este fin de semana. Ahora sí, hablando de relaciones parentales, es el Día del Padre el domingo. Entonces, en Radio Voz del Upano vamos a tener un programa especial por el Día del Padre. Y mire, si usted tiene un emprendimiento, una empresa pequeña, y quiere tener una oportunidad, pues, para que su marca conecte con la audiencia de Morona Santiago, pues puede escribirnos a nuestros números de teléfono para que su marca esté presente en este programa especial que vamos a tener en vivo el domingo de 9 a 12 del día para festejar a los padres de Morona Santiago. Entonces, bueno, con eso dicho, vamos a escuchar un par de canciones adicionales y luego retornamos ya para cerrar el programa de hoy, ¿de acuerdo? Ya volvemos.

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1: Estamos de regreso, son 4:55, entonces es momento de cerrar el programa. Querida Bodoque, gracias por acompañarnos este martes, por traernos este tema tan interesante, un poco profundo también.
3: Sentimental. Abrimos.
1: Exacto, pero siempre se agradece, pues nos reímos un montón y también pues abordamos temas que parecen nada profundos y terminan siendo profundísimos. Querida Bodoque, es momento de despedirse.
3: Bueno, nos despedimos. Más que nada agradeciendo por el día de hoy estar en Voz de Lupán. No recuerden que nosotros nos vamos a ver, casi siempre, depende de mis horarios. Los días martes de 3 de la tarde a 5 p.m. aquí en Voz de Lupano 90.5, que también lo pueden escuchar en la página web www.vozdelupano.com. Nos vemos el siguiente martes, si es que el universo lo desea. Bye bye, besos para todos.
1: Eso, yo solamente me sumo a las palabras de mi Bodoque. Espero que pues hayan tenido un día maravilloso. Para quienes ya están terminando su jornada laboral, vayan con cuidado, que Diosito me los acompañe, que nada malo pase. Y para quienes pues tienen todavía una jornada laboral de largo, pues les mando un abrazo inmenso. ¡Ánimo! Ánimo, ánimo, ánimo, ánimo, ánimo. Exacto. De mi parte, como siempre, recuerden tomar agüita, usar protector solar, amar muchísimo y sobre todo dejarse amar. Mi nombre es Jocelyn, pero ustedes me pueden decir Yoshi, y así de paso sonríen cuando lo dicen. Ustedes y yo tenemos una cita de lunes a viernes de 3 a 5 de la tarde aquí por la mejor radio de Morona, Santiago, Radio Voz de Lupano. Así que nos vemos el día de mañana. Yo los quiero muchísimo. Besos. Bye, bye.

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0: Es la hora 17, 5 minutos.
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Señor Jesús, en ti confío. Tú siempre has sido fiel. Tu amor es eterno. 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

0: Es la hora 17:34 minutos.
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0: 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El alma se entiende como la dimensión trascendente y espiritual de la persona. 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Dejemos de pensar solo en nosotros, pensemos en los otros.
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0: Cordiales saludos, señoras y señores, oyentes de la Radio Voz de Lupano. Qué gusto saludarles en esta tarde, martes 16 de junio del año 2026. Qué gusto saludarles a ustedes, amigas y amigos de la sintonía de la 90.5, la radio del Vicariato Apostólico de Méndez. Una tarde con un poco de lluvia acá, la tarde fría también en Macas. Sin embargo, estamos ya cerrando la jornada de trabajo para los que terminamos a las 18 horas, y para los que empiezan, pues que les vaya súper bien. Hay turnos de los médicos, de las enfermeras, tienen turnos, unos entran 18 horas, a veces 22 horas. Los señores taxistas también tienen turno para atender el trabajo en la noche. La Policía Nacional, de igual manera. El Ejército, bomberos, Cruz Roja siempre. Las farmacias también que tienen turno, tienen que... Bueno, eso ya nada hay control hoy en día. Hoy en día ya no controlan eso acá en Macas, atentos. ¿Quién es la instancia encargada de controlar que las farmacias que estén de turno sí estarán atendiendo las 24 horas? Una gran pregunta, ¿eh? Una gran pregunta. ¿Sí controlan eso aquí en Macas y en la provincia de Morona, Santiago, las farmacias que están de turno y que tienen que atender toda la noche? Ahora me acuerdo de esto, ¿eh? Anteriormente, hace tiempos atrás, sí se controlaba y se hacía un seguimiento. Pero ya no sé si es que esto se da o si están cumpliendo. Qué gusto saludarles, amigas y amigos de la sintonía de la 90.5. ¿Cómo está usted, amigo agricultor, amigo ganadero? ¿Cómo le fue el día de hoy? ¿Está cansado? ¿Llegó enojado a la casa? ¿Llegó cansado? ¿Se cayó de pronto por ahí en el ganado, en la finca? ¿Se resbaló? ¿Está un poco mal? ¿Llega bravo de pronto? Sí, esa es la vida del ser humano. Esa es la vida del ser humano. ¿Cambia de genio por alguna cosa que le pasa, que le han dicho, que el animal no asomó y que mañana hay que madrugar a buscarlo? Y el ser humano pierde así el carácter. Sí, así somos. Pero de alguna manera hay que saber sobrellevar ese problema para no llegar bravo a la casa. Ahí estará la señora, estará la esposa, estarán los hijos, y llegar enojado por los problemas que pueden tener también razón. Pero tranquilícese, cuando eso pase, llegue. Si no hay ahí un fresquito, pues usted mismo vaya, prepárese un fresco, tome y tranquilícese, y luego converse. ¿Qué ha pasado? O a veces también los señores taxistas, a veces están de mal genio, están a veces apurados, no quieren ayudar a subir la carga. ¿O cuánto vale esto? ¿Vale? No, siempre hay un mal día para las personas. No todo en la vida es alegría, ni risas, ni contento. También hay lados malos. Pero hay que saberlo sobrellevar. Entonces, usted que nos escucha ahora, ¿qué tal le fue? ¿Súper bien? Excelente. ¿Está merendando ya? Qué bueno. Más adelante va a ver alguna película, muy bien. O más adelante ya va a descansar, qué bien. Espero una llamada de pronto de su hijo que está en el exterior. Esperemos que llame y que le dé buenas noticias, que le dé alegrías, no preocupaciones. De pronto conversa con su hijo que vino del colegio. ¿Qué tal le fue el día de hoy? Ya estamos en la recta final, que están en los exámenes. Buenas calificaciones. Cuidado con quedarse en su pretorio. Todo eso hay que conversar. Perfecto. Bien, son las 18 horas con 8 minutos, las 6 de la tarde con 8 minutos. Saludos a mi compañero en la parte operativa técnica, Neil, y nosotros empezamos con las noticias de la Recorapia a nivel nacional.
1: Bienvenidos todos y todas a la segunda emisión de Ecuador en Contacto este martes 16 de junio. Karina Torres en el control de sonido y quien les habla, Fernanda Vera en los micrófonos, los acompañaremos los próximos 30 minutos con la información más destacada de la jornada de hoy. José C., testigo en el llamado caso Goleada, rindió hoy su testimonio. Más adelante les contamos qué dijeron los abogados de dos de los acusados al respecto. Ahora vamos con los titulares. Reforma que permite la eliminación de archivos públicos podría ser objeto de inconstitucionalidad, sostiene experto. Operadores de justicia deben contar con protección especial, señala especialista en seguridad. Concurso para fiscal general podría extenderse hasta octubre de 2026.
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1: Comenzamos. Este martes se cumplió con la diligencia del testimonio anticipado de José C. dentro de la investigación del caso Goleada, por un presunto delito de lavado de activos que involucra a Aquiles A. y parte de su círculo familiar cercano. Los detalles del procedimiento y las declaraciones de dos de los abogados del caso nos los trae nuestro compañero Rolando Goyes. 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
3: Y el país se integra. Pasadas las 9 horas de este martes 16 de junio, se receptó el testimonio anticipado de José C. dentro del caso Goleada, en el cual se investiga el presunto delito de lavado de activos que involucraría al alcalde de Guayaquil, Aquiles A., su esposa, Fiorella I., sus hermanos, y además de Yoconda H., madre del burgomaestre, otras personas procesadas, en total, que serían 17 y 9 empresas. Testimonio que se dio en la Cámara de Jueces del Complejo Judicial Norte y que fue escuchado por Jairo García, juez de la Unidad Judicial de Garantías Penales, quien reinstaló la diligencia por segunda ocasión. Carlos Soria, abogado del asambleísta Raúl Che, quien también es investigado, cuestionó el alcance de la declaración entregada por José C. y aseguró que no aportó elementos relevantes para la investigación.
4: Cometimiento de ningún delito, más bien únicamente operaciones comerciales, mercantiles, empresariales, de una familia a la que le ha sabido ir bien en la vida, y no aporta algo sobre un tema ni de lavado, ni de comercialización ilegal, ni de lavado de activos. Así que esperaremos el turno ya de las defensas para hacer los contrainterrogatorios, para ir desmontando ya toda esta farsa. El testimonio tiene un peso jurídico, es un medio de prueba. El tema es cómo se ha obtenido la prueba y la veracidad de lo entregado a través del testimonio, porque tiene que estar soportado, lógicamente, en documentación, que hasta el momento del expediente no existe.
3: Julio César Cueva, abogado de Aquiles A., durante la pausa de la diligencia, mencionó que desde su perspectiva, el compareciente mostró comportamientos evasivos durante el testimonio.
5: Bueno, él ha tratado de hablar de las estructuras de las compañías, cómo funcionaban, pero usted me pregunta, en mi opinión, básicamente lo que él ha descrito es cómo funciona cualquier empresa que tiene clientes, proveedores, a dónde vende, cuándo vende, compra bienes, transfiere acciones. Eso es propio del giro normal de cualquier compañía, de hecho está regulado en las normas. Pero si usted me pregunta desde el punto de vista de la ilicitud, el testigo no ha aportado absolutamente nada.
3: Además que identificó aparentes contradicciones en algunos de los señalamientos realizados en torno al supuesto esquema de captar dinero, con lo cual se ratifica la inocencia del burgomaestre del puerto principal.
5: Siempre una diligencia en donde una parte pregunte, la otra también, y hay un testigo, siempre va a haber cuestionamientos, se llaman objeciones, ¿verdad? Entonces uno las hace notar a través de las objeciones, o él las califica, es parte del procedimiento. En efecto, el testigo, en mi opinión, ha sido bastante evasivo. En algunas cosas, incluso en mi opinión, ha sido contradictorio, y en otras creo que ha, incluso en mi opinión, mentido. Yo voy a corroborar eso con la información y la documentación que tengo, y de advertir que él ha mentido a sabiendas, tendrá que enfrentar una denuncia por perjurio. Pero tengo que corroborarlo con la documentación que tengo para poder tomar la decisión final al respecto.
3: El testigo habló sobre cuentas, placas de vehículos e incluso galones de gasolina. La audiencia fue de forma reservada y únicamente se permitió el ingreso de los abogados de las partes, los procesados, el fiscal y el juez de la causa. Reportó para Ecuador en Contacto, Rolando Goyes García. Corapé informa.
1: Y el país se integra. Muchísimas gracias, Rolando. En otro tema, el abogado constitucionalista Diego Neira advirtió que la reforma a la Ley de Contraloría, que faculta la eliminación de archivos o información catalogada como clasificada o reservada, podría incurrir en vicios de inconstitucionalidad. Además, alertó sobre la posible existencia de intereses políticos detrás de esta disposición. Las razones del jurista nos las trae nuestra compañera Nicole Mendoza en su reporte. Te escuchamos, Nicole. Corape informa.
6: Y el país se integra. Tras la aprobación de la ley reformatoria para prevenir y sancionar el uso indebido de uniformes e insignias de seguridad, el debate sobre el artículo 20 aumenta. Este artículo permite a la Contraloría General del Estado eliminar información considerada restringida o confidencial en un plazo máximo de 30 días. Sin embargo, para el constitucionalista Diego Neira, este artículo vulnera el derecho ciudadano al acceso a la información pública.
7: Al meter este artículo, artículo 20 rompe ese principio de unidad de materia, rompe ese principio de conexidad. Pero vamos también más allá, vamos sobre el fondo. El artículo 20 lo que nos dice es limitar la información pública y limitar temporalmente el manejo de esa información pública que debe estar al alcance de los ecuatorianos. Y ahí sí también hago varias reflexiones. Una, que es un derecho constitucional que tenemos los ciudadanos ecuatorianos justamente acceder a esa información pública.
6: Para el experto, este artículo podría servir como un instrumento de protección para ciertos intereses políticos.
7: Es muy preocupante, es bastante preocupante. ¿Dónde está el rol? ¿Dónde está el principio básico de la participación ciudadana? Lo que se busca es evitar que haya ese acceso a la información pública, impediría que los ciudadanos revisemos la actuación y el uso de los recursos públicos. Quieren asegurarse, me atrevería a decir que es un muy buen intento para protegerse.
6: Frente a esta presunta vulneración de derechos constitucionales, Neira sostiene que podrían presentarse varias acciones de inconstitucionalidad.
7: Hay que diferenciar si es que se intentaría atacar, llamémoslo así, con una demanda de inconstitucionalidad, si quiere atacar la forma o el fondo. Pero sí, es un tiempo bastante, llamémoslo así, significativo, con el que se tiene que revisar y analizar. Sí, pero estamos hablando mínimo 90 días. Una vez que se promulgue, obviamente estaría sujeto a que la Corte Constitucional inicie un procedimiento de control de constitucionalidad y eventualmente incluso declare la inconstitucionalidad de esa norma por vulnerar este principio de unidad de materia.
6: Según el abogado, una vez publicada la ley en el reglamento oficial, la Contraloría podría empezar

0: eliminar información pública que considere confidencial. Esto mientras exista un pronunciamiento de la Corte Constitucional. Reportó Nicole Mendoza, Corape Informa.
1: Y El País se integra. Muchísimas gracias, Nicole.
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1: Cerramos este bloque de noticias con temas políticos. El gobernador de la SUAY, Javier Bermúdez, se pronunció sobre la sentencia del Tribunal Contencioso Electoral, que suspendió los derechos políticos del alcalde de Cuenca, Cristian Zamora. Bermúdez insistió en que se trató de una decisión de un organismo independiente. Desde Radio Católica Cuenca, nuestro compañero Walter Orellana nos trae las declaraciones del representante del Ejecutivo en esta provincia. Adelante, Walter. 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
4: Y el Ecuador se integra. El gobernador de la provincia de la SUAY, Javier Bermúdez, se pronunció acerca de la sentencia que realizó en segunda instancia el Tribunal Contencioso Electoral en contra del alcalde de la ciudad. El vocero del Ejecutivo señaló que el alcalde no debe victimizarse y la sanción es consecuencia de sus propios actos. Además, el representante del Ejecutivo defendió la independencia de las funciones del Estado. Además, advirtió sobre el riesgo de normalizar la violencia en la vida política y respaldó la protección de las víctimas de violencia política de género.
5: Aquí que no se victimicen o querer dorar la píldora. Son los propios errores de la ex autoridad. Son los propios errores de él. Entonces, obviamente lo que nosotros queremos es que al gobierno nacional no se le ponga como autor de esta situación. Entonces, lo que sí quiero yo que quede muy claro, independencia de poderes, que no es por Kim Sacocha ni por nada por el estilo, que no veo ni siquiera un sentimiento de arrepentimiento. Porque ahora al decir que solamente ha dicho fulano, no, le ha dicho un montón de cosas, que ha sido porque él hace obras. O sea, eso ustedes creen que eso es un análisis, que porque él hace obras está siendo perseguido, señores. ¿Qué mejor que haga obras? O ustedes no saben ese adagio que dicen que es que el político es como el cajero automático, que tiene que dar al cajero automático, se le da la plata, usted da su plata y tiene que aplaudirle porque le está dando. No, eso es obligación de él. Se está normalizando la violencia, señores, y la violencia después, ¿qué hace? Hace que se repliquen los hogares y que se repliquen las calles. Eso es lo que está pasando. Entonces, obviamente nosotros respetaremos y que no se diga que somos nosotros, que esto es por Kim Sacocha. Hacer obras. Es obligación de él cumplir la ley, es obligación de él cumplir el Sistema Nacional de Contratación Pública. Eso es. No normalicemos las cosas, señores. No normalicemos la violencia. La violencia no es buena. Nosotros lo que estamos haciendo es proteger una vida, como la estamos protegiendo siempre a todos y cada uno de ustedes. Nosotros somos otra cosa. Tribunal Electoral, Contencioso Electoral es una función del Estado. Nosotros somos el gobierno central, nada más, el Ejecutivo. Entonces, obviamente lo que ustedes tienen que ver es que no la ciudadanía no vea, ¿sí?, que es por Kim Sacocha. Si Kim Sacocha no se ha tocado. Y además él no era el autor del Quinto Río.
4: Desde la capital Azuaya, informó Walter Orellana, Radio Católica Cuenca. Corape informa.
1: Y El País se integra. Muchísimas gracias a nuestro compañero Walter Orellana. Atención, porque mediante decreto ejecutivo número 423, el presidente Daniel Noboa declaró un nuevo estado de excepción por 60 días por grave conmoción interna. Esta medida rige en las provincias de Guayas, Manabí, Santa Elena, Los Ríos, El Oro, Pichincha, Esmeraldas, Santo Domingo de los Áchilas, Sucumbíos y Azuay, así como en los cantones de La Maná en Cotopaxi, Las Naves en Bolívar y La Troncal en Cañar. Con esta noticia vamos a nuestra primera pausa. Ya regresamos.
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1: Seguimos. Marcelo Espinel, miembro de la Comisión de Seguimiento al concurso para elegir al fiscal general, indicó que el proceso nuevamente se encuentra paralizado tras no contar con los votos necesarios para aprobar el informe de méritos y oposición de los 28 postulantes. Nuestra compañera Nicole Mendoza nos cuenta cómo afecta esta situación al cronograma del Consejo de Participación Ciudadana para esta designación. Adelante, Nicole. Corape informa.
0: Y el país se integra. El panorama para la elección de la máxima autoridad de la Fiscalía General del Estado continúa generando incertidumbre. Según el Consejo de Participación Ciudadana, este proceso culminará entre el 22 y 23 de octubre de este año. Sin embargo, Marcelo Espinel, miembro de la comisión que da seguimiento al concurso, cuestionó este aplazamiento.
10: Creo que es muy riesgoso extender la designación de fiscal al mes de octubre en razón de que se ha planteado la posibilidad de que el presidente la República convoca consulta popular en el mes de noviembre y una consulta popular que incluiría la facultad o más bien la posibilidad de que el Consejo de Participación Ciudadana ya no tenga que designar autoridades. Entonces, ¿qué pasaría con este proceso de designación? Yo creo que se estaría promoviendo muchísima inseguridad jurídica alrededor de este proceso.
0: Agregó que el concurso no ha respetado el reglamento y que la falta de transparencia en la calificación de los postulantes genera dudas sobre los intereses que estarían detrás.
10: El concurso no se ha llevado de una manera transparente. El concurso no ha cumplido de manera clara y de manera correcta con las determinaciones reglamentarias. El hecho de que ciertos postulantes se mantienen en el concurso a pesar de haber incumplido requisitos, así como también se han otorgado a ciertos postulantes puntajes adicionales sin justificación. Eso nos hace pensar que puede ser que hay algún interés detrás de quién va a ser designado fiscal en este país.
0: En el caso del actual fiscal y postulante al concurso, Carlos Alarcón, su puntaje ha sido cuestionado por esta comisión.
10: Comisión Ciudadana de Selección le otorga 46.5 puntos cuando realmente su carpeta no debería superar los 40 puntos. Es el único caso que hemos visto dentro de los 28 postulantes que tiene este número tan alto de puntos adjudicados sin justificación.
0: A estas inconsistencias se suma José de la Gasca, exministro de gobierno que actualmente busca llegar a la fiscalía.
10: Que José de la Gasca tenía que haber sido separado del concurso en razón de que su carpeta estaba incompleta. Él presentó una declaración de intereses errónea correspondiente a otro proceso de selección y esa era causa suficiente para que la Comisión Ciudadana de Selección lo declare inadmisible dentro del proceso.
0: El pasado 11 de junio, una juez de la Unidad Judicial de Trabajo de Quito reconoció que el Consejo de Participación Ciudadana vulneró el derecho de acceso a la información pública al no realizar la publicación de manera oportuna sobre los expedientes de los postulantes. Frente a esto, el sistema de justicia dispuso que el Consejo de Participación publique este fallo en su página web. Reportó Nicole Mendoza, Corape informa.
1: Y el país se integra. Muchísimas gracias, Nicole. Cambiamos de tema. El asesinato de la fiscal Alexandra Bravo, ocurrido en Manta el pasado 14 de junio, puso nuevamente en debate la seguridad que tienen los operadores de justicia en Ecuador. Nuestro compañero Rolando Goyes conversó con Daniel Pontón, catedrático y experto en seguridad, quien afirmó que el gobierno debe garantizar la protección de estos funcionarios con mecanismos efectivos. Te escuchamos, Rolando. Corape informa.
11: Y el país se integra. La muerte de la fiscal Alexandra Bravo y su hermana Olinda Bravo en la ciudad de Manta, provincia de Manabí, reabrió el debate de qué tan seguros pueden trabajar los operadores de justicia en el Ecuador. Bravo se desempeñaba como fiscal de Manta y tenía a su cargo investigaciones relacionadas con delincuencia organizada. Entre sus últimos casos constaba la investigación por la quema de 27 embarcaciones en el puerto manabita. Para el experto en seguridad Daniel Pontón, el tema de protección a los jueces, fiscales, notarios y otros va más allá de un equipo táctico o de guardaespaldas.
12: ¿El Estado qué hace frente a eso? Porque tenemos esta situación donde expone a las personas que hacen su trabajo bien, otro lado somete y está reclutados perfectamente los operadores de justicia por el crimen organizado. Frente a eso, la sociedad está indefensa. Y un Estado no puede decir que se hace su rol cuando mira un problema y lo mira como expectante. Lastimosamente, creo que hemos sido espectadores de un desenlace social, criminal, que es dramático, que creció a expensas, a espaldas de una sociedad y un poder político que, frente a ese asunto, no ha hecho mayor cosa.
11: Sostiene que no se puede tener una justicia en firme si por medio hay amenazas o infiltrados de los grupos de delincuencia organizada en el propio sistema, lo cual vuelve un blanco fácil a cualquier operador de justicia.
12: El trabajo de la justicia para un buen desempeño también se ve condicionada por estos factores, ¿no? Amenazas, extorsiones, también el tema de la corrupción, que hay que decirlo, que también es un factor que está claramente identificado. Pero si ustedes no miran el problema en un amplio espectro, lo que tiene son fragmentos de una situación que no logra articularse con una política sólida, ¿no? Yo creo que el punto aquí, la justicia tiene una crisis profunda, ¿no? Y es bastante lamentable que ya es práctica de día a día asesinar jueces, fiscales, operadores de justicia en general.
11: Además que no existen condiciones para que la justicia pueda actuar sin presiones y con las garantías que debería dar el Estado ecuatoriano.
12: Creemos que con darle solamente poder un policía resguardando oficina, se acaba el asunto y no es así. El famoso perfilamiento, ¿no?, de riesgos. Hay que mirarlo un poco más integral el asunto. Y claro, se necesita políticas, reformas y acciones distintas, ¿no? En su momento se hablaba de los jueces sin rostro, del tema de sacarlos del país. Bueno, hay ciertas actitudes que muchos sean inconstitucionales, pero en este punto hay que debatir seriamente sobre esa situación, porque el trabajo de la justicia en determinados territorios sigue siendo extremadente limitado por este tipo de factores. El factor miedo puede incidir directamente si usted se desempeña adecuadamente.
11: Con este crimen de la fiscal Bravo, se eleva a 3 el número de fiscales asignados a este cantón que fueron asesinados en los últimos años, entre ellos Luz Marina Delgado y Marcelo Vázquez. Reportó para Ecuador en Contacto, Rolando Goiz García. Corape informa.
1: Y el país se integra. Muchísimas gracias, Rolando. Antes de nuestra segunda pausa, atención a las condiciones del clima, porque el INAMI mantiene vigente una advertencia meteorológica que prevé lluvias de moderada y puntual alta intensidad entre la tarde de este martes 16 y el 19 de junio. Los eventos de mayor intensidad podrían presentarse principalmente en el interior de Esmeraldas, Santo Domingo de los Áchilas, Manabí, el norte de los ríos y Guayas, además de sectores cercanos a la cordillera occidental en Pichincha, Cotopaxi y Bolívar. Más noticias al regresar.
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1: Avanzamos. Salinas se prepara para una nueva temporada de avistamiento de ballenas, una de las actividades turísticas más esperadas de la costa ecuatoriana. Autoridades locales presentaron detalles de la actividad, a la que se suma la celebración católica del Baño de San Juan. Escuchemos más detalles en el reporte de nuestro compañero Carlos Reyes desde el puerto principal. Corape informa.
14: El país se integra, Corap informa de inmediato la información desde el puerto principal. Salinas celebra su tradición de fe con el Baño de San Juan. Para eso la tecnóloga Susana Sotomayor, vicealcaldesa de Salinas, el abogado Gustavo González, su secretario de Regulación y Control, dieron a conocer la temporada de avistamiento de ballenas que constituye uno de los mayores atractivos turísticos de la costa ecuatoriana. Cuya apertura oficial se va a realizar el próximo sábado 27 de junio a las 14 horas desde el muelle turístico de Salinas, marcando el inicio de una temporada que fortalece el turismo sostenible, que promueve la conservación marina y dinamiza la economía local.
15: Cada año, entre los meses de junio y septiembre, estos impresionantes mamíferos recorren más de 7.000 kilómetros desde las frías aguas de la Antártida hasta las cálidas aguas del Pacífico para cumplir su ciclo reproductivo. Durante este periodo, Ecuador se convierte en uno de los escenarios privilegiados para poder admirar a uno de los espectáculos más extraordinarios de la naturaleza. Y dentro de ese escenario, Salinas ocupa un lugar especial. Este destino no solo ofrece condiciones privilegiadas, sino también una infraestructura turística consolidada que permite a los visitantes disfrutar de una experiencia segura, cómoda y memorable. Salinas ofrece además una característica que la convierte en un destino único durante esta temporada: la posibilidad de observar estos cetáceos tanto desde embarcaciones especializadas como también desde tierra firme. La Chocolatera, uno de los miradores naturales más emblemáticos del Ecuador, permite apreciar el paso y los saltos y las acrobacias de estas ballenas jorobadas en su entorno natural, brindando una experiencia accesible para toda la familia. Hoy damos inicio a una nueva temporada que celebra la riqueza de nuestro patrimonio natural y que nos recuerda la importancia de conservarlo para las futuras generaciones.
16: Aparte, tenemos también otro evento que es el 23 de junio, que es un evento de fe, que ya es muy conocido por los turistas que nos visitan, que es el Baño de San Juan. Quien ha visitado nuestras playas en esa época se verá muy motivada, porque es un evento de fe, de cultura y de mucha creencia para nuestros visitantes.
14: Daban a conocer, como parte de la programación inaugural, desde las 16 horas se desarrolla el tradicional desfile de apertura de la temporada de avistamiento de ballenas. Recorrido avanza hasta el malecón de Salina, hasta el sector Las Palmeras. Además, habrá fuegos artificiales, reporta Carlos Reyes de la ciudad de Guayaquil para la red informativa Corape, en la capital de los ecuatorianos.
1: Gracias por el reporte a nuestro compañero Carlos Reyes. Los agricultores rechazan la ley de desarrollo agropecuario y no descartan promover la revocatoria de mandato del presidente de la República, Daniel Noboa. A continuación, el detalle en el resumen de la red Quichua Corape.
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18: Nosotros desde ya estamos diciendo y decimos públicamente el archivo de esta ley. Planteando, ese es el contexto general, en eso estamos de acuerdo, el archivo de esta ley. Y lo más seguro es que la asamblea le dé paso con la asamblea gobernista, ¿verdad? Es muy probable. Si eso se da, pues nosotros vamos a ir también a las calles, pero también vamos a ir por la parte legal a plantear la inconstitucionalidad de esta ley. Entonces vamos a hacer las dos peleas, en la parte jurídica y en la parte también en las calles, en la parte política, efectivamente, para arrinconar esta propuesta, pues no, y vamos a seguir trabajando el llamado a todas las organizaciones de la costa, de la sierra, de pequeños productores, a que hay que unirse, porque este es un golpe nefasto que se viene para los pequeños productores. La ley orgánica de desarrollo agropecuario, la fusión del Ministerio de Agricultura, el acuerdo comercial recíproco con Estados Unidos, y toda esta situación de inseguridad que está viviendo el país, de que no se resuelven las masacres contra del pueblo, las masacres, la violencia, los asesinatos, todo esto hace que efectivamente la gente deje de creer en el gobierno, y más que todo porque el gobierno nos ha mentido. Por eso cobra paso el problema de la revocatoria, y nosotros creo que estamos analizando también eso de sumarnos a este tema de la revocatoria, porque el gobierno no resuelve realmente los problemas sustanciales del país.
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1: Comenzamos ahora nuestro segmento mundialista en Ecuador en Contacto, y para conocer lo último de este torneo, recibimos a nuestro compañero Rolando Goyes. Hola, Rolando. Cuéntanos, ayer los partidos estuvieron llenos de empates. ¿Qué nos puedes contar sobre los últimos resultados de esta Copa del Mundo 2026? Te escuchamos.
19: Fernanda, ¿cómo estás? Sí, la jornada de este lunes 15 de junio del Mundial 2026 dejó un dato poco común. Los cuatro partidos terminaron en empate. En el arranque de los grupos G y H, no hubo vencedores, pero hubo varias sorpresas, entre ellas el frenazo de España ante Cabo Verde y el sufrido debut de Uruguay frente a Arabia Saudita. El balance general muestra grupos completamente abiertos y sin diferencias.

hasta encontrar la igualdad en el tramo final. El cierre de la jornada llegó con un entretenido 2-2 entre Irán y Nueva Zelanda en un partido cambiante y con alternativas para ambos equipos. Así los grupos G y H quedaron totalmente igualados. Tras la primera fecha, todos sus integrantes suman un punto, porque la segunda jornada será decisiva para empatar o perfilar a los clasificados. En cambio, este martes empezaron los duelos con Francia y Senegal. El conjunto francés se impuso por 3-1. También se espera el partido de Argentina, actual campeón del Mundial de Qatar 2022, que se enfrenta a Argelia. Pero estos resultados los estaremos ampliando en nuestro próximo reporte.

0: Con estos datos mundialistas llegamos al final de nuestro servicio informativo. Gracias como siempre a quienes sintonizan su radio comunitaria y nos permiten acompañarlos. Nos volvemos a encontrar mañana, a la misma hora, con más noticias. Hasta entonces, un abrazo.
1: Bien, gracias a nuestros compañeros y colegas de la capital de la República por las informaciones en el ámbito nacional. Son las 18:38, 6:38. Vamos a hacer aquí una pausa en la información, ya volvemos.
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Atención a la información de la hora, son las 18:40, son ya las 6:00 p.m. con 40 minutos. Atención, el nuevo nuncio apostólico inicia oficialmente su misión en Ecuador. Atención, la Conferencia Episcopal Ecuatoriana informó la llegada al país de Monseñor Dagoberto Campos Salas, quien asumió oficialmente su misión como nuncio apostólico y representante de la Santa Sede ante el Estado ecuatoriano. Según un comunicado difundido este 16 de junio, el diplomático vaticano arribó a Ecuador el lunes 15 de junio y un día después presentó sus cartas credenciales al presidente de la República, Daniel Noboa Sin, acto con el que dio inicio formal a su misión diplomática. La Conferencia Episcopal Ecuatoriana señaló además que, conforme a la tradición reconocida en Ecuador, Monseñor Campos Salas asumirá también la función de decano del cuerpo diplomático acreditado en el país. En el marco de esta jornada, el nuncio apostólico presentó igualmente copias de sus cartas credenciales al ministro de Relaciones Exteriores.

0: y Movilidad Humana, Roberto Curi. Posteriormente fue recibido en la Casa Sacerdotal del Sagrado Corazón de Jesús de la Armenia por los obispos que participaban en la reunión del Consejo Permanente de la Conferencia Episcopal Ecuatoriana. Durante el encuentro presentó las cartas comendaticias al presidente de la Conferencia Episcopal Ecuatoriana, el Cardenal Luis Cabrera. Finalmente, los obispos ecuatorianos expresaron su bienvenida al nuevo representante pontificio y aseguraron sus oraciones para que su misión fortalezca los vínculos de comunión con el Papa León XIV, así como el diálogo, la cooperación institucional y el servicio al bien común entre la Santa Sede, la Iglesia en Ecuador y el Estado ecuatoriano. Así señala, amigas y amigos, la información que es publicada por ASI Prensa hace minutos atrás. Fue publicada a las 5:30 p.m. en el sentido de que la Conferencia Episcopal Ecuatoriana informó la llegada al país de Monseñor Dagoberto Campos Salas, quien asumió oficialmente su misión como nuncio apostólico y representante de la Santa Sede ante el Estado ecuatoriano. Una información que es generada, amigas y amigos, una vez que el nuncio llegó el día de ayer y hoy ya presentó sus credenciales al presidente de la República, en donde queda ya oficialmente como nuncio apostólico representante de la Santa Sede en el Ecuador, así como señala la información. 18:44. Atención a la información de la hora, 18:45. Atención. Con el objetivo de fortalecer la cooperación interinstitucional en beneficio de la salud materna y neonatal en Morona, Santiago, el director provincial de salud, Nicolás Traves, junto a autoridades y profesionales del Hospital General de Macas, recibieron la visita de una delegación de la Agencia Italiana de Cooperación para el Desarrollo, integrada por Valeria Bonifante, directora, y Antonio Lapenta, coordinador regional de salud. Durante la jornada se desarrolló una reunión técnica para conocer los avances del proyecto de inversión que impulsa el fortalecimiento de los servicios de salud en la provincia, especialmente en el área de neonatología, contribuyendo a mejorar la atención de recién nacidos, prematuros o con bajo peso al nacer. Los profesionales del Hospital General de Macas socializaron la atención especializada a neonatos provenientes de los 13 cantones de Morona, Santiago. Asimismo, la delegación recorrió las áreas de neonatología, emergencia y quirófano, además de conocer la sala de parto intercultural y las estrategias implementadas para brindar atención integral y respetuosa a los gestantes. Como parte de la agenda, la delegación visitó también el Hospital Básico de Sucúa. Recorrieron las áreas de labor de parto, sala de parto intercultural y hospitalización materna, donde se presentaron los resultados alcanzados tras su certificación como establecimiento de salud amigo de la madre y el niño. Reconocimiento que lo consolida como referente nacional en la promoción de prácticas seguras para la atención materno-infantil. La Delegación Provincial de Salud de Morona, Santiago, siempre comprometida para fortalecer los servicios de salud mediante alianzas estratégicas y cooperación internacional, promoviendo una maternidad segura y una atención neonatal de calidad que contribuya al bienestar de las familias amazónicas. El titular de esa nota dice: Hospital de Macas y Sucúa reciben visita técnica de la Agencia Italiana de Cooperación para el Desarrollo. Esta importante visita, entonces, que han tenido los hospitales de Macas y Sucúa. Sería bueno que hagan la gestión ahí con los funcionarios italianos para conseguir una ambulancia para Palora. Hay que agotar todas las gestiones. Todas las gestiones hay que agotar. Y qué mejor que sean funcionarios de otros países que les hagan conocer la realidad de nuestra ciudad, de nuestra provincia. Era que les cuenten a esta misión que ha venido que la ambulancia de Sucúa, según el nuevo modelo de desarrollo, va a ir a Palora y Sucúa se va a quedar sin ambulancia. De pronto por ahí resulta una gestión y pueden ayudar también a conseguir una ambulancia. Todos los cantones de la provincia deben tener una ambulancia, pero por el momento la de Sucúa quieren llevar a Palora. Ese boletín de prensa también quisiéramos que nos haga llegar nuestra colega de comunicación del hospital, para también que la ciudadanía conozca y sepa de la situación de Sucúa en el tema de la ambulancia. Nosotros acá damos lectura a los boletines de prensa justamente que nos envía a esta hora, y nosotros estamos muy atentos precisamente del trabajo de los hospitales. Pero asimismo quisiéramos que nos envíen esas notas, o que pidan un espacio aquí para informar cuáles son las razones de que la ambulancia de Sucúa se quiere llevar a Palora. ¿Por qué no consigue una ambulancia nueva para Palora? La gestión, por ejemplo, con esta funcionarios que han venido, se podía haber conversado para que ellos, a través de sus contactos allá, puedan gestionar y puedan apoyar. Dice que recorrieron todas las áreas del hospital de Sucúa. Pues ahí era que les avisen cómo estamos en el tema. 18:50, ya son las 6:50, vamos a hacer aquí una pausa, ya volvemos.
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18 horas con 51 minutos desde la Cancillería del Ecuador. También acá pone la nota: Ecuador dio la bienvenida a Monseñor Dagoberto Campos Salas, nuevo nuncio apostólico en el país. El canciller Roberto Curiec recibió las copias de las cartas credenciales que lo acreditan como representante de la Santa Sede en Ecuador. Durante el encuentro se reafirmó el interés de fortalecer la cooperación en iniciativas de inclusión social, educación, salud y protección de la niñez, así como de fortalecer el diálogo bilateral basado en valores compartidos, ha dicho el nuevo nuncio del Ecuador, Monseñor Dagoberto Campos Salas. Ha recibido ya, o entregado más bien, las credenciales. Ahí se ven las fotografías indicando las mismas. Ahí está con el presidente de la República, las banderas de Italia, de Roma y por supuesto de Ecuador, en conversación, y el saludo cordial en esa nota que nos acaban de enviar desde la Cancillería del Ecuador. 18:53 minutos, las 6:53 minutos, atención. El presidente Daniel Noboa declaró un estado de excepción focalizado mediante el decreto ejecutivo 423. Esta medida de seguridad se sustenta en reportes del Ministerio del Interior y el ECU 911, entes que documentaron 888 muertes violentas en las zonas intervenidas desde el 1 de mayo al 12 de junio de 2026. Para delimitar el área donde se reforzarán los operativos militares y policiales, las autoridades gubernamentales fijaron una semaforización de riesgo, evaluando las rutas del narcotráfico y tráfico de armas. Guayas lideró estas estadísticas con 384 decesos violentos. Tras esta semaforización, la evaluación de la capital encendió las alarmas. Los distritos de La Delicia, Eloy Alfaro, Calderón y Quitumbe, en Quito, entraron oficialmente al rango de riesgo alto. Los informes técnicos elaborados por el Ministerio del Interior, la Policía Nacional y el ECU 911 respaldan la medida presidencial. Los datos usados corresponden al periodo del 1 de mayo al 12 de junio de 2026. Durante este periodo del análisis de seguridad documenta un total de 888 homicidios intencionales en las jurisdicciones focalizadas. Guayas encabeza el registro con 384 casos, seguida de Manabí con 161 muertes, El Oro con 110 y Los Ríos con 93. A diferencia de lo que ha ocurrido en declaratorias anteriores, en esta ocasión, para delimitar geográficamente la intervención, las autoridades elaboraron una semaforización evaluatoria del riesgo frente a los conectores de rutas para el narcotráfico y el tráfico de armas, municiones, explosivos y accesorios. Así señala la información, amigas y amigos de la sintonía. El diagnóstico, o más bien, el diagnóstico determinó un nivel riesgo alto para el cantón Santo Domingo de Los Áchilas, las zonas de Manta y Puerto Viejo en Manabí, y el sector de La Maná en Cotopaxi también. En Los Ríos, Babahoyo, Pueblo Viejo, Quevedo y Buenafé fueron catalogados en la máxima alerta dentro de Pichincha está Cayambe y los distritos de La Delicia, Eloy Alfaro, Calderón y Quitumbe en Quito. Quito en alerta máxima. La inclusión de cuatro distritos de Quito en la lista de sitios de alto riesgo ha generado alarma
Sin embargo, los datos muestran que no ha habido un crecimiento notable en la violencia en esas zonas en lo que va del año. En el periodo comprendido entre enero y abril, las jurisdicciones de La Delicia, Eloy Alfaro, Calderón y Quitumbe acumularon un total de 28 muertes violentas en el 2022, cifra que ascendió a 67 en 2023, descendió a 43 en 2024, repuntó a 56 en 2025 y se situó en 55 casos durante el

0: mismo lapso 2026. Este año, en la Delicia, los sucesos se concentraron geográficamente en los circuitos de La Bota, Colinas, Del Norte, Ponciano, El Mirador, San Antonio Alto, San Antonio Bajo, Cotocollao, La Roldós y Calacalí. En Quito, la situación se vuelve complicada. Con esto finalizamos ya la tercera emisión de Panorama Informativo. Gracias a ustedes por la sintonía que nos han dispensado. Siga con nosotros. Si Dios nos presta la vida y la salud, mañana nos escucharemos a partir de las 6 de la mañana en la primera emisión de Panorama Informativo. Gracias a Neil en la parte operativa técnica. Buenas noches.
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